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5: Ha habido una senadora, creo que estaba protestando en contra de mí. Yo no tengo nada que ver en ese proyecto, o sea, no. Ya han visto. Hace dos semanas he declarado en el sentido de que yo me voy a querellar en contra del ABC. Estamos alistando toda la documentación porque ha habido daño ambiental, ha habido perjuicio, ha habido daño al parque automotor y sigue habiendo. Yo lo que le pido de todo corazón es que la ABC reinicie sus actividades, sus operaciones.
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5: Nosotros estamos con el anterior contrato, que más o menos es como 100 millones de bolivianos de contraparte, pero quiero decirles algo más. Solo en Oruro la gobernación pone al principio su cuota. Nosotros ya con este contrato modificatorio que ha habido, ya no, vamos a poner al final, porque somos el beneficiario y somos un departamento que tiene recursos pequeños, no podemos competir con el TGN, ¿no? Por tanto, el TGN es el que tiene que poner el ABC, a través del ABC, todos los recursos, y luego nosotros al final, cuando se esté concluyendo, vamos a poner los otros recursos. Cuidado que vea el pretexto de decir, primero ponga la gobernación y luego reiniciamos, eso va a ser otra...

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3: Sí, ya se ha tenido el personal respectivo, ¿no? Que son los. los jefes de área y los jefes de recinto. Entonces aquí están trabajando, ¿no? Están haciendo la socialización a los productores de cómo se realizará el censo agropecuario. Entonces también se ha sacado una convocatoria, ¿no? Para hacer, para los censadores en este caso, ¿no? Va a ser la contratación del INE por un mes. Entonces se está, digamos, recabando personas que

0: sientan del lugar, ¿no? Y conozcan para poder encarar este tema. Entonces hay bastante aceptación de los productores, ¿no? Porque son casi 10 años que no se tiene datos reales, tal vez. Entonces se va a poder actualizar, ¿no? Con este nuevo censo agropecuario.
1: Censo agropecuario es el netamente productor de agro y ganadería, el municipio de Quillacas.
0: Bueno, casi como indicaba, el 80%, casi el 90% vive de lo que es la producción de la quinoa y la crianza de camélidos. Ovinos, una pequeña parte, ¿no? Pero, o sea, lo más fuerte es camélido, quinoa, camélido. Entonces, es bastante, digamos, lo que tienen que recoger en el municipio los censadores en este caso, ¿no? Porque la gente.
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13: Estamos celebrando los 800 años, que es la muerte de San Francisco. 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San Francisco ha sido un discípulo misionero de Cristo resucitado. Él ha vivido ese encuentro personal con Cristo y de ahí que él ha vivido su propia conversión para poder asumir en su vida personal las exigencias del Evangelio de Cristo. Y en ese encuentro juntos admirar y respetar la misma naturaleza, como decía el Papa Francisco, nuestra casa común en la cual nosotros vivimos y compartimos la existencia, teniendo en cuenta que esta casa común no me pertenece de tal manera que es como que yo puedo hacer con ella lo que yo quiera. No, esta casa, nosotros estamos en ella para vivir, pero también con la responsabilidad de cuidarla y de protegerla de nosotros mismos, sabiendo que la tierra no es otro Dios, sino es una creación de Dios para el bien de nosotros. Y reconocer aquello significa agradecer y cuidar con responsabilidad y solo por amor a nosotros.

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1: Aquí fue una macada a la edad, todo duele.
2: Ajá.
1: Ahora todo me duele, todo.
2: ¿Ya?
1: Tal en chao estoy.
2: ¿Ya?
1: Mas antes, cuando estaba joven, no decía eso, en chavos nuestros.
2: ¿Ya?
1: Ahora no, eso ha debido caer, lo que cargaba, eso yo creo que se ha juntado.
2: Uh-huh.
1: Ya no sirve para nada siempre.
2: ¿Ya? Por ejemplo, ¿de qué adoleces? ¿De los pies, de la rodilla, del cuerpo?
1: De todo siempre. Ahorita esto duele. Ahorita.
2: ¿La rodilla?
1: La rodilla, hambre.
2: Ajá.
1: Ahorita bien, si tiene calorcito, pues.
2: Ya.
1: De ahí, en la sombrita, empieza a doler ya. De ahí, aquí un dolor aparece también. De aquí, ahora aquí también ha aparecido.
2: ¿En el pecho?
1: Sí.
2: ¿Ya?
1: Ahora, enfermedad de la mente, espalda.
2: Ajá.
1: Aquí.
2: ¿Riñón?
1: Riñón.
2: ¿Ya?
1: Totalmente, chao, está.
2: Dices, ya no puedo cargar. ¿Por qué?
1: Pues 5 litros de agua, apenas estoy alzando.
2: ¿5 litros de agua, apenas?
1: Sí. ¿Ya? El otro día, francés, no tenía gas, pues.
2: ¿Eh?
1: 3 botellones vacíos había.
2: Ya.
1: Y mi puerta estaba parado ahí.
2: ¿Eh?
1: Un más tengo, voy a ir a sacar, pues me vas a esperar al chofer, le he dicho eso. Se ha ido, más arriba está parado. He sufrido mucho, la señora me ha escuchado. Yo te lo voy a pasar al caballero y ya, un hito más he ido a hacer.
2: Ya.
1: Agitación fuerte me ha agarrado. Largo rato ahí me he sentado.
2: ¿Eh?
1: Con su pie he arrasado uno.
2: Ya.
1: Y mi poeta igual largo rato me he sentado hasta que se pase agitación.
2: Ya.
1: Y si no, 12 he vuelto. Así no sé, es la mente, no manda bacana a ver.
2: Ya, al tener estas enfermedades, ¿qué dices? ¿Cómo te sientes?
1: Mal, por supuesto, como castigado, así, pues, darle que no, ya, pues, en la noche no hay caso de dormir bien.
2: ¿Ya no duermes bien, entonces?
1: Sí.
2: ¿Ya?
1: Así nomás.
2: ¿Qué hora te acuestas? ¿Qué hora te levantas?
1: Antes, hasta las 11 nomás dormía.
2: ¿Desde qué hora?
1: Desde las 8. 8, 9, 10 horas, 3 horas.
2: ¿Ya?
1: 2 horitas. No sé qué pasaría, el pensamiento se llegaba. Nada, nunca dormía. Pesadilla también, feo, me llegaba. Ahora me pongo cuchillo.
2: Ajá.
1: A mí esto.
2: ¿Cabecero?
1: Donde mi alma de éxito. Más bien, estoy durmiendo más ahora.
2: ¿Por qué crees que te daba pesadillas? ¿Por qué?
1: Por eso, pensamientos, parece. Todos mis sentimientos se perdían. Me levanto. Y en mi cama nomás también.
2: ¿Ya?
1: De mi cama me levanto. Ahora, otra vuelta, esa pesadilla llegaba. 5 días.
2: Por ejemplo, ¿qué pesadillas? ¿Qué?
1: Sí, pues, otra clase, otro, en otro lado, a veces estoy, a veces un barranco aparecía. Está como de él soltando. Bajaba hoy. Pues ya también, me levanto, no hay nada también. Con ese pensamiento, la vida. Se ha pasado, ¿cierto? Así se levanta.
2: ¿Qué significará eso, bajar saltando hacia abajo, no?
1: Eso,
2: ¿qué significará
1: eso? Es normal, nomás estoy también, pero esa enfermedad de la mente, agitación fuerte,
2: ¿ya?
1: Todos me agarran. Una vez así, el año pasado, que en enero, febrero, ha de ser. Todos me ha agarrado a las 11 de la noche. Era viernes, 11:20 por ahí ha de ser. Me quita aquí dándome bien sin la mesa. Esto me quiere entender. Un tos me ha agarrado, me ha sacado la mierda siempre. Ahora, el celular, si todo de precio, no más tenía. Como 80 me he comprado. Ahora, completito he ido, mi baja total. Se chocó con esos changos, total me quitará 100. Sí.
2: Yeah.
1: He llegado a la plaza, pasa 50. 40, 50, 40. He buscado. A la 1 de la mañana he llegado, me he instado, andate, me ha dicho todavía.
2: ¿Esto de uncía?
1: Sí, de la CAC. Ahora está sano, no, con esto te va a sanar. Andate nomás, con 40 estoy llegando, ¿qué me va a dar ahorita ese montón de plata? Le he dicho.
2: Ya.
1: Debe ver que después, por favor. Nada. Ya, está bien, mi hija trabaja en la caja, a ver. Le llamaré y le he dicho. Está recién hay camano, en ahí.
2: Yeah.
1: Para eso como había visto. Al día siguiente, a las 7 de la mañana me levanté.
2: Este es realmente preocupante, ¿no? Triste.
1: Preocupante,
2: ¿no?
1: Es triste.
2: Ya.
1: Solo todavía vivo.
2: Ah, ya no tienes tu pareja, ya. ¿Te ha muerto tu esposa?
1: 20 años iba a ser. Solo vivo.
2: Siendo joven, como minero joven, ¿no cuidabas tu salud, tu vida? ¿Entrabas, hacías lo que tenías que hacer?
1: Sí, pues, joven, agua. Y tampoco, hasta aquí.
2: Hasta las rodillas, hasta la cintura.
1: Hasta la cintura, pasando.
2: ¿Ya?
1: Pues nuestro ropito cargadito. Ahora de adentro con carga todavía estamos saliendo. Así está en frío sabíamos salir.
2: ¿Ya?
1: En hoqueada y chafados, en Pucro. Ay, nos hemos lastimado más. Y para salir, era por aquí, este canal era. Y por ahí el agua está saliendo. Por ahí tienes que salir tu carguita, tienes que arrastrar, tu palo mojado, así sabemos salir. Así es el trabajo. Yo manejo, a veces en Bolmas, jefe de puntas, ingenieros y soldados había. Pero en vano cargado, así es el trabajo.
2: Hoy, ¿qué dices? ¿Valió la pena trabajar así o no?
1: Vale la pena. Por suerte estamos sacando bien, ¿sabes? A veces, mal suerte, para en vano.
2: Eso, ¿no? Todo el sacrificio has hecho por tus hijos.
1: Eso es, verdaderamente.
2: ¿Ya? Hoy tus hijos te agradecen, te dicen, papá, gracias por haber trabajado, por habernos hecho estudiar. ¿Te agradecen o no?
1: No. Único tengo mi hijo. Las demás mujeres son.
2: Ya.
1: Todos han estudiado, todos, uno ahora,
2: yeah.
1: Uno no ha estudiado, estaba en universidad, nada, se ha hecho de mujer, a su esfuerzo todavía hecho,
2: yeah.
1: Estudiar, ahora recién hoy.
2: ¿Está estudiando?
1: Está, ya, su último es.
2: Ya.
1: Yeah. En enero, hasta enero van a pasar.
2: Sí.
1: En práctica está.
2: Ya.
1: Yeah. En San Pedro está.
2: ¿Qué estudió? ¿Qué ha estudiado?
1: Para enfermero.
2: Ah, ya.
1: Sí, ahora termina, pero...
2: Ya.
1: Rápido, no más paso
2: también. ¿Ya tenían su familia?
1: Sí. Su hijita en el colegio está.
2: Ah, mira.
1: Nosotros no más ha pasado.
2: ¿Quién le está costeando su estudio?
1: Por eso, ¿cómo se aguantará hoy?
2: Sí.
1: Miseria de gente yo también tengo. Apenas me alcanza, pues. 1.300.
2: Ya.
1: Apenas me hago alcanzar.
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4: junto a su familia trayendo a su mejor ejemplar en llamas Ana, especialmente hembra y macho, agradece enormemente Limber al municipio de Turco, se abraza con el alcalde, el esfuerzo tiene su premio, y el premio es el reconocimiento de parte de la capital de la ganadería camélida de Bolivia. ¡Ay, ay, ay!
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1: El 4 de octubre de cada año celebramos el Día de San Francisco de Asís, patrono de la ecología, que vivió la presencia de Dios en su creación, la cuidó y protegió a la Madre Tierra y todo lo que habita en ella. Monseñor Renán Aguilera nos dice lo siguiente.
3: Estamos celebrando los 800 años, que es la muerte de San Francisco. Es un acontecimiento de la Iglesia Universal, con la cual nosotros estamos invitados también a vivir nuestra propia santidad, viviendo al estilo de San Francisco, que no es otro estilo de Jesús de Nazaret. San Francisco ha sido un discípulo misionero de Cristo resucitado. Él ha vivido ese encuentro personal con Cristo y de ahí que él ha vivido su propia conversión para poder asumir en su vida personal las exigencias del Evangelio de Cristo y en ese encuentro juntos admirar y respetar la misma naturaleza, como decía el Papa Francisco, nuestra casa común en la cual nosotros vivimos y compartimos la existencia, teniendo en cuenta que esta casa común no me pertenece de tal manera que es como que yo puedo hacer con ella lo que yo quiera, no. Esta casa, nosotros estamos en ella para vivir, pero también con la responsabilidad de cuidarla y de protegerla de nosotros mismos, sabiendo que la tierra no es otro Dios, sino es una creación de Dios para el bien de nosotros, y reconocer aquello significa agradecer y cuidar con responsabilidad y solo por amor a nosotros.

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0: encantado. 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
1: Así es, la situación está crítica, ¿no? Ya vivimos buenos años ya que estamos con esta situación. Ya no sabemos qué hacer, ¿no? Ya no alcanza, no hay ni venta ya. No hay movimiento económico, no hay venta. Entonces la gente está preocupada más por llevar la canasta familiar. Pero está subiendo día tras día, es variado, ¿no? Ya está uno susceptible de qué cosas ya es. Vamos al mercado, ya no alcanza el dinero. Entonces también el combustible, ¿no? El combustible también que hace variar también los precios, ya no es estable ya. Entonces estamos viviendo una situación crítica y más estamos preocupados de la canasta familiar, de llevar el pan de cada día, los productos, las verduras, carne, aceite, diario es lo que sale. También para hacer creo para los niños diario es. Entonces en eso estamos, compañera Eusebio.
2: Eso es algo lamentable. Vicky, sé que vamos a seguir hablando más sobre emprendimiento. Por ejemplo, ¿qué cosas va a haber para vender acá para el día de hoy?
1: Nosotros como emprendedores de Yayagua vamos a sacar lo que es las masitas, la gastronomía, comida y también nuestras plantas, ¿no? Eso, con eso vamos a estar presentes y nuestros compañeros, los que han llegado seguramente ya van a armar y vamos a ver también qué productos ellos van a ofrecer.
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Celulares 717-41-704 y 679-02-655. Les damos las gracias por compartir nuestras emisiones. Nos despedimos con el compromiso de retornar mañana con renovados esfuerzos y la esperanza de contar con la participación de ustedes. Hasta mañana.

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11: 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El Banco Central de Bolivia aclara luego de que en redes sociales han estado circulando personas sosteniendo supuestas monedas de 3 bolivianos. El Banco Central de Bolivia, única entidad facultada para emitir billetes y monedas de curso legal en el país, informa a la población que no ha sido emitido ninguna moneda con un valor de 3 bolivianos. 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
2: Es la hora 5:15.
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12: Y asimismo, hemos acordado también ese día, ¿no? Que a la cabeza de la empresa contratista, más los técnicos de la fiscalización de supervisión, ayer para que nos presenten un plan de trabajo, su cronograma, plan de contingencia también para el mantenimiento del desvío de la carretera. Entonces, esa fue la finalidad la inspección el día de ayer. Debo señalar que aún todavía está en proceso administrativo, no se ha reiniciado, ¿no? Entonces, debemos decir ante la gente que por el momento, si bien se tiene un documento, en teoría, ¿no?, que ya se tiene contrato modificatorio, pero no hay en la práctica el reinicio como tal.
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13: Ingreso cotadero, ¿no? Para que los basureros puedan ingresar y también cumpliendo los compromisos que justamente el día de ayer el alcalde realizó. Tenemos un 50% de avance. Una vez concluido el ripiado, vamos a iniciar con lo que es la construcción y el material en las zanjas para poder dar un ingreso adecuado a los carros basureros para que puedan el recojo de basura.
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14: También hemos asistido a convocatoria de los comunes de Cotopaxi a las 10 de la mañana en la sede central de la Central Regional de Cotopaxi, en la cual asistía el alcalde, los concejales, el control social, en la que después de un diálogo y un debate muy fuerte con respecto al tema de los residuos sólidos, pues se han llegado a algunas conclusiones. Entre ellas es de que se nos ha ampliado el plazo para poder ingresar el tema de la basura a los relleno sanitario de Cotopaxi hasta el 30 de noviembre del presente año. Bueno, con la posibilidad de la ampliación previo diálogo y cumplimiento de algunas actividades y trabajos que también los comunales nos han pedido en el sector de la comunidad de Cotopaxi.
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5: Mitad de semana. Estamos en día miércoles 7 de octubre del año 2026. Muy buenos días, señoras y señores oyentes de la red de Pío 12. Inmediatamente comenzamos el desarrollo de lo más destacado en materia de informaciones. La noticia de apertura, la noticia de portada. Hasta el 31 de este mes estará listo el presupuesto general del Estado para el próximo año 2027. Óscar Gustavo Navarro, viceministro de Tesoro y Crédito Público, confirmó que para la gestión 2027 habrá un incremento salarial. La decisión se justifica por el porcentaje de inflación que está por los 5.8%. El gobierno va a iniciar, comenzando la gestión, la negociación salarial, dice la autoridad. Navarro confirmó que el gobierno trabaja en la elaboración del presupuesto general del Estado del próximo año y señaló que la definición de las variables económicas de la próxima gestión será parte de este proceso. La autoridad explicó que el proyecto presupuestario se encuentra en su etapa final y será remitido a la Asamblea Legislativa antes del 31 de octubre. El presupuesto general del próximo año será elaborado tomando como referencia también el precio vigente de la gasolina fijado en 6 bolivianos 96 centavos por litro, mientras el gobierno define las condiciones económicas para la próxima gestión.
6: Yo considero que sí, el gobierno va a iniciar, comenzando la gestión, la negociación salarial, porque, como le digo, hemos sufrido los bolivianos por el incremento del precio del diésel, de la gasolina. Tenemos una inflación que actualmente es 5.8, el 2025 fue 21%, y vamos a intentar reponer por lo menos lo que es la pérdida en la capacidad de compra de los salarios de los bolivianos a través de un incremento salarial. Hay que negociar con todos los sectores que están vinculados al tema salarial, la central obrera, las organizaciones sociales, empresariales, las empresas que trabajan en esto. Entonces, tienen que todo el mundo participar de la negociación, porque son precios que se definen para poder mantener el aparato productivo y mantener el aparato estatal también.
5: Hay que negociar con todos los sectores involucrados el incremento salarial del próximo año, dice el viceministro de Tesoro y Crédito Público. Y ahora, noticias en Oruro. Comenzamos señalando que la Asamblea Legislativa Departamental exige el reinicio de la construcción de la doble vía de la carretera Vinto Cruce-Huanuni. Pese a la firma del contrato modificatorio, no se evidenció el reinicio de obras en la doble vía Oruro, Vinto Cruce-Machacamarquita, de parte del consorcio BOA. La administradora boliviana de carreteras lideró una inspección técnica de campo a las obras de la doble vía junto a una comisión de la Asamblea Legislativa y otras autoridades del departamento de Oruro. La ABC informó que tras la suscripción del contrato modificatorio, la empresa ejecutora se encuentra movilizando maquinaria pesada y personal especializado para el vaciado e intensificación de los trabajos, mientras el presidente de la Asamblea Legislativa exige que de una vez por todas se reinicie con las obras.
7: Junto a las autoridades también de ABC, hemos hecho la inspección en el lugar, tramo carretera Vinto Cruce Huanuni. Hoy, la empresa constructora, fiscalización, supervisión, nos tenía que presentar una propuesta de plan de trabajo de reinicio de esta obra. También nos tenía que hacer conocer de plan de contingencia. En resumen, no se ha conocido nada. Que aún pese que se tiene un contrato modificatorio con fecha de reinicio de 28, aún físicamente no hay reinicio de obra. Los contratistas de la obra nos han señalado que no se va a realizar mientras no se resuelva su tema financiero.
5: Con estas acciones de fiscalización, de gestión transparente de la Asamblea y de la ABC, pues se afirma una determinación de acelerar la entrega de esta infraestructura estratégica para el desarrollo productivo e integración del departamento de Oruro. Más informaciones. Al recordarse de 216 años de la Revolución del 6 de octubre de 1810, el gobernador de Oruro exhorta a dejar de lado disputas y priorizar un trabajo coordinado por el desarrollo de esta región. El gobernador de Oruro, Edgar Sánchez, llamó a los diferentes sectores, actores de desarrollo del departamento a dejar de lado las disputas y priorizar la unidad para recuperar la fortaleza económica y la relevancia de Oruro a nivel nacional.
8: Más que trabajar, lo que necesitamos es unidad, primero unidad. Y una vez que vea la unidad, va a saber que va a haber trabajo, va a haber consecuencia, perseverancia, va a haber de todo. Entonces, lo primero que hay que buscar es unidad entre todos. Algunas peleas chauvinistas, pequeñas, no sirven hoy en día, no sirven. Podemos tener muchas diferencias, pero estas diferencias tienen que ser mínimas en relación a lo que queremos, que sea grande Oruro y que vuelva a ser la primera ciudad a nivel nacional. Con mucha alegría, con mucha fortaleza y sobre todo con mucha esperanza para que Oruro vuelva a tener un privilegio económico como el que tenía antes.
5: Peleas pequeñas no sirven hoy en día. Podemos tener diferencias, pero tienen que ser mínimas en relación a lo que queremos, que Oruro sea grande, manifestó la primera autoridad política del departamento. Otras informaciones, el gobierno municipal de Oruro promueve acciones de responsabilidad en el cuidado del medio ambiente en las unidades educativas. El gobierno municipal de Oruro, a través de la Dirección de Salud Ambiental, lanzó oficialmente una campaña escolar, Unidades Educativas en Acción, Recicla, Suma y Transforma, ese es el lema. El objetivo principal de esta iniciativa es incentivar la recolección y el reciclaje de botellas PET y tapitas plásticas en las unidades educativas para evitar que terminen contaminando los canales de agua de la ciudad y el lago Uruuru. Todas las unidades educativas, fiscales, privadas o de convenio, podrán sumarse de manera voluntaria. Las inscripciones son gratuitas del 7 al 12 de octubre. El inicio del trabajo de recolección empieza el 12 de octubre de este año. Los estudiantes y sus familias acumularán los residuos plásticos durante 4 semanas. El cierre de la campaña y el acto de premiación será el 12 de noviembre de este año. Se realizará el pesaje final y la premiación a los colegios que logren recolectar la mayor cantidad de material. Así, de esta forma, con la participación de estudiantes, se promueve las acciones de responsabilidad en el cuidado del medio ambiente ahora en los colegios. 6:07 a.m. Cambiamos de territorio. Noticias en La Yacta, en Cochabamba, con Walter Unzueta. Muy buenos días. Adelante.
9: Buenos días, Aurelio, buenos días a Juan Carlos también en Siglo XX y a todos nuestros amables oyentes. Tenemos una temperatura de 10 grados centígrados en Cochabamba. La noticia más importante ayer en esta región se refiere a la aprehensión de Nelson Vieira, dirigente campesino del ala evista, quien ha sido trasladado hasta dependencias de la Fuerza Especial de Lucha contra el Crimen y se halla en celdas policiales a la espera de que se fije la hora de su audiencia de medidas cautelares.
10: Nelson Vieira ha estado constantemente en los medios de comunicación, no ha callado, ha dicho lo que tiene que decir. Yo creo que cualquier ciudadano, siendo dirigente o no dirigente, estamos, la ley, la Constitución nos faculta para poder expresarnos. Tenemos ese derecho a la libre expresión, pero yo creo que ahora eso es, se puede ver que nos quieren callar, no podemos ya decir nada, ya no podemos expresarnos o decir las verdades que está pasando en nuestro país y con lo que está gobernando Rodrigo Paz.
11: Ahora, usted me decía que prácticamente no se ha cumplido el procedimiento para aprender.
10: Claro que no se ha cumplido, porque Nelson ha sido citado para que vaya a hacer su declaración. Él ha ido, se ha presentado y ha declarado, ¿no? Entonces, no es que no ha cumplido o estaba burlando a la justicia, no, sino que él estaba cumpliendo con todo lo que le han dicho, vean, ha ido a declarar, y entonces, pero no corresponde ya la aprehensión. Porque debería de defenderse en libertad, directamente ellos quieren acallar y entonces lo que se ve, se vulnera los derechos constitucionales de las personas, ¿no? Y eso es...
9: Escuchábamos las palabras de su abogada, la ex senadora Lucy Escobar, quien señalaba que la detención de el dirigente campesino Nelson Virreira es ilegal. A propósito de ello, el propio Virreira señaló que su detención es una persecución política.
12: El dirigente vista Nelson Virreira fue aprehendido la jornada de este martes, detención que para el dirigente político y campesino es un acto de persecución política.
13: ¿Cuáles son los delitos que le han informado?
14: El atentado contra la seguridad del Estado, contra los servicios básicos. Solamente hemos protestado porque no hay comida, no hay gasolina. Bueno, esa es la realidad.
15: ¿Cuál ha sido la aprehensión? ¿Cómo ha sido la aprehensión?
14: Pasar a celdas. La aprehensión ha sido en la Blanco Galindo de manera normal. No ha habido ningún abuso por el momento. Y bueno, estamos acá para hacer la declaración correspondiente.
9: Y con esa información vamos hasta Siglo XX. Juan Carlos, buenos días, estamos contigo.
16: Buen día, aquí las noticias más destacadas en el departamento de Potosí. Dan otro paso más para el desembolso italiano de 12 millones de euros destinados al turismo en el municipio potosino de Toro Toro y en otros tres municipios de Cochabamba. Héctor Huanca, ministro de Relaciones Exteriores, y los alcaldes de Toro Toro, aquí en Potosí, Clisa Ansaldo y Arani en Cochabamba, firmaron acuerdos para ejecutar el programa de desarrollo del turismo cultural y natural Cochabamba-Potosí. Huanca dijo que están movilizados los gobiernos de Italia y Bolivia y la Agencia Italiana de Cooperación con este y otros proyectos. El financiamiento italiano alcanza hasta 12 millones de euros. Se invertirá en patrimonio, servicio y desarrollo turístico local. Fabio Mesinero, embajador de Italia en Bolivia, aclaró que ya desembolsaron 4.500.000 de los 12 millones de euros. Dijo que la inversión revitaliza el patrimonio local, dinamiza la economía, genera empleo y expone al mundo la riqueza de Bolivia. Toro Toro ofrece el Parque Nacional para los turistas de nuestro país y del exterior. Tenemos más novedades ahora con Héctor Mariac.
17: Gracias, Juan Carlos. Muy buen día a la audiencia de la Red Pío 12. Informarles que hoy una comitiva de autoridades de yacimientos petrolíferos fiscales bolivianos, Regional Oruro y la Agencia Nacional de Hidrocarburos estarán en el municipio de Uncía para inspeccionar el estado en el que se encuentra actualmente el tanque de almacenamiento de gasolina que tiene el surtidor este municipio en el norte de Potosí. En un último informe se ha indicado que la vida útil técnicamente de este tanque de almacenamiento habría ya vencido y que por tal motivo han decidido ya no traer gasolina o suspender la atención en este surtidor. Sin embargo, la última palabra lo tiene Yacimientos Petrolíferos Fiscales Bolivianos para poder realizar un nuevo estudio o pruebas de técnicas para ver si todavía es posible. De lo contrario, van a buscar otras alternativas para poder dar uso a este tanque de almacenamiento de gasolina que tiene el surtidor de Uncía. Así lo dijo el presidente del Comité Cívico de Uncía, tiempo de mencionar que esta comitiva va a estar en horas de la mañana en el municipio de Uncía, pero además van a verificar el terreno donde se va a construir a futuro el nuevo surtidor de combustible para este municipio en el norte de Potosí.
18: ¿No? Combustible, hemos planteado uno que se pueda tal vez realizar en la prueba hidráulica y si digamos todavía nos puede dar un lapso de tiempo para venir, pues lo va a hacer, pero también la otra alternativa es que si en el caso no funciona eso, entonces van a poner un tanque exterior con su dispensador para que podamos vender, ¿no? Ellos nos van a indicar la ubicación, si cumplimos los requisitos, otros les vamos a reubicar en otro lado y poder venderlo, ¿no? Este líquido que es el combustible de gasolina. Y también otras alternativas, se ha visto que en la región tenemos dos estaciones de servicio nuevas, pero en este caso serían privadas, ¿no? De un sector privado.
17: De momento la estación de servicio de combustible en Uncía, sobre todo la venta de gasolina, está suspendido porque se ha prácticamente visto la necesidad, mientras no se realice esta prueba hidráulica, técnica por parte de Yacimientos Petrolíferos Fiscales Bolivianos al tanque de almacenamiento de gasolina que habría ya prácticamente terminado su vida útil técnicamente, pero hoy van a estar esta comitiva para tomar decisión. Esas fueron las palabras del presidente del Comité Cívico de UNCIA, don Zidane Bautista, a tiempo de confirmar esta comitiva. La información que compartimos esta hora de la mañana contigo, Juan Carlos, hasta Estudio Central.
16: Gracias, Héctor. Y pues volvemos ahora al turismo y también a Toro Toro, porque en pasadas horas han entregado el Centro de Operaciones Turísticas de Toro Toro, cuyo costo aproximado es de 5.829.000 bolivianos. Con este centro de operaciones se garantiza de forma segura y organizada la llegada de turistas nacionales y extranjeros a Toro Toro para que conozcan los atractivos turísticos como el Vergel, Ciudad de Itas, Caverna de Humajalanta, Caseras Pampa, Cementerio de Tortugas. El centro de operaciones fomenta el comercio local, hotelería, gastronomía y turismo. Está ubicado al ingreso del municipio en 3.000 metros cuadrados. Tiene áreas de confort, seguridad para los visitantes, área de información, asistencia turística, zona de atención al pasajero y espera, servicios especiales, zonas especiales y también el alcalde Félix González ha anunciado que la segunda fase incluye áreas verdes, construcción de réplicas en tamaño real de dinosaurios. Las empresas de transporte de Cochabamba a Toro Toro instalaron allí sus oficinas y también otras líneas de transporte. Obra millonaria en Toro Toro para promover más el turismo. Y hacemos una pausa publicitaria en la red Pío 12.
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Son las 6 de la mañana con 20 minutos. Ya estamos de vuelta junto a ustedes en esta jornada, en esta mañana, para darles más información. Sí, hoy vamos a tener las cotizaciones de los minerales, vamos a tener información minera y otras más aquí en la red Pío 12. Bien, tenemos ahora información minera, la noticia minera en esta mañana con Héctor Mariaca.

0: Gracias, amigos oyentes de la Red Pío XII, muy buenos días a la audiencia de la Red Pío XII. Informarles en materia minera, la recaudación por concepto de regalías mineras ha superado las expectativas en la gobernación departamental de Potosí, que superan los más de 1.500 millones de bolivianos durante estos 9 meses, según el reporte que dieron a conocer las autoridades de la gobernación departamental potosina. La actividad minera, a razón de la buena cotización de los minerales, ha despertado el interés, el trabajo minero en distintos sectores. De los 42 municipios que tiene el departamento potosino, una gran parte se dedica al trabajo minero, algunos que están legalizados el trabajo respectivamente, y es que Potosí, como nunca, ha tenido una buena recaudación, a diferencia de gestiones pasadas, una recaudación que supera los más de 1.500 millones de bolivianos, y esto implica que hay dinero tanto para la gobernación departamental potosina como también para los municipios productores en distintas actividades que se debe invertir. El problema es conocer en qué se va a utilizar estos recursos que son tan importantes, que se están generando por la actividad minera en el departamento potosino. Y cambiamos de información. Otra de las preocupaciones que genera la actividad minera en este departamento es los accidentes de trabajo que está cobrando vidas. Si bien Potosí está recibiendo buenos recursos en cuestión por concepto de regalías mineras, la preocupación en la parte social es la vida de los trabajadores mineros que están perdiendo en accidente laboral por falta de seguridad industrial. Se ha informado que al momento más de 120 trabajadores han fallecido por falta de seguridad industrial en los yacimientos mineros, sobre todo yacimientos mineros que están muy próximos a la capital potosina. Pero en los datos que hizo conocer la Fuerza Especial de Lucha contra el Crimen, da cuenta que estos trabajadores mineros que han fallecido son jornaleros, es decir, no son también cooperativistas ni tampoco son trabajadores dependientes de una empresa. Son trabajadores que son contratados solamente por la jornada, es decir, no tienen ni seguro de la Caja Nacional de Salud, ni el seguro de jubilación, nada por el estilo. Entonces, genera una preocupación tanto a la Defensoría del Pueblo, que ha estado insistiendo a las autoridades, como también al mismo Comando Departamental de la Policía, por el índice elevado de trabajadores mineros que al momento han perdido la vida en trabajo minero en los yacimientos del departamento de Potosí. Todavía se debe trabajar en estas políticas que permita garantizar la seguridad laboral para quienes ingresen a los yacimientos mineros, respectivamente. Este último hecho ha ocurrido en la mina de Porco, donde se ha rescatado el cadáver de un trabajador minero que correspondería a la región del norte del departamento potosino. Entonces son situaciones que están generando alarma ya a las autoridades para ver, evitar y prevenir el fallecimiento de trabajadores en la actividad minera. La información que compartimos a esta hora de la mañana en la nota minera, Héctor María Calromero, para las de Pío XII.
1: Gracias, Héctor. 6:24. Ahora la cotización de los minerales. Onza troy de oro, $4,142. Onza troy de plata, $61. Libra fina de cobre, $6.57. Libra fina de zinc, $1.72. Libra fina de estaño, $24.61. Libra fina de plomo, $0.83. Tonelada métrica de litio, $20,099. 6:25. Viajamos en la máquina del tiempo.
2: Hoy me encuentro en la ciudad de La Paz. Es el 7 de octubre del año 1970. La situación política en nuestro país ha pasado por varios golpes de Estado, especialmente en los últimos años. El presidente de la República General, Alfredo Bando Candia, ha sido derrocado por un golpe militar de militares derechistas encabezado por el general Rogelio Miranda. Pero el golpe ha sido resistido por las organizaciones populares como la Central Obrera Boliviana, que ha decretado la huelga general indefinida en contra del golpe. Sin embargo, las fuerzas militares se han coaliado para imponer un nuevo gobierno. Todo parece consolidarse en favor de los militares golpistas, quienes incluso ya han tomado juramento a un gabinete ministerial de una junta de comandantes. Pero no todo está perdido. En la base militar de El Alto se han reunido los militares patriotas y junto a la Fuerza Aérea, el apoyo de los trabajadores y los universitarios, junto a la fuerza de tanques del regimiento Tarapacá, se han levantado en contra de los golpistas y han elegido como presidente de la República al general Juan José Torres González. Los aviones de la Fuerza Aérea están sobrevolando la ciudad y han advertido a los militares golpistas que si no abandonan el palacio quemado, los bombardearán. Los militares golpistas han salido apresuradamente del palacio y en este momento está tomando posesión del mando presidencial el general Torres, con el apoyo de las fuerzas populares y una parte de las fuerzas armadas del sector llamado patriótico. A partir de este 7 de octubre de 1970 tenemos un nuevo gobierno, al parecer de corte popular. Desde la ciudad de La Paz les informó su amigo de siempre.
1: Y más novedades, ahora tenemos el informe internacional.
3: Juan Carlos, amigos y amigas, buenos días. Desplegamos nuestro mapa mundi y nos ubicamos en la región de América Latina porque el fenómeno del Niño gana fuerza en esta parte del mundo, dice Naciones Unidas. El Niño sigue ganando fuerza en el Pacífico y podría convertirse en uno de los episodios más intensos registrados, aumentando durante los próximos meses el riesgo de sequías, inundaciones, escasez de agua, pérdida de cultivos y enfermedades en distintas partes del mundo. Más de 347 millones de niños y niñas en casi 100 países y territorios vivirán entre octubre y diciembre en zonas donde se prevén condiciones inusualmente secas o húmedas asociadas al fenómeno, según un nuevo análisis publicado en las últimas horas por UNICEF. De ellos, unos 41 millones de niños se encuentran en América Latina y el Caribe, una de las regiones con el mayor número de niños expuestos hacia estos fenómenos. Para los niños y niñas, el Niño es mucho más que un fenómeno meteorológico. Puede suponer un aumento de los desplazamientos, la malnutrición, la escasez de agua y los brotes de enfermedades, advirtió la directora ejecutiva de UNICEF. Continuamos en América Latina. Santiago de Chile declara alerta amarilla por lluvias e inundaciones.

0: suspende el uso de granadas aturdidoras en las protestas estudiantiles. Francia suspendió este miércoles el uso de granadas aturdidoras por parte de la policía durante las protestas estudiantiles después de que un adolescente perdiera una mano a causa de uno de estos artefactos.
1: Y siempre esos disturbios inevitables al final de una manifestación parisina, más de 250.000 personas, cifras oficiales, 200.000 más según los organizadores, estudiantes de secundaria, universidad, profesores, sindicalistas, padres de alumnos, desfilaban este martes en la capital francesa, en decenas de ciudades más, aquí en Francia, para reclamar medios adecuados para la enseñanza, la educación, el aprendizaje, financiación suplementaria, más profesores o bien cambios en los horarios sobrecargados. 40% de las universidades perturbadas en las actividades, al igual que 900 o 1.000 institutos de secundaria, de un total de 3.700, según los ministerios de Enseñanza Superior y de Educación.
0: Ese es el deporte internacional.
2: Gracias, esta es la Red Pío 12, son las 6 de la mañana con 31 minutos. Tenemos nuestra vitrina publicitaria ahora.
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4: 24 minutos faltan ahora para las 7 de la mañana, jornada de miércoles, y las noticias siguen en la red Pío 12. El alcalde municipal de Oruro se reúne con autoridades del gobierno nacional para lograr financiamiento en nuevos proyectos. Estas y otras noticias con Fabiola Aquino.
5: Gracias y muy buenos días. El alcalde de Oruro, Iván Quispe, informó que sostendrán una reunión con el presidente del estado en La Paz, donde se abordará principalmente la viabilidad financiera de diferentes proyectos para el municipio. Dijo que se espera contar con buenas noticias de cara al 1 de noviembre, la Fundación de Oruro.
6: Proyectos para el municipio de Oruro, la factibilidad financiera, 1 de noviembre traer buenas noticias para Oruro. Nosotros estamos realizando esfuerzos presupuestarios para cubrir esas necesidades, ¿no? También el tema de la actualización de los costos unitarios, no de las empresas que están llevando adelante proyectos. Entonces, esto también hay que concretarlos, estamos en ese trabajo. Dios mediante, nuestros proyectos van a continuar, ¿no?
5: Respecto a los efectos del combustible en las finanzas municipales, el alcalde informó que se realizan refuerzos presupuestarios para cubrir estas necesidades y que se espera una inyección económica por parte del gobierno. Dijo que por el momento todavía no está definida una modificación al POA 2027. El Tribunal Electoral Departamental de Oruro realizará hoy el encuentro departamental hacia la reforma electoral con la participación de vocales del Tribunal Supremo Electoral. Las propuestas y sugerencias trabajadas previamente con diferentes sectores serán sistematizadas y posteriormente remitidas al Tribunal Supremo Electoral.
7: En las tres últimas actividades que hemos tenido en el Tribunal Electoral, hemos podido apreciar algunos temas muy relevantes. Por ejemplo, en el caso de las naciones originarias, la Constitución Política del Estado les permite poder participar con sus candidatos como naciones y pueblos indígenas en contiendas nacionales, pero la ley 1096 reduce esa posibilidad simplemente a poder registrar como nación y pueblo indígena en contextos subnacionales simplemente. Por tanto, la demanda es que se pueda aperturar en el marco de lo que establece la Constitución Política en la ley 1096 la participación de las naciones originarias. Tema de escaños, que es una propuesta no solo propuesto por el Departamento de Oruro, también otros departamentos. Se ha hablado de los jueces electorales, quienes administran justicia electoral en los procesos electorales.
5: Les informó Fabiola Aquino desde Oruro para la red Bio 12.
4: La gobernación de Oruro encontró 7 plantas clandestinas vinculadas a la explotación irregular de minerales en Oruro que generan riesgos ambientales. Estas y otras noticias con Wilson Cruz.
8: Gracias. La gobernación de Oruro, luego de realizar una inspección mediante la Secretaría de Medio Ambiente, ha encontrado por lo menos 7 plantas clandestinas vinculadas a la explotación irregular de minerales en Oruro que generan riesgos ambientales. Así lo señaló el gobernador de Oruro, Edgar Sánchez.
9: Yo creo que hay por lo menos unas 5, 6, 7. El oro se trabaja con un químico que se llama cianuro, totalmente dañino para el medio ambiente. Entonces necesitamos que el oro sea tratado con tecnología de punta de hoy y que no contamine el ambiente. A lo contrario, vamos a sufrir consecuencias futuras en el oro.
8: Además dijo que estas empresas serían ilegales.
9: Todas las demás son ilegales y lamentablemente la Federación de Empresarios Privados es cómplice de ello. Nosotros no vamos a estar en ese ruedo, no vamos a estar en ese camino. Por tanto, vamos a tomar acciones legales ante el Ministerio Público para que la minería ilegal desaparezca en Oruro.
8: Finalmente dijo que las autoridades son duros con el control a las empresas legalmente constituidos en el departamento, pero no así con las empresas que realizan trabajos ilegales. Activistas mineros de Encoisa llegaron hasta la gobernación para reunirse con el gobernador y exigir que puedan dar una solución al problema de los operadores ilegales en el sector de La Joya.
10: De una vez que se ponga mano dura contra la minería ilegal en nuestro distrito, ya que está afligiendo a todos mis compañeros, por lo cual estamos aquí reunidos, y para hacer conocer también de que el distrito minero de Encoisa está en estado de emergencia ante cualquier ataque o cualquier denuncia que nos quieran hacer.
8: Además, señalaron que es la única empresa que explota oro ilegalmente establecido y que aporta al departamento departamento de Oruro consiga vías mineras.
11: Como llegan los mineros en estos momentos, estábamos queriendo subir por lo menos a unos 12 millones. Estamos sobre los 10 millones, porque realmente
8: de la minería ilegal se estarían trasladando hasta la ciudad de La Paz a buscar soluciones con el ministro de Minería. Con este informe, regreso a este estudios, Wilson Cruz para la red Bio 12.
4: Y seguimos con informaciones ahora en Potosí, Juan Carlos Enríquez, adelante.
12: Gracias, y tenemos contacto ahora con María Morales. María, buen día.
13: Buenos días, un saludo a toda la gente, como siempre, pendiente de las informaciones a través de la red Pío 12. Contarles que este año 2026 van a reflejar situaciones de fuertes tensiones socioambientales, justamente en el avance de esta transición energética y una alta volatilidad en los mercados globales por los buenos precios de los minerales en el mercado internacional. Así por lo menos prevén expertos en minería. Y hablando de expertos y de autoridades, el plan estratégico y la agenda de sostenibilidad del Ministerio de Minería, a través de su viceministerio, avanza en la socialización de una nueva estrategia gubernamental. El plan busca equilibrar la productividad con lineamientos de desarrollo sostenible, dicen las autoridades mineras a nivel nacional. Esto en el propósito de coordinar con los sectores estatales, privados y las cooperativas en busca de encontrar una estrategia de trabajo de modernización y atracción de inversiones tecnológicas para la minería en Bolivia. Informaciones que registramos a esta hora de la mañana. Contigo, Juan Carlos.
12: Gracias, María. Y tenemos más novedades aquí en la red Pío 12. Seis de cada 10 vehículos de transporte público están paralizados por falta de combustible en Potosí. Esa cantidad de movilidades está en las filas de los surtidores, según Juan José Flores, dirigente de la Federación de Choferes Primero de Mayo, quien, molesto, protestó porque se incumplen acuerdos firmados por interventores de la Agencia Nacional de Hidrocarburos. Dijo que está previsto dotar 20.000 litros diarios de diésel a cada surtidor de la capital potosina y la misma cantidad de gasolina, pero no se está cumpliendo. También mencionar que suspenden a Norte Potosina Celedonia Cruz, juez suprema Norte Potosina. Ella afirma que le están discriminando. La vocal Celedonia Cruz dijo que no asistió a las sesiones del día siguiente de su posesión del 20 de diciembre de 2025 y apunta por esa discriminación al vocal Peter Bighauser. La mayoría de los vocales de sala plena del Tribunal Supremo Electoral votaron la suspensión de la vocal Celedonia Cruz, que reiteramos es del Norte Potosí, a quien acusan de faltas muy graves por no haber asistido a sesiones del 21, 22, 26 y 29 de diciembre de 2025. Celedonia Cruz señala que la discriminaron porque es indígena. Más novedades ahora con Héctor Mariaca.
14: Gracias, Juan Carlos. Continuamos con más informaciones. Informarles que Yayagua va a ser sede del Festival Departamental de la Canción 2026. Los 13 clasificados podrán participar en el 33ª versión del Festival Nacional de la Canción Boliviana, Aquí Canta Bolivia, que se va a realizar del 20 al 21 de noviembre en Oruro. Sin embargo, el departamento de Potosí, para asistir a este evento, está organizando un evento, un prefestival de la canción boliviana acá en el departamento de Potosí, ¿no? Y Yayagua va a ser sede este 6 y 7 para, clasificar a 7 participantes que irán a participar al evento nacional que se realiza cada año en noviembre en el departamento orureño. Danitza Alborta, quien es la representante de esta actividad decía lo siguiente: a tiempo de informar detalles en cuanto a la participación y a esta actividad que se va organizando para los primeros días de noviembre en Illayagua, norte del departamento de Potosí.
15: Aquí canta Bolivia. Este festival, que definitivamente es uno de los festivales más importantes con mayor relevancia a nivel nacional, y en esta oportunidad, en su versión número 33, el festival va a sacar cada representante de cada departamento con una selección nacional. Se va a hacer una preselección. Y bueno, si hablamos del departamento de Potosí, tenemos lugares tan históricos y la sede, como decía Illayagua, será la sede del festival, del prefestival, de la preselección al de los representantes de Potosí, para que puedan ir al festival Aquí Canta Bolivia en la ciudad de Oruro.
14: Y cambiamos de información: la Intendencia Municipal de la Alcaldía de Illayagua continúa con el despeje de aceras que utilizan el comercio en las calles Ayacucho, 9 de abril, y en el municipio de Illayagua. El intendente municipal, Abad Frías, decía lo siguiente sobre el tema.
16: Verbal que ha habido el día viernes para que todas las señoras comerciantes puedan usar 30 centímetros de la acera por seguridad de los niños peatones, ¿no? Más que todo de los niños, porque los niños son los que tienen que hacer el uso, más los peatones, obviamente todos.
14: Pero mencionó que no todos los comerciantes hacen caso a la disposición, sin embargo, algunas sí han despejado una parte de las aceras, y dijo que va a todavía insistirse con notificación verbal a este sector del comercio para despejar por lo menos más del 50% del uso de las aceras que realiza el comercio en estas dos calles del centro de la ciudad de Illayagua. La información que compartimos a esta hora de la mañana contigo, Juan Carlos.
12: Gracias, gracias, Héctor. Bueno, vamos ahora a otra pausa publicitaria.
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4: Continuamos, amigos oyentes, en Pío 12 en contacto con más informaciones, esta vez desde el departamento de Cochabamba. El ministro de Obras Públicas, Mauricio Zamora, estuvo en Cochabamba ayer y señaló que no se levantará la subvención a la gasolina y el GLP. Esto por la preocupación de los pobladores sobre las colas que hay en los surtidores.
5: El ministro de Obras Públicas, Mauricio Zamora, descarta el levantamiento a la subvención de la gasolina y el GLP en el país y señala como causa de las filas por gasolina en estaciones de servicio a una sobredemanda del carburante como consecuencia de procesos especulativos.
6: Miren, gasolina, no hay que ponerlo en debate, no hay una decisión de un levantamiento de la subvención, o sea que
7: las filas
6: van a bajar las filas. Lo que no hay que dejar es que pase lo mismo que con el diésel. ¿Qué ha pasado con el diésel? Se ha creado una sobredemanda y se ha creado un negocio con el combustible. No tenemos que dejar que pase eso con la gasolina, porque ya tenemos datos que ahorita hay una sobredemanda del 40%. Eso está creando las filas que tenemos en diferentes ciudades. Entonces, no va a haber ningún levantamiento de subvención. No, todavía no hay una decisión sobre la gasolina, hay que esperar ese tipo de decisiones. En el tema del GLP lo mismo, mientras no hayan decisiones del gobierno, todo se mantiene normal. Entonces la gente no tiene que ni que especular, ni hacer negocio, ni de la gasolina, ni de del GLP.
4: Osvaldo Tejerina presentó su renuncia irrevocable al cargo de fiscal departamental de Cochabamba. La información con Luis Vargas.
5: Esta jornada en Cochabamba, una carta escrita por Osvaldo Dante Tejerina Ríos causó revuelo departamental, pues renunció irrevocablemente al cargo de fiscal departamental de Cochabamba. La carta fue dirigida a la ahora fiscal general interino José Urioste, quien deberá definir en las próximas horas la aceptación de la carta o la continuidad en el cargo de fiscal de distrito de Cochabamba para Tejerina. Osvaldo Tejerina señaló en su misiva que actualmente se desempeña como fiscal departamental provisional. Asimismo, indicó que se encuentra a disposición de la nueva máxima autoridad del Ministerio Público para la entrega ordenada de documentación, bienes, información y asuntos pendientes relacionados a sus funciones como fiscal departamental.
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4: Las 6:54, amigos oyentes, eso ha sido todo en la entrega informativa de Pío 12 en contacto. Gracias por su preferencia, nos reencontramos el día de mañana.
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0: Muy buenos días, amigas, amigos oyentes de Bolivia en Contacto. Un gran abrazo para todos ustedes. Comenzamos con las informaciones y lo hacemos en el sur del país, en Tarija. Un estudiante de 12 años fue apuñalado en su unidad educativa por un adolescente de 18 años, quien es el hijo de la portera. Padres de familia exigen seguridad y piden clases virtuales.
1: El 3 de octubre, un menor de 12 años fue apuñalado por un joven de 18 años en una unidad educativa de la ciudad de Tarija. Debido a la denuncia pública, la Junta Escolar de Padres de Familia denuncia que están sufriendo amenazas presuntamente por el acusado, ya que este pertenece a una pandilla, informó el presidente de los Padres de Familia, Franklin Arancibia.
2: La Junta Escolar del sitio cercado se ha personado a la unidad educativa. Hay preocupación y alerta de los papás. Es preocupante. Salieron a denunciar el día de ayer, hoy ya hubo amedrentamientos. A partir de ayer ha habido amedrentamientos a las personas que salieron a denunciar. Imagínense esa situación. Amedrentamientos, llamadas de amenazas. Y hoy estaban susceptibles, no querían dar una conferencia de prensa. Yo le he dado lectura al voto resolutivo emanado de una asamblea con todos los delegados y la Junta Escolar de la Unidad Educativa, donde mi persona también estaba presente.
3: ¿Qué dice la parte resolutiva de ese documento?
2: Que le dan al distrital hasta 12 del mediodía el cambio inmediato de la portera.
1: El supuesto agresor vive en la unidad educativa, es el hijo de la portera. Y hasta que se tomen medidas de protección, los padres de familia están pidiendo ingresar a clases virtuales por la seguridad de los estudiantes.
2: Y van a entrar a clases a distancia a partir del mañana, a partir del día de mañana. También, por otra parte, indica seguridad desde el ingreso hasta la hora de salida, patrullaje, porque el actor que ha hecho este suceso pertenece a una banda y melodea alrededor de la unidad educativa. Y la policía, hoy día en la unidad educativa no había presencia policial. Pero ¿quién es el encargado de proteger el derecho de la niña, niño y adolescente? ¿Y qué estás haciendo? ¿Y qué está haciendo la defensoría? Pregunto.
1: Elizabeth Rendiz Farfán, Herbol, Tarija.
0: Son las 7 de la mañana con 3 minutos.
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0: En Tarija, un estudiante de 12 años fue apuñalado en su unidad educativa por un adolescente de 18 años, quien es el hijo de la portera. Padres de familia exigen seguridad y piden clases virtuales. El presidente del territorio indígena multiétnico 2 denunció la presencia de más de 200 balsas mineras en el río Madre de Dios, ubicado en los departamentos de Beni y Pando. Según yacimientos petrolíferos fiscales bolivianos, los contrabandistas ganan hasta 8 bolivianos por cada litro de combustible vendido y un operativo detectó carguíos repetitivos en Sucre. Más de 390 mil dólares y 328 mil bolivianos fueron secuestrados en la casa del ex fiscal general Roger Mariaca en Santa Cruz. José Armando Urioste asumió sus funciones como fiscal general y manifestó que Bolivia ha caído en lo más profundo de la corrupción. El incendio en el municipio de Misque, en Cochabamba, fue controlado. El Premio Nobel de Química 2026 fue otorgado a Henry Kahan y Kenzo Soai por sus hallazgos clave para avances en la industria farmacéutica.

0: 7 de la mañana con 5 minutos. Continuamos con informaciones a través del periódico digital de Herbol. El presidente del territorio indígena multiétnico 2 denunció la presencia de más de 200 balsas mineras en el río Madre de Dios, ubicado en los departamentos de Beni y Pando. El presidente del territorio indígena multiétnico 2, Lucio Ayala, denunció la presencia de 270 balsas mineras a lo largo de los 184 kilómetros del río Madre de Dios que corresponden a ese territorio, tras una inspección realizada por autoridades indígenas. Vamos a escuchar al presidente del territorio indígena multiétnico 2, Lucio Ayala, en entrevista con la revista La Tarde en directo de Herbol.
1: Bueno, se hizo una comisión del SENA hasta Miraflores, la cual que nos corresponde los 184 kilómetros del territorio que está en el río Madre de Dios. Entonces se ha observado durante el recorrido, justamente tomando en cuenta el estado del río Madre de Dios y de sus orillas que justamente son afectadas, bueno, se evidenció la presencia de 270 balsas mineras, ¿no? Durante el recorrido también se evidenció que las balsas se encuentran en el lugar, pero no están realizando actividades. Pero sin embargo, se considera también que podrían estar realizando trabajos durante la noche. Eso es lo que se ha evidenciado el día de ayer.
0: Declaraciones del presidente del territorio indígena multiétnico 2, Lucio Ayala, en entrevista con la revista La Tarde en directo de Herbol. Según yacimientos petrolíferos fiscales bolivianos, los contrabandistas ganan hasta 8 bolivianos por cada litro de combustible vendido. Y un operativo detectó carguíos repetitivos en Sucre. La información en el periódico digital de Herbol. A través de Iván Ramos, periodismo que cuenta. El contrabando de combustibles deja ganancias de entre 7,5 bolivianos y 8 bolivianos por cada litro vendido fuera del país, según estimaciones de yacimientos petrolíferos fiscales bolivianos. Mientras un operativo interinstitucional realizado en estaciones de servicio de Sucre detectó carguíos diarios y repetitivos, vehículos modificados y otras irregularidades vinculadas al acopio y la reventa de carburantes. El gerente distrital de YPFB en Chuquisaca, Luis Olivera Pérez, afirmó que se trata de un negocio organizado y señaló que existen estructuras que contarían con hasta 15 o 20 vehículos, además de motocicletas y personas dedicadas al traslado de combustible en bidones. ¿Y qué pasa sobre el operativo que detectó carguíos repetitivos? El operativo piloto de fiscalización fue ejecutado por la Brigada Parlamentaria de Chuquisaca, Policía, la ANH y EPFB y estudiantes voluntarios de la Universidad San Francisco Javier. Durante las inspecciones se verificaron registros de cargas de gasolina diarias o interdiarias en varios motorizados sin una justificación aparente. Uno de los hallazgos que llamó la atención fue el de vehículos convertidos a GNV que cargaban gasolina diariamente. Según los responsables del control, estos motorizados solo requieren gasolina para el encendido y un tanque debería tener una duración de hasta un mes, por lo que los carguíos repetitivos fueron considerados una señal de posible acopio. Usted puede seguir la lectura, es extensa, sobre la nota de Iván Ramos, periodismo que cuenta en torno a este tema. Siete con 10 minutos. más de 390 mil dólares y 328 mil bolivianos fueron secuestrados de la casa del ex fiscal general Roger Mariaca en Santa Cruz.
2: Inclusive ha participado un notario de República, tomando en cuenta que en este inmueble se ha encontrado dinero.
3: Se realizaron 4 allanamientos a vivienda del ex fiscal Roger Mariaca. El fiscal Edwin Sarmiento informa sobre estos allanamientos en varios inmuebles.
2: Se han allanado 4 viviendas. Se ha comenzado en principio con el domicilio del señor Roger Mariaca. En ese lugar hemos ingresado juntamente con la policía boliviana. Inclusive ha participado un notario de República. Esto para dar validez a todos los actos que estamos realizando, tomando en cuenta que en este inmueble se ha encontrado dinero. Estamos hablando de la suma de dólares norteamericanos 391.555 en cortes de 100, 50, 20, 10 y 5 dólares. Así como también la suma de bolivianos 328.200 que han sido encontrados en una habitación que la utilizaba aparentemente como oficina el imputado Roger Mariaca, y en la cual hemos tenido inclusive que forzar la misma, teniendo en cuenta que además la orden de llamamiento contempla la rotura de candados y chapas. Se ingresó con la presencia de la persona que estaba habitando este lugar, una persona mayor de edad, quien ha llamado a su abogado defensor, ha participado su abogado. Al margen de este dinero, en este domicilio se han encontrado varios documentos que tienen que ver fundamentalmente con bienes registrados en derechos reales y también en tránsito, que han sido colectados también con fines investigativos. Se ha encontrado otra documentación también variada que va a ser procesada, analizada por la Comisión de Fiscales juntamente con la Policía Boliviana, con los investigadores que también están realizando esta investigación, para que de esta forma podamos ver qué actos investigativos más vamos a realizar a posterior. También se han secuestrado varios motorizados en relación al señor Roger Mariac, 2 vehículos, uno marca Honda y otro un vehículo marca Toyota Land Cruiser de Prado, que también han sido secuestrados y se ha procesado.
0: Ya nos tiene nuestra compañera de trabajo, Mercedes Fernández. La policía incautó documentación y algunas joyas de la casa del ex fiscal departamental de Santa Cruz, Alberto Ceballos.
3: Sobre los allanamientos en Santa Cruz, también a la casa de Alberto Ceballos, ex fiscal departamental, se hizo intervención por parte de la policía y fiscales. El abogado de Ceballos, José Islas, da más detalles.
4: No ha habido ninguna vulneración al procedimiento, vulneración a los derechos de las personas. Se ha llevado con total normalidad los allanamientos en la casa del papá del doctor Ceballos, tanto como de la hermana del doctor del fiscal departamental, ¿no?
5: ¿Qué se ha secuestrado, doctor, hasta el momento?
4: Documentación que supuestamente para ellos es relevante dentro de la investigación, pero no son documentación que fuera del Ministerio Público o fuera del lugar, sino documentación más que todo personal que va a ser puesta a análisis e investigación del Ministerio Público, pero seguro va a salir todo positivo para ellos.
3: Señaló que se encontró también dinero, pero en cantidad menor a la de la casa de Mariaca.
4: La caja fuerte que han encontrado, que supuestamente hay cantidades enormes de dinero, eso es completamente falso. No hay esa cantidad de dinero.
6: Pero sí,
4: había una caja fuerte, pero es pequeña. Y te estoy hablando de la casa del papá del doctor Alberto. O sea, hay una caja fuerte pequeña donde guarda sus cosas personales, ¿no? Ella, pero no hay grandes cantidades de dinero.
3: Herbol Santa Cruz, Mercedes Fernández.
7: Enseguida retornamos con el noticiero que une al país.
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2: Siete de la mañana con 21 minutos. Las informaciones desde la ciudad del Alto.
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2: Como siempre, ya está listo José Chacolla de la Red Pío 12 Herbol. José, buenos días, bienvenido.
3: Gracias, Hugo. Villavela, en la ciudad del Alto, Distrito 3, llevará adelante una entrada folclórica, una fiesta patronal que tiene la zona. Los trabajadores de la empresa que recogen y barren las calles, plazas, parques, están redoblando esfuerzos. Muy buenos días para Bolivia en Contacto.
4: Sí, buenos días. Sí, estamos, como indica, ¿no?, que estés redoblando esfuerzos porque este año, ¿no?, creo que va a ser un poco más grande la festividad de Villavela, y estamos utilizando un poquito más personal y preparando, ¿no?, con lo que corresponde, el antes, durante y después, y el lavado, digamos, de donde se va a ser el parque, donde la gente se va a concentrar.
3: ¿Cuántos conjuntos folclóricos pasan este año? ¿Serán más de 20?
4: ¿30? Alrededor de 34, 35, como estaba escuchando. Hay fraternidades de algunas instituciones también privadas que están acoplándose, digamos, a la fiesta, por ese motivo se está un poquito notando que es un poco más ya.
3: ¿El trabajo será esforzado para ustedes?
4: Sí, sinceramente, seguramente el día de la entrada vamos a estar hasta noche, digamos, haciendo un mantenimiento, y al día siguiente ya, a partir de las 3:30 de la mañana, ya salir a trabajar para por lo menos tener algo limpio ya hasta las 5:30, 6, es lo que estamos estimando.
3: Invitaremos a la población a que, pues, a cuide, ¿no?, la ciudad, y en especial la zona, ¿no?
4: Oh, obviamente, ¿no? Todo el mundo está invitado, ¿no?, porque es una linda actividad que realiza la zona, y tener mucho cuidado, ¿no?, con los residuos, intentar, digamos, guardárselo en el bolsillo, las cosas que vayan a consumir, y no botarlo en las avenidas o en las calles donde vaya a circular la gente, ¿no? Nuevamente, ¿no?, les invitamos, porque seguramente va a ser algo bien bonito ese día.
3: Muchas gracias. El pedido de los trabajadores de la empresa que recogen y barren la ciudad del Alto. Una ciudad es limpia no porque se barre mucho, sino porque se ensucia poco. Así que la población tiene un compromiso más allá de poder alegrarse con esta festividad de la zona en Villa Adela. Retornamos hasta Bolivia en Contacto.
2: Muchísimas gracias a nuestro compañero de trabajo, José Chacolla.

0: Y vamos a este siguiente contacto. Estamos con nuestro compañero de trabajo, Omar Escobar, en La Paz.
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0: Omar, muy buenos días. Bienvenido. Adelante con las informaciones.
2: Gracias, Hugo. Buenos días a toda la audiencia de Bolivia en contacto. Efectivamente, en este momento nos encontramos en el Servicio Nacional de Meteorología e Hidrología. Vamos a hablar con la pronosticadora Ana Mendoza. Por favor, si nos puede dar el reporte de cuántos focos de calor se registran en el país.
3: Bueno, muy buen día a toda la audiencia. Comentar que, bueno, al finalizar la tarde del día de ayer, se ha contado con bastante precipitación en todo lo que sería el norte de la Chiquitanía del departamento de Santa Cruz, Beni Pando, lo que ha hecho que se registre al finalizar la tarde focos de calor de 1,265 mayormente repartidos en todo lo que sería el norte del departamento de La Paz, Pando, Beni y parte de los valles de Cochabamba, Chuquisaca y Tarija. Por las precipitaciones que se ha tenido, han descendido el número en cuanto a los focos de calor en el departamento de Santa Cruz. Sin embargo, se prevé que esta jornada ingrese una masa de aire seca, lo que va a hacer que suban las temperaturas máximas. Estemos con cielo despejado, muy poco nuboso, y en el oriente tengamos menor nubosidad, menor humedad, lo que va a hacer que tengamos mayor incidencia en lo que sería el incremento de estos focos de calor. Más que todo porque tenemos también vientos que se van a ir registrando en el norte integrado del departamento de Santa Cruz. Entonces, sumado esto a las altas temperaturas, son condiciones favorables para el incremento de focos de calor.
2: ¿Se han registrado incendios?
3: Al momento sí, tenemos 3 incendios forestales. Bueno, hasta la tarde del día de ayer, según la Dirección General de Desarrollo Forestal, se han registrado 3 incendios forestales. Estos están más que todo en los valles del departamento de Cochabamba. Entonces es por las altas temperaturas también que se han ido registrando y el bajo contenido de humedad en estos sectores.
2: El producto del incremento de las temperaturas, ¿existe tal vez algún tipo de alerta en algunas regiones, zonas?
3: Al momento no tenemos ningún aviso meteorológico para alerta, es porque hemos estado registrando precipitaciones, esto hasta el día de ayer, también al momento se encuentra con nubosidad en todo el departamento de Beni Pando, norte del departamento de La Paz, lo que va a hacer que en este sector también disminuya el número en cuanto a los focos de calor.
0: Muchas gracias a nuestro compañero de trabajo, Omar Escobar. Son las 7:27. Nos vamos a trasladar hasta Cochabamba.
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0: Ya estamos en contacto junto a nuestro compañero de trabajo, Iván Camacho. Iván, muy buenos días, bienvenido, adelante con el informe.
4: Gracias, compañeros. Muy buenos días a todo el país. En este momento nos encontramos próximo a la terminal de buses, donde la policía boliviana va a llevar adelante el plan Mercado Seguro a la cabeza del comandante departamental, coronel Henry Ontiveros. Vamos a escucharlo.
5: Un día congestionado. Donde generalmente las personas vienen a realizar sus compras, estamos entregando a todo el personal policial para cubrir los diferentes mercados, llámese La Pampa, La Cancha, el mercado Calatayud, a través de un servicio de patrullaje preventivo, más que todo para prevenir cualquier conducta que pueda desarrollarse en estos mercados. Asimismo, tenemos el apoyo de 15 torres que van a estar en todos los mercados, el personal especializado de la FERCC que está realizando patrullaje al interior de los mercados.
6: ¿Estos drones van a coadyuvar con este trabajo?
5: Justamente hemos ya desplegado el servicio de drones para que coadyuve en la labor de patrullaje y de prevención que necesitamos en los mercados.
4: ¿Con cuántos drones cuentan?
5: Actualmente vamos a desplegar 2 drones para que realicen este trabajo.
6: ¿Cuál es el objetivo principal, Gorome, en
5: estos? El objetivo principal de este servicio de patrullaje es prevenir cualquier conducta y más que todo la ciudadanía pueda constituirse en estos centros comerciales a desarrollar sus actividades de manera tranquila, pacífica y más que todo segura.
4: Sin embargo, comandante, cuando se detiene a un ente social, no hay una denuncia.

0: mañana con 30 minutos.
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3: Siete de la mañana con 36 minutos. José Armando Urioste asumió sus funciones como fiscal general y manifestó que Bolivia ha caído en lo más profundo de la corrupción.
4: El fiscal general interino José Armando Urioste llegó a Sucre y asumió sus funciones al frente del Ministerio Público.
5: Este es el Ministerio Público, la Fiscalía General del Estado, una institución que merece el respeto de todos los ciudadanos bolivianos. Vamos a recuperar ese respeto.
4: En su primer mensaje desde la sede de la Fiscalía General del Estado, afirmó que Bolivia atraviesa una profunda crisis institucional y advirtió que la institución fue perforada por el crimen organizado.
5: Hemos caído en lo más profundo de la corrupción que puede tener un Estado de Derecho, que ha sido perforada una institución del Estado por el crimen organizado. Hoy día se han visto que se está complementando las investigaciones.
4: Urioste sostuvo que la Fiscalía debe recuperar el respeto de la población y anunció que dará continuidad y mayor impulso a las investigaciones que están en curso, principalmente aquellas relacionadas con los hechos que sacudieron al Ministerio Público en los últimos días.
5: Vamos a continuar con esa investigación, vamos a darle impulso a este proceso que está en curso.
4: La primera autoridad del Ministerio Público anunció la cooperación de organismos internacionales para apoyar las investigaciones y la recuperación institucional del Ministerio Público y mencionó entre ellos al Escudo de las Américas y al Instituto Latinoamericano de Investigaciones Forenses.
5: Entidades, organismos internacionales, en esto no estamos solos, por lo cual estamos entrando con pie firme, transparencia absoluta.
4: Urioste también anticipó cambios en la estructura del Ministerio Público y anunció que revisará la situación de los fiscales departamentales. Aclaró que se respetará la institucionalidad de quienes corresponda. Iván Ramos, periodismo que cuenta desde Sucre.
3: El gobernador de Oruro señaló que la administración de la justicia debe ser independiente para que la población vuelva a confiar en el sistema judicial.
6: Diversos sectores y autoridades han advertido que el sistema judicial debe obrar con absoluta transparencia y sin ningún tipo de manipulación o injerencia política para que los ciudadanos recuperen la confianza en jueces y fiscales. Así lo manifestó el gobernador de Oruro, Edgar Sánchez.
7: Bolivia, la justicia lamentablemente no es una institución creíble hoy en día y se lo ha demostrado, no solamente en este gobierno, sino en otros, y además está sumida y sometida al poder. Y eso debe cambiar en el futuro. Va a ser difícil, pero hay que hacerlo. Si queremos tener un Estado de Derecho, democracia fuerte, tiene que fortalecerse la democracia con una justicia totalmente independiente.
6: Además dijo, la percepción de que la justicia responde a intereses particulares debilita el Estado de Derecho, por lo que resulta indispensable proporcionar reformas estructurales que aseguren fallos apegados estrictamente a la ley.
7: Justicia, yo os he dicho muchas veces, es mayoneta del poder. Es el brazo coercitivo de eventuales gobiernos, ¿no? No solamente este, sino de otros más. Por tanto, necesitamos un fortalecimiento fuerte, una reestructuración fuerte de la justicia.
6: Finalmente dijo que se debe garantizar la independencia del órgano judicial frente a cuestionamientos sobre la falta de credibilidad ciudadana en la administración de justicia. Informó Wilson Cruz, El Pío 12, Herbol Oruro.
3: El gobierno municipal de Oruro promueve acciones de responsabilidad para el cuidado del medio ambiente en unidades educativas.
8: Unidades Educativas en Acción, Recicla, Suma y Transforma es una campaña dirigida a estudiantes de nivel inicial, primaria y secundaria que busca promover la educación ambiental y la cultura del reciclaje. Serán 4 semanas a partir del 12 de octubre que los estudiantes entrarán en competencia para recolectar la mayor cantidad de tapitas y botellas PET.
9: Desde el inicio de la recolección, el 12 de octubre, el periodo de recolección que va a ser 4 semanas y finalmente la clausura y la premiación el 12 de noviembre. Se va a evaluar con las unidades educativas que hagan el acopio el tonelaje que es de las botellas PET, tanto como las tapitas que se van a recolectar. Esta campaña va dirigida a los participantes de nivel inicial, primaria y secundaria. Se va a tener la premiación en primer, segundo y tercer lugar.
8: Los estudiantes destacaron la importancia de reducir la contaminación, pero también de contribuir con iniciativas solidarias destinadas a niños y niñas con cáncer.
10: Cada botella recuperada reducirá la contaminación ambiental en nuestra ciudad, pero además, cada tapita PET que juntemos ayudará a campañas solidarias para los niños y niñas con cáncer. Con nuestras acciones no solo estaremos cuidando el medio ambiente, sino que también estaremos mostrando el lado más humano y solidario de los estudiantes orureños.
8: Los estudiantes podrán mostrar todo el proceso de recolección a través de videos en redes sociales, con el objetivo de promover el reciclaje y transmitir este mensaje mediante una competencia sana. En el informe, Fabiola Aquino, Repío 12, Herbol Oruro.
3: Estamos a 19 minutos de las 8 de la mañana. El incendio en el municipio de Misque, en Cochabamba, fue controlado.
11: Muy buenos días para la red Herbo. Misque sofoca los incendios forestales tras varias semanas de emergencia después de varias semanas marcadas por incendios forestales en diferentes sectores de Misque. Finalmente el fuego fue sofocado gracias al trabajo conjunto de instituciones, pobladores, desde el primer incendio registrado en el sector de Tarcopampa, pasado posteriormente por Tintín Gavetas y llegando a los sectores de Yunguillas, Quimsachata y Centro Aguadita. Diferentes contingentes trabajaron para contener las llamas y evitar que continuara avanzando. En esta emergencia participaron Defensa Civil, bomberos de la Gobernación de Cochabamba, CEU, SAR, Aérea Naval de la Armada Boliviana, personal de la Alcaldía de Misque, comunarios, pobladores, jóvenes voluntarios. Esfuerzo se sumó el apoyo de del Gobierno Nacional con el helicóptero de las Fuerzas Armadas que permitió realizar descargas de agua en sectores difíciles de acceso. Los incendios dejaron varias hectáreas afectadas, además de daños en cultivos, sistemas de agua, forraje, vivienda y áreas de vegetación nativa. Hoy, después de varios días de lucha, bueno, se espera que todo llegue a su fin y también se haga una tarea de evaluación de los daños y atender sobre todo a las familias quienes seguramente van a necesitar de la ayuda correspondiente en lo que es forraje, agua potable y otros aspectos. Y en cuanto se refiere a la naturaleza, tal vez también desde la UGR, ayer conversando, nos decía el ingeniero Augusto, el hecho de volver a forestar o reforestar algunas áreas que han sido afectadas. Esa es la información para Herbol. Gracias.
3: Muchas gracias a Irma Arano de Radio Señor de Burgos. El Viceministerio de Defensa Civil cuenta con menos de 90 millones de bolivianos para la atención de desastres y emergencia.
12: El viceministro de Defensa Civil reveló en la entrevista del noticiero Bolivia en Contacto vespertino que cuenta con menos de 90 millones de bolivianos para la atención a desastres naturales e incendios, por lo cual acude a instancias internacionales para recibir financiamiento.
13: La ley 602 no nos permite actuar de forma inmediata a nosotros, sino que se hace de por medio que primero viene la unidad de gestión de riesgo de las municipalidades, cuando son sobrepasadas actúa la unidad de gestión de riesgo de la gobernación, y cuando la gobernación solicita y declara la emergencia, recién actuamos nosotros. Para tal fin nosotros tenemos en esta segunda etapa 76 millones de bolivianos en los cuales hacemos hacemos movimientos de recursos en la parte de prevención, un poquito de auxiliar y emergencia, auxilio de emergencia y prevención, y a su vez también estamos tratando de conseguir fondos del Banco Interamericano de Desarrollo y de la CAF y de alguna ayuda internacional por la cual nosotros estamos tratando de tener todos estos recursos para combatir y ayudar a la población. Y en una tercera etapa solamente tendríamos 11 millones de bolivianos.
12: Además, el viceministro Roberto Rivero brindó el siguiente informe sobre los últimos incendios y la cantidad de focos de calor existentes, además de los reportados de agosto a la fecha.
13: 17 de agosto a la fecha, de 3.192 focos de calor en de 40 municipios, incendios forestales, en lo que va, son 4, primeramente le dije 2, pero no contaba con estos 2 últimos, son 26.322 hectáreas de superficie quemada que ha tenido el territorio nacional.
12: Informó Luis Vargas, Red Pío 12, Cochabamba.
3: Son las 7:46.
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7: 7:51 a.m. Volvemos a la ubicación de Omar Escobar en La Paz. Omar, adelante, te escuchamos.
8: Gracias, Hugo. Buenos días. En este momento nos encontramos en la calle Sucre y Colón. En este sector podemos observar filas para adquirir garrafas de gas de GLP. Vamos a conversar con las personas que se encuentran en este sector, en las respectivas filas. ¿Cómo está, señor? Buenos días. Haciendo fila para comprar garrafas de gas.
9: Sí. ¿Desde qué hora está, señor?
10: Hace 15 minutos.
9: 15 minutos. ¿Hay garrafas? ¿Vienen los camiones?
10: Vienen. Ya dijeron que vinieron hace 15 minutos, pero van a venir después.
9: ¿No hay demoras o hay escasez?
10: No hay escasez. Bueno, por mi parte no hay escasez en ningún momento. Por mi parte, no sé el resto.
9: ¿Usted tiene un negocio o solamente para su consumo?
10: No, o sea, es mi consumo, mi casa, más que todo.
9: ¿Cada cuánto?
10: Cada 15 días.
9: Cada 15 días. ¿No tiene problemas, pero?
10: No, por mi parte no. No sé el resto de las personas.
9: Perfecto. En unos 15 minutos llega entonces el camión.
10: Sí, considero que sí.
9: Perfecto, muchas gracias, muy amable. Ahí está una de las personas que se encuentra en la fila. Aquí está también una señora, vamos a conversar con ella. ¿Quién está con su garrafa? Buenos días, señora, ¿cómo está? Para Radio Herbol, por favor. Esperando que llegue el caso. Perfecto, muchas gracias, muy amable. Ahí está, unas personas que no quieren conversar, pero sin embargo, en el recorrido que hemos tenido en la calle Sucre, no hay muchas personas que realizan la fila para comprar la garrafa de gas licuado. Entendemos que minutos antes o en las primeras horas de la mañana ya había pasado también un camión, es lo que nos dijeron otras personas. Y bueno, ese es el panorama a esta hora de la mañana. Esto en medio de un contexto donde se va generando también una especie de escasez de combustible como la gasolina, el gas licuado. Sin embargo, hay algunas personas que no les es muy complicado adquirir este elemento, como ser la garrafa. La información a esta hora de la mañana, Omar Escobar Mamani, Herbol La Paz.
7: Muchas gracias, Omar. Son las 7:53 a.m. La información en el panorama internacional.
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7: El premio Nobel de Química 2026 fue otorgado a Henry Kagan y Kenzo Soai por sus hallazgos clave para avances en la industria farmacéutica. Vamos a desarrollar esta información a través de Infobae. La Real Academia Sueca de Ciencias otorgó el Premio Nobel de Química 2026 a Henry Kagan y Kenzo Soai por el descubrimiento de efectos no lineales y autocatálisis en la síntesis orgánica asimétrica. Kagan, de la Universidad París Sud de Francia, y Soai, de la Universidad de Ciencias de Tokio, de Japón, fueron reconocidos por experimentos que ayudaron a explicar cómo una reacción química puede favorecer una única imagen especular molecular. Henry Kagan y Kenzo Soai recibieron el Premio Nobel de Química 2026 porque demostraron que ciertas reacciones orgánicas pueden generar un predominio de una sola forma molecular entre dos variantes simétricas. Sus trabajos ofrecieron una respuesta al origen de la homoquiralidad y aportaron herramientas para diseñar compuestos destinados, entre otros usos, a la fabricación de productos farmacéuticos. Continuamos en el panorama internacional. En Francia, estudiantes se apoyan en las redes sociales para organizar las protestas. Vamos con este informe a través de France 24.
12: Falta unos pocos clics para organizar esta protesta. Snapchat, TikTok, Instagram. Las redes sociales son el nuevo campo de batalla para la movilización estudiantil. Atrás quedaron los días en los que se repartían folletos. Hoy en día todo ocurre en Internet.
13: Así es como nos enteramos de las manifestaciones, dónde se celebran, de qué tratan y qué podemos esperar.
14: Las redes sociales siguen siendo importantes porque atraen a más gente.
12: La convocatoria a la protesta se difunde a gran velocidad a través de fotos, pero también de videos. El contenido generado por IA está contribuyendo a potenciar la movilización.
15: Estas herramientas suelen utilizarse para movilizar a la gente recurriendo a la cultura popular, la cultura adolescente, la cultura urbana, y eso puede actuar como un detonante.
12: Otro fenómeno que actúa como acelerador, los blogs. Videos en los que los manifestantes se graban a sí mismos en tiempo real, una sobrecarga de imágenes e información, parte de la cual es falsa. Los estudiantes afirman ser conscientes de ello.
16: Hay que saber a quién seguir. Hay cuentas que pertenecen a sindicatos, cuentas que pertenecen a organizaciones legítimas, en las que se publican comunicados oficiales. Obviamente no hay que seguir la primera cuenta que publique cualquier cosa, pero aún así hay algunas fuentes realmente fiables.
12: Las redes sociales son ahora indispensables para el movimiento estudiantil y siguen impulsando su dinámica por toda Francia.
7: Y seguimos en el panorama internacional. Con un gol a Benin, Lionel Messi le dijo adiós a la selección argentina y cerró un ciclo irrepetible de 21 años en la cima del fútbol. La información a través de Infobae. Lionel Messi jugó su último partido con la selección argentina en el Estadio Monumental, donde el equipo de Lionel Scaloni venció 3-0 a Benin con dos asistencias y un gol de penal del capitán en el cierre de la ventana de la Federación Internacional de Fútbol FIFA. El encuentro disputado ante más de 85 mil espectadores en Núñez puso fin a 21 años de Lionel Messi con la camiseta celeste blanca, un ciclo que incluyó 6 títulos: el Mundial Sub-20 2025, la medalla de oro en Pekín 2008, las Copas Américas 2021 y 2024, y la finalísima 2022 y el Mundial de Qatar 2022. Gentiles oyentes de Bolivia en Contacto, gracias por su atención. Gran abrazo para cada uno de ustedes y que tengan una jornada realmente excelente. Con informaciones hasta cualquier momento.
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1: 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Hasta luego, Huguito.
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2: Mercado Sangacho que ya lo ha tostado todito. Ay, que te golear. Allá arriba ya están carbonizados los demás.
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1: 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De acuerdo con el reglamento de suministro de energía eléctrica y la ley de electricidad, CEPSA podrá cortar el servicio de energía eléctrica por falta de pago de dos facturas sin necesidad de trámite o procedimiento previo alguno. Se aclara que una factura entre mora si es que dentro del término de 30 días posteriores a la emisión no se realiza el pago correspondiente. Asimismo, CEPSA procederá a la reconexión del servicio cuando el usuario proceda al pago de todas las facturas en mora, más intereses moratorios y el cargo por reconexión. CEPSA cobrará este cargo por reconexión en la próxima factura.

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3: Comadre Elena, tus guaguas están sanas y fuertes. ¿Qué haces para que estén así?
4: Lo más importante es la alimentación.
3: Pero yo les doy lo que me piden. Pero ¿y cuál se enferman?
4: ¿Les das hortalizas?
3: No, no estamos acostumbrados.
4: Ahí está el problema. Porque puedes hacer ensalada rusa con arvejas, zanahoria y papa. O una rica sopita de zapallo. O puedes ir a comprar las hortalizas al Mercado Central de Yayagua. Les encantará.
3: ¿Y eso realmente ayuda?
4: ¡Claro! Las hortalizas previenen la anemia, fortalecen el corazón y ayudan a que los niños crezcan sanos y con energía.
3: ¿Y hay diferencia entre hortaliza y verdura?
4: Sí, las hortalizas son raíces y tallos como la zanahoria o el tomate. Y las verduras son de hojas verdes como la lechuga o espinaca, pero ambas son necesarias.
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Buenos días, una vez más, un gran saludo amigos y amigas oyentes que nos acompañan esta media semana, día miércoles 7 de octubre. Acompañándolo siempre a cada uno de ustedes en esta mañana, una mañana con sol radiante, un cielo azulado, un poquito de brisa helada que sopla a estas horas de la mañana. Bien, queremos empezar este espacio servicial de Tome Nota, agarrados de una sombrillita, porque vamos a bailar un ritmo de callaguayos. Claro, ¿por qué no? Pues aquí tenemos al grupo Yara, con presente y futuro.

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Vamos con este aviso. Este pasado viernes 2 de octubre, de la Plaza 10 de Noviembre, desde el sector de la tienda Medro, con dirección a la Plaza 6 de Agosto y calle Ayacucho, se ha extraviado una billetera de color guindo. Dentro de la billetera había cédula de identidad que estaba a nombre de don Simón Antonio, y había el poco dinerito que tenía don Simón. Se pide por favor a la persona que lo haya encontrado pueda devolverlo, puedan depositarlo en Secretaría de Radio Pío 12. Por favor, pasen el dato.

Vamos con los avisos en el tema de salud. 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

0: Silencio en la sala. Aquí están los edictos.
1: Y los edictos para el día de hoy, por el presente edicto, se cita, llama y emplaza a los señores Victoria Medrano Rojas, terceros probables interesados, para que por sí o mediante apoderado legal se apersone ante el juez público civil y comercial número 3 de Llallagua en el plazo fijado por ley y asuma defensa dentro del proceso ordinario de ordinario usucapión decenal o extraordinario, seguido por Hernán Aguilar Choque. Edicto librado en la ciudad de Llallagua, provincia Rafael Bustillo, departamento de Potosí, a los 28 días del mes de septiembre de esta gestión 2026. Por el presente edicto se cita, llama y emplaza a los señores, presuntos propietarios, posibles herederos y terceras personas con legitimidad para que por sí o mediante apoderado legal se apersone al despacho del juez público civil y comercial número 1 de la ciudad de Uncía en el plazo fijado por ley y asuma defensa dentro del proceso de usucapión decenal seguido por Jacinta Álvarez Huanca de Ríos. Edicto librado en la ciudad de Uncía, provincia Rafael Bustillo, departamento de Potosí, a los 6 días del mes de octubre de esta gestión 2026.

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1: Agradecimiento e invitación religiosa. Tu paso por esta vida dejó una huella de amor tan grande que el tiempo no podrá borrar. Antonio Guevara Condori, ausente. María, Marta, hermanos ausentes. Judith, hermana ausente. Elba, Gustavo, hijos. Eddie, hijo ausente. Laura, Ramiro, Guevara, Jiménez, nietos. Jordan, Valeria, Sebastián, Brian, Diego, César, Micaela, Noelia, Mariela, Isabel, Michelle, sobrinos, Iván, Luis Iván, María, Wilson, Edith, Janet. De la que en vida fue querida madre y abuelita, señora Justina Jiménez Ortiz, que de Dios goce. Agradecen a las personas que acompañaron en los momentos de dolor e hicieron llegar sus ofrendas florales. Además, elevaron una oración por el eterno descanso de la señora Justina Jiménez Ortiz. Invitan a la misa de 9 días de su llorado fallecimiento, que se mandará a oficiar este jueves 8 de octubre en la parroquia Nuestra Señora de la Asunción a horas 8 de la mañana. Posterior a la celebración, el duelo se despide en la puerta del templo. Agradecen por sus ofrendas florales a las personas e instituciones que acompañaron en la ciudad de Cochabamba. Se agradece a los residentes yayagüeños en Cochabamba, a los residentes de Santa Cruz, al Distrito de Educación San Juan de Yapacaní, a los maestros rurales del Distrito San Juan de Yapacaní, a Radio Pío XII, a la familia Loza Montaño, a la promoción 82 del Colegio Siglo XX América, a la familia Castellón Mora, doctora Maciel Rocha, doctora Fabiana Antelo, doctora Aurora Maldonado, familia Solís Flores, familia Céspedes Castellón, familia Castellón Antonio, José Blanco y Juana Pascual, Óscar Castellón, a Radio Reflejos, a toda la familia Siles Jiménez, a la familia Flores Jiménez, familia Medina Antonio, a la familia Medina Puente, familia Loza Antonio y a todos los amigos, compañeros de trabajo, a la Caja Nacional de Salud Filial Cochabamba. Agradecimiento especial a la señora Concepción Antonio Solano e hija Siria Rosy Medina Puente, a los vecinos de la calle Umiste, al Mercado Central de la ciudad de Lallagua. La familia doliente agradece de antemano su concurrencia a este acto de piedad cristiana.

9 de la mañana, 23 minutos. En Radio Pío 12 tenemos cédula de identidad a nombre de Zulema Mamani Quispe. Si usted la conoce a Zulema Mamani Quispe, díganle que su carnet está depositado en Radio Pío 12 y pueda pasar a recogerlo.

Cerramos este espacio servicial con una versión musical que nos presenta Enriqueta Ulloa. Ahí nos dice Arbolito en miniatura. Así que sigue en sintonía de Radio Pío 12 en instantes, su revista en directo.

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0: tal? ¿Cómo está? Buenos días. Empezamos hoy la revista.
1: Muy buenos días, amigas, amigos de la revista en directo.
2: Muy buenos días, gracias compañeros. Estamos con la información a la hora.
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0: se levantan desde muy temprano y tenemos que andar así más o menos, a ver.
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0: Nos gusta andar así, pero cuando nos levantamos. Ya después uno tiene que agarrar un cepillo y ponerse a peinar ese pelo suelto. Pero otros siguen con el cabello así, todo pelo suelto, como nos dice Gloria Kay.
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0: Y la verdad, algunos andamos así, ¿no? Cuando estamos ajetreados, apurados, ya no importa ni peinarse, lo agarran todo el pelo, se hace un moño y listo. Ahora sí, a trabajar, eso es lo que se viene. Bueno, ¿cómo están, amigos y amigas oyentes? Un saludo especial en esta mañana de día miércoles, estamos a media semana. Saludos especiales para cada uno de ustedes. Una mañana agradable, siempre lo vamos a decir, y lo hacemos agradable cuando mostramos siempre una sonrisita. Ya, mi amigo, mi amiga, tienes que sonreír, ¿por qué estarás serio, no? A ver, una sonrisita. No estés seria, amiga, ¿por qué estás serio? A ver, ¿qué ha pasado en la mañana? Deja de lado esas cosas negativas. Pues vamos por lo positivo, así tenemos que estar. Al mal tiempo, buena cara. La verdad, hoy va a ser mejor que ayer. Mejor que ayer va a ser el día de hoy. Así que aprovechar a disfrutar del día. En su mañana en directo les estaremos acompañando con muchas novedades. Y empezamos con Diego Torres, nos dice mejor que ayer.

Ahí nos decía Diego Torres, mejor que ayer, ¿verdad? Hoy va a ser mejor que ayer. Si ayer era un día negativo, hoy será un día positivo.

Claro, hay que levantarse, nos dice. Diego Torres nos invita a eso. Son las 9 de la mañana, 38 minutos. Una mirada a lo que vamos a tener el día de hoy. Este mes de octubre estamos en el mes del medio ambiente de igual manera. Hemos empezado con el Día del Árbol, ¿no? Mes en el cuidado de la casa común, un mes también de la fiesta de San Francisco de Asís. Estaremos hablando el día de hoy sobre la plantación de un árbol. ¿De qué manera vamos a preparar la tierra? ¿Cómo lo vamos a hacer? Van a tomar apuntes porque hoy vamos a hablar sobre esto con la ingeniera Irene Palle. Más adelante estaremos con ella hablando sobre la plantación de árboles. ¿Y qué arbolitos tenemos que plantar? ¿Y cómo tiene que estar la tierra? Bueno, eso vamos a tener con respecto al cuidado del medio ambiente sobre la plantación de arbolitos. Porque el Yayagua se prepara para los próximos días para una plantación de arbolitos en diferentes distritos, por parte de las instituciones, organizaciones que se han sumado a esta actividad importante, ¿no? Y como Radio Pío está impulsando siempre las buenas cosas. Bueno, vamos a continuar en esta mañana. ¿Qué más vamos a tener? Estaremos en contacto junto a nuestros compañeros, compañeras, que están desplazados por diferentes puntos de la ciudad. Estaremos hablando de la provincia Rafael Bustillo. Mañana está de aniversario. 118 años. Echamos una mirada ahora qué es lo que está pasando en el país. El tema de la detención del ex fiscal general del estado. Ahí mismo las investigaciones han hecho requisas y otros más y han hallado cajas fuertes vacías en allanamiento en vivienda, ¿no?, del ex fiscal general. Según la policía ha confirmado que durante un operativo de allanamiento que se ha llevado a cabo el día de ayer martes de parte del ex fiscal general Roger Mariaca en Santa Cruz, han estado allanando sus domicilios, las autoridades en algunos encontraron una cantidad de dinero, una suma de dinero en efectivo ocultos en cajas de zapato y otros muebles más. Aparte de eso, se ha encontrado caja fuerte en el lugar que estaba completamente vacío. Vacío estaba la caja fuerte que encontraron, estaba vacío. Pero sí han encontrado, digamos, dinero ya en otros lados. La intervención ha estado sobre todo con la participación de agentes de la Fuerza Especial de Lucha contra el Narcotráfico, los fiscales asignados a la investigación, un notario de fe pública para garantizar la transparencia. Eso se ha estado cumpliendo el día de ayer. Tras concluir este trabajo, se ha contado el dinero, se ha allanado otros inmuebles más, además se ha detallado un reporte de casi de 391.555 $1,000, ¿no?, en billetes de diferentes cortes que se ha estado encontrándose, sobre todo en dólares. En bolivianos han encontrado 328.200 que estaba distribuido en fajos en diversas denominaciones, ya sea en 200, 100, 50, 100, diferentes cortes. Se han encontrado vehículos marca Honda y otro Toyota Land Cruiser Prado que han sido precintados estos vehículos. Aparte de eso, se ha hecho allanamiento del ex fiscal Ceballos en Santa Cruz, en la cual han encontrado dinero, han encontrado joyas, además armas. Eso es lo que han dado a conocer. El fiscal Daniel Portales ha informado, ¿no?, que se ha llevado a cabo lo que es el allanamiento en la vivienda del ex fiscal departamental de Santa Cruz, Alberto Ceballos. Y en este operativo han confirmado que han encontrado sumas de dinero, vehículos, armamento también se ha encontrado en esta investigación. Aproximadamente ha sido el monto de 260.000 bolivianos y $2,800 americanos. Esto es lo que se ha encontrado, ¿no?, en caja fuerte que estaba en el interior de su inmueble. También se ha estado ahí presentando algunos vehículos y otros más como proceso de investigación.

a la alza o al alza de costo de precios de la canasta familiar, ya se empieza a hablar sobre el alza del salario. Se prevé subir el salario para la próxima gestión 2027. Desde el viceministro de Tesoro y Crédito Público, Oscar Navarro, se ha indicado claramente que van a hablar sobre este tema, sobre el alza del salario mínimo, que realmente ya no alcanza, dice, ¿no?, a consecuencia del alza de los combustibles y la inflación que se vive en el país. El gobierno va a comenzar a gestionar esta gestión 2027 las negociaciones salariales, porque los bolivianos han sufrido este incremento así de golpe, ¿no?, con el precio del diésel, la gasolina y la inflación del 5.8%. Y además han dado a conocer que van a intentar reponer al menos la pérdida del poder adquisitivo de los salarios de los bolivianos mientras se debata también el incremento salarial. Todo eso van a estar definiendo con una reunión que se va a estar teniendo con los sectores que forman parte de esto, como la Central Obrera Boliviana, las organizaciones sociales y el sector empresarial. Todos tienen que participar en esta negociación, indica el viceministro. Pero hay que tomar en cuenta que el sector asalariado solamente es el 15% en Bolivia. Esperemos que eso también se hable, no se hable en esta reunión. Como se tiene propuestas y demás, se hable sobre esto. No todos son asalariados.

se evidencian siga las filas en las estaciones de servicio. Por ejemplo, en el caso de la Villa Imperial Potosí, hay movilidades, dicen, no, ya se ve poca presencia de movilidades porque uno ya se queda ahí días, semanas, inclusive para poder comprar combustible. Y otros que hacen es retirarse de la fila e irse. Eso es lo que está pasando, porque no hay combustible, no hay, no está llegando. Es muy poco lo que llega, eso decían, desde la Villa Imperial Potosí. Pero, ¿qué pasa sobre esto? Se está haciendo el seguimiento. Por ejemplo, en La Paz han estado junto a NH, la policía, haciendo un rastrillaje. Ha habido vehículos que han cargado más y han trabajado menos. Eso es lo que han dado a conocer. En el caso de Chuquisaca, por ejemplo, un vehículo había cargado gasolina 17 veces en un solo día. ¡Imagínese! ¿Acaso no hay control? Interrogante que nos ponemos, ¿verdad o no? ¿Qué ha pasado con esta historia de cargar 17 veces al día? ¿Habrá recorrido estación por estación? A ver, echamos una mirada. ¿Qué nos dicen? Desde que la Agencia Nacional de Hidrocarburos había permitido retirar a 107 vehículos de las filas, esto mediante una jornada de control que se ha tenido, ¿no? Por los constantes carguíos de vehículos que han pasado por el lugar. En eso dice que se ha reconocido que el sistema actual no bloquea automáticamente las placas, no bloquea, o sea, tranquilamente uno va y recarga, eso es lo que había pasado. Entonces, hay que hacer un control de manera manual, dicen. ¿De qué sirve el VECISA, no? ¿De qué manera controlan con el VECISA? Entre estos otros vehículos dice que habían cargado y han sido identificados sobre bloqueo, o sea, a otros sí les han bloqueado para poder cargar combustible, pero a otros no. Han pedido apoyo a IEPFB, han pedido apoyo a la policía, a otras instituciones para hacer este control minucioso en varias estaciones de servicio, porque se había empezado ya a distribuir el combustible, pero seguían habiendo largas filas. ¿Y cuál era la razón? Y justamente el día de ayer han recibido casi 50.000 litros de gasolina que ha sido ya distribuido por IEPFB y eso tenía que llegar, se calculaba el abastecimiento. Habían vehículos que cargaban, dice, hasta 3 veces al día, aprovechando las filas y vehículos que se tenían en el lugar. Hasta 9 veces al día, eso es lo que habían encontrado. ¿Qué les parece? Y a esto, ¿no? En Chuquisaca, en la ciudad de Sucre, ha explicado que ese mismo sistema del VECISA había registrado carguíos, pero no los bloqueaba automáticamente. O sea, uno tenía que hacerlo, revisar y bloquear manualmente, ¿no? Pero no así directamente. Y entonces, en estas revisiones, casi han encontrado 500 placas. Han sido bloqueadas. A nivel nacional. A nivel nacional también ha estado viéndose vehículos que habían cargado hasta 17 veces en un solo día. Y a pesar de que, como no había control, como no había quien los bloquee, no mostraban nada, no mostraba el sistema. Por eso dicen que habían encontrado vehículos que habían cargado 9 veces al día, 3 veces al día, 5 veces al día. Y el máximo que ha sido 17 veces al día. Y desde Sucre ha informado que ya 500 placas están bloqueadas y a nivel nacional se supera, dice la cifra, casi por los 6.500 placas que están bloqueadas por carguío repetitivo en la compra de combustible. Entonces, ¿de qué manera se hace el control? Uno dice, no, el sistema va a bloquear. Entonces, es todo un caos, lo que ha pasado en Sucre. Han estado haciendo ya un trabajo manual. A veces vemos vehículos que justamente aparecen, ¿no?, en la fila, en los mismos grupos de WhatsApp que tienen en los sectores del autotransporte. Hacen conocer que tal vehículo está haciendo nuevamente fila, que tal vehículo se está metiendo por ahí. ¿Por qué ese vehículo está nuevamente? ¿Por qué no controlan? Entonces se tiene que ver modalidades y la forma de ver de qué manera se hace el control en la venta de combustible. Porque las filas persisten. Y dicen, va a llegar combustible en el caso de Llallagua, va a llegar combustible en el nuevo surtidor. Entonces todos van y la fila crece.
o como ayer habían las dos filas, no tanto en el nuevo estación de servicios como también en la antigua estación de servicios. Largas filas que se evidenciaban al momento de comprar combos. Eso es lo que pasó en Sucre. Ahora, ¿qué pasa en Potosí?

0: Hay juicios que se van reprogramándose. Por ejemplo, en el caso de la avalancha en Potosí, ¿recuerda? ¿Recuerda sobre esta avalancha que se ha tenido el año 2022 con la muerte de estudiantes, esto en la Villa Imperial Potosí? Y esto justamente ha estado dando un seguimiento y recién se va a estar llevándose a cabo los juicios. Juicios de responsabilidades y otros más en la Villa Imperial Potosí. Se está reprogramando juicio por el caso de la avalancha en Potosí, porque el Tribunal de Sentencia Número 1 ha reprogramado este juicio. A ver, ¿qué les parece si escuchamos un poco? Porque en este caso sí ha tenido 5 jóvenes que han fallecido. Esto pasó casi un 1 de diciembre del año 2022. A ver, escuchemos sobre este caso. Presidente.
1: Bueno, a la población potosina, ¿no? Cordial saludo. Pero que lamentablemente este juicio se está prolongando por bastante tiempo. Y bueno, ya estábamos ingresando a la etapa final, ¿cuáles son los alegatos finales? Nos faltaba únicamente hacer una reconstrucción, una inspección en el Coliseo Universitario de nuestra universidad y posteriormente un actuado procesal de inspección también en la calle Final Tínculo. Lamentablemente, en este interín ha existido una situación de salud de uno de los acusados. Habría sufrido un accidente, lo que le imposibilita proseguir con el desarrollo de la presente audiencia. En ese sentido, él mismo estaría en su domicilio con un cuadro, crítico, pero no tenemos nada concreto. El día de hoy la audiencia se ha suspendido para el mes de diciembre, pero se ha conminado en este caso a la defensa del señor Mauricio Nicolás, quien es uno de los coacusados, de que se puedan realizar estudios de personal capacitado por psiquiatría del Hospital Daniel Bracamonte o finalmente de los profesionales que ellos vean conveniente. Lo cierto y evidente es que la presente audiencia no puede extenderse más de lo debido. Entonces, la presente audiencia ha sido suspendida para el mes de diciembre, concretamente para el primero de ese mes. Y en esa oportunidad, teniendo conocimiento del estado de salud de dicho acusado, se va a determinar lo correspondiente. Su alejamiento y proseguir con los otros coacusados y terminar la audiencia de juicio oral.
0: Dar seguimiento a este proceso, porque sí ha tenido fallecimientos. 5 estudiantes han fallecido, 5 universitarios, ¿no? Esto sí ha estado reprogramando para el 1 de diciembre. Este hecho ha pasado, aclaramos, en fecha 9 de mayo del año 2022. Esto pasó un lunes. Entonces, se están pidiendo de que se acelere, no se prolongue más estos juicios. Lo que se hace es el seguimiento, porque hay acusados y demás, y el proceso no puede quedar ahí, decían, después de hacer conocer esta reprogramación del juicio por el caso de avalanchas en Polonia. Bueno, casos como esta suceden en varios lugares, ¿no? Son audiencias que se suspenden y los casos quedan ahí, con prórroga y prórroga. Estaremos visitando a los municipios en esta mañana en su revista En Vivo. Estaremos en contacto con nuestros compañeros, compañeras de la red Pío 12 para las noticias de la hora. Ya están preparándose al otro lado, Cochabamba, Oruro y Potosí, para conocer esas informaciones, que es lo que se destaca en cada departamento. Ahora sí, tomamos contacto, vamos con ese contacto.
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0: Noticias de la hora de la red Pío 12. Muy buenos días, amigos y amigas oyentes. Vamos a conocer las informaciones que se tiene desde Cochabamba, Oruro y Potosí. Para nuestro primer reporte, nos trasladamos hasta Oruro. Wilson Cruz en el reporte. Wilson, vamos contigo.
3: Muchísimas gracias, amigos de la red de Pío 12. Un saludo muy especial desde la ciudad de Oruro. Hay molestia de parte de autoridades municipales. Una de ellas es la alcaldesa de Huanuni, Rosemary Ardaya, que hace minutos atrás hemos conversado y ha mostrado su molestia respecto a este tema. El proyecto que se está ejecutando y que está actualmente paralizado es el proyecto de la construcción doble vía Oruro-Chayapata en su primera fase. Días atrás se habría realizado ya la firma del contrato modificatorio para que puedan iniciar los trabajos respectivos en este sector. Ya tendría que estar ya trabajando, han mencionado las autoridades, en este tramo la empresa, pero hace minutos consultamos a la alcaldesa y muy molesta ella dijo que este tramo o la empresa no está ejecutando ningún trabajo en el sector, se encuentra paralizado. Y bueno, es el tema de preocupación por ella, porque señala que el transporte que realiza los viajes de Oruro a Huanuni y Huanuni Oruro, ella ha mencionado que se habría incrementado a consecuencia del mal estado de este sector. Son actividades, preocupaciones que se tienen de parte de las autoridades. Hoy se va a llevar a cabo también una actividad, en minutos va a empezar con 13 municipios, el tema de la forestación y el cuidado del medio ambiente, y es por esta razón que las autoridades municipales están llegando ya acá de poco a poco. Ese es el informe que se tiene desde la ciudad de Oruro. Wilson Cruz para la Red Pío 12.
0: Muchísimas gracias, Wilson, por ese reporte desde Oruro. Ahora sí, nos trasladamos hasta Cochabamba. Walter Unzueta con el reporte. Vamos contigo, Walter.
4: Gracias. Informarles desde Cochabamba que la alcaldía, la empresa Semapa y la Asociación de Casos Cisterneros continúan negociando el tema del precio del agua potable que se distribuye en casos cisternas hacia la zona sur. La alcaldía había fijado un precio de 18 bolivianos por cada 10.000 litros, es decir, un carro cisterna lleno. Pero los cisterneros piden que la alcaldía les venda en 10 bolivianos cada 10.000 litros. Los cisterneros también piden que las 4 pipetas instaladas en la zona sur por la alcaldía sean de uso público y no solamente estén restringidas a la Asociación de Cisterneros, porque de esta manera se rompería el monopolio de este sector y se abaratarían los costos del agua. Actualmente el agua que se vende en la zona sur cuesta 15 bolivianos el tusil de 200 litros, pero los carros cisterneros pretenden vender en 25 y 30 bolivianos el tusil, alegando la subida de precios del diésel. Las negociaciones iniciaron ayer y continuarán la jornada de hoy con el fin de establecer un precio que no sea abusivo, un precio social accesible para la población. Con ese informe retorno a Estudios Centrales.
0: Muchísimas gracias, Walter Unzueta, por el reporte desde Cochabamba. Nos venimos hasta el norte de Potosí con las informaciones, Juan Carlos Enríquez. Vamos contigo, Juan Carlos.
5: Gracias, Eusebia. Y antes de ayer, en Toro Toro, han entregado una obra de 5.800.000 bolivianos. Es un complejo gigantesco para garantizar y ordenar el turismo en Toro Toro. El alcalde ha sido quien ha entregado esta obra. Los turistas que vayan tanto del interior del país como del exterior, ahí tienen comida, tienen centro de salud, tienen lugar para descansar, ahí mismo está el transporte, está el banco, ahí mismo está la oficina de los guías de turismo. O sea, prácticamente es una obra modernísima, donde además hay comida, café, artesanías, recuerdos y todo ello, todo relacionado con Toro Toro. Es una obra gigantesca que se ha inaugurado en Toro Toro, reitero, con 5.800.000 bolivianos. El alcalde, Félix González, ha dicho que esto es para garantizar y para ordenar un turismo más seguro en el municipio de Toro Toro, ubicado en la provincia de Charcas del departamento de Potosí. Es el reporte. Buenos días.
0: Muchísimas gracias, Juan Carlos Enríquez, con las noticias de la hora. En cualquier momento, no en cualquier momento, dentro de una hora retornamos con más informaciones de la Red Pío 12.
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0: Común, nos dice, ¿no? Una de las versiones musicales de Juan Morales Montero, una canción para cuidar la casa. Y nosotros hoy hablaremos sobre el cuidado de nuestra casa común. ¿De qué manera vamos a cuidar? Pues plantando un arbolito. Sobre eso estaremos hablando en esta mañana en su revista En Directo. En esta oportunidad nos encontramos en contacto con la ingeniera Irene Palli. Ingeniera Irene Palli ha hecho bastante trabajo y sigue realizando bastante trabajo en el cuidado de la casa común. Desde manera personal, desde que trabaja también las instituciones, ha estado apoyando las campañas de arborización, de plantación arbolito. Y nosotros hoy vamos a hablar sobre esto, sobre tener listo la tierra, sobre qué arbolitos podemos plantar, de qué manera tenemos que cuidarlo. Le damos la bienvenida. Ingeniera, ¿cómo está? Muy buenos días. Bienvenida a Radio Pío 12.
1: Pues un gusto y un placer estar en contacto con Radio Pío 12. Saludos a toda la masiva audiencia que tiene Radio Pío 12 y llega más allá de los que realmente necesitan la noticia. Muy buenos días, Eusebia.
0: Ingeniera, antesito le voy a preguntar, usted estaba formando parte de la campaña de arborización en la ESFEM de Chayanta, en la Escuela Superior de Formación de Maestros. ¿Han estado con una capacitación, ingeniera?
1: Sí, sí, hemos estado con una capacitación, luego hemos hecho la excavación de hoyos o preparación para la planta, posteriormente lo vamos a hacer. Obviamente que se ha forestado este día, pero no en la cantidad, sino que estamos esperando que el suelo o los hoyitos puedan oxigenarse, ¿no? Y se ha dado también algunos métodos para que la cama de la plantita está listo y pueda aguantar pues el frío, el viento, todas las adversidades del clima, ¿no? Entonces ya esta semana se va a hacer también la forestación masiva por parte de los estudiantes de Chayanta, ¿no? De la ESFEM de Chayanta.
0: Ahora, ingeniera, ya que usted ha entrado hasta esa área para poder plantar, quisiéramos para nuestros amigos y amigas oyentes, porque Llallagua también va a estar ya la próxima semana o en los próximos días, van a estar con una campaña de arborización, va a estar Radio Pío 12, va a estar el gobierno municipal, va a estar la universidad, los distritos, zonas, que se están sumándose las unidades educativas a esta campaña de arborización. ¿De qué manera tenemos que preparar la tierra?
1: Bueno, está bien. Esta actividad parece muy sencilla, pero hay que tomar en cuenta dos aspectos muy importantes en previa y audiencia total. Es en la excavación. Según características, así más o menos un promedio, la excavación del hoyo tiene que ser 40 por 40. ¿Qué quiere decir esto? 40 de ancho, 40 de profundidad. Y es una normativa, un promedio lo podemos llamar, pero no es específicamente que tiene que ser así, ¿no? Puede ser más profundo, sería mucho mejor. Pero tampoco podemos hacerlo menos, ¿por qué? Porque la planta requiere, las raíces son pequeñas, son todavía, recién están en formación, entonces si va a llegar a un suelo duro, rocoso, entonces va a tener dificultad de ir a buscar el alimento que requiere la planta, ¿no? Entonces es un promedio que se les da estos diámetros, 40 por 40 de profundidad, se puede realizar si fuera posible más profundo para que también almacene humedad, agua, ¿no? En todo ese área de lo que vamos a hacer la excavación. El dato muy importante que hay que tomar es lo siguiente. La mitad de los, ya sea, diremos, 20 centímetros de profundidad hay que llevarlo a un lado. Vale decir, al lado derecho lo podemos llamar, ¿no? Suelo A lo vamos a llamar, a un lado. ¿Por qué es importante esto? En los primeros centímetros de la tierra hay pues microorganismos. Estos microorganismos son los que se encargan de disgregar la materia orgánica que le vamos a dar a la planta, ya sea guano, ya sea compost, ya sea humus, ya sea dependiendo de las personas que si realmente como un niño queremos que esté bien alimentado nuestra planta, crezca bien y garanticemos el rendimiento, entonces nosotros vamos a meter la materia orgánica que más requiere la planta, ¿no? Pero es materia orgánica, pero tiene que disgregarse con el agua, tiene que haber una cationización, hay un sinfín de actividad microbiana dentro del suelo, ¿no? Entonces, por eso es importante rescatar estos microorganismos que está en la parte de arriba, ¿no? Y por eso no debemos mezclarlo, ¿no? Hay que poner a un lado, al lado derecho. Los otros 20 o un poco más se debe poner al otro lado, al lado izquierdo, lo podemos llamar lado B, ¿no? O capa B. ¿Por qué? Porque ahí abajo ya no tenemos microorganismos, solamente eso es el suelo que está ahí, ¿no? Con los minerales, dependiendo del dónde vamos a ir a plantar, está ahí, ¿no? Puede ser el suelo limoso, puede ser tal vez arcilloso, todo eso hay que sacar al otro lado, ¿no? Esa separación de esas dos capas es muy importante para la planta y garantizar el rendimiento de nuestra querida plantita, ¿no? Entonces, ya tenemos excavado el suelo, es importante que pueda airear el hoyo que hemos cavado, o sea, oxigenar también se llama, ¿no? Como estaba duro y todo, entonces nuevamente se puede ir formando los microorganismos por lo menos una semana, 2 semanas, un mes sería magnífico, ¿no? Pero mucho dependiendo de qué lugar. En el campo sí puede estar mucho tiempo, pero ya en la área urbana o concentrada puede también tal vez ese hoyito puede causar tal vez alguien que pueda caerse, muchas cosas, ¿no? Mucho
0: Sí.
1: va a depender de tu parte que vamos a ir a plantar.
0: Ahora, ingeniera, ya hemos cavado el hoyo, hemos dividido también la tierrita tal como nos has explicado. Ahora los arbolitos. ¿Qué tipo de arbolitos tenemos que preparar? ¿Para qué tipo de tierra también tenemos que preparar? Algunos oyentes nos decían y nos contaban, eucalipto no, porque absorbe mucha agua, nos decía. Entonces, ¿qué arbolitos? ¿Y por qué no también el eucalipto? Nos decían que absorbe aguas, pero hay algunos que quieren bastante al eucalipto.
1: Exactamente, ya desde el Ministerio de Medio Ambiente y Agua ya se ha prohibido, ¿no? Que este arbolito pueda en gran cantidad pueda forestarse, ¿no? O sea, no, ya no hay porque prácticamente el arbolito de eucalipto consume bastante agua, ¿no? Entonces, también de que sus raíces van pues bastante lejos, ¿no? Y entonces en lugares que son poblados, ya sean concentrados, no es recomendable. Tampoco es recomendable para recarga acuífera o en lugares donde queremos que se recarguen los acuíferos debajo del suelo, ¿no? Las fuentes de agua. Tampoco, porque consume bastante agua, está entre 100 y más litros de agua que consume al día, dependiendo del tamaño que tiene la planta, ¿no? Y hay muchos lugares a los que nosotros hemos ido en el área rural donde dicen, no, aquí hemos plantado eucalipto, pero ya la vertiente que había se ha secado. Se ha secado porque precisamente se lo está consumiendo el arbolito, ¿no? Entonces, es importante ver en qué lugar voy a plantar y qué tipo de suelo es el lugar donde yo voy a plantar para garantizar el rendimiento, ¿no? Entonces, prácticamente es muy importante conocer estas características de cada planta, ¿no? Las nativas y las introducidas, se puede decir, ¿no? Las nativas prácticamente ellos se adaptan al lugar, a la textura, a todo lo que hay. Por ejemplo, la cahuiña pues crece más o menos entre 4 a 8 metros de altura. Puede soportar incluso temperaturas hasta menos 15 grados de temperatura, ¿no? O sea, vive, pues, o sea, es nativa, como su nombre indica, ¿no? Solamente que tal vez el crecimiento es bastante lento, ¿no? Pero produce bastante oxígeno, ¿no? El CO y también a ver producir oxígeno, obviamente purifica el aire, ¿no? Entonces prácticamente es muy bueno esta plantita para lugares de recarga acuífera, pero también a la vez es bueno para nuestra ciudad también, porque nosotros tenemos laderas, ¿verdad? Entonces, en las laderas, obviamente, el suelo no tiene materia orgánica, ¿no? Es piedra, rocoso, y es nomás adaptable a estos lugares, ¿no? No es exigente, diremos, en cuestión de manejo esta plantita, ¿no? Entonces, y aparte, la queuiña es, pues, una planta que atrae humedad y aparte de que es una planta medicinal también, ¿no? Entonces, por eso es importante y se adapta pues a mayor de 4.500 metros sobre el nivel del mar. Entonces, nosotros estamos a 3.800, 3.700, entonces es adaptable, ¿no? La otra planta que tal vez se podría considerar es la quizuara. La quizuara ya tiene bastantes plantitas plantados aquí en nuestro municipio y se ha adaptado muy bien. Y obviamente que la raíz igual no es como del pino, del álamo ni del ciprés, que hay veces obstruyen los conductos de agua, pueden entrar por un lugarcito y tal vez podemos tener problemas eso en la ciudad, ¿no? Entonces, por eso se toma en cuenta también la quizuara, es muy, muy bueno, es una planta medicinal, también de que oxigena, es una planta que se va a adaptar también al este, ¿no? A los lugares adversos que tenemos. Bueno, el otro que estaría tal vez un poquito también recomendando es el molle. El molle es muy bueno, planta medicinal también. Hay bastante también en nuestro municipio. Tampoco es tan frondoso el molle y no tenemos problema con las raíces tampoco, ¿no? Entonces podemos también plantar esta plantita que estamos ahí. Aún la chacatea. La chacatea es un arbusto, pero lo que nosotros necesitamos y tomar en cuenta muy importante es de que nosotros necesitamos verde, necesitamos ya sea arbustos, ya sea plantas como las flores, árboles medianos, largos, frondosos. ¿Por qué? Porque realmente necesitamos que llueva, pero para que llueva necesitamos que evapore, ¿no? O sea, transpire las plantas. Y todo eso se va a condensar y obviamente va a descender en lluvia, pero y si no hacemos esa tarea, prácticamente tampoco vamos a tener lluvia, ¿no? O sea, ¿cómo vamos a esperar algo que tal vez nosotros sí podemos aportar con un granito de arena, el lugar que nosotros vivimos, podemos tener una plantita?
0: Ahora, ingeniera, los arbolitos que generalmente encontramos más así al paso son olmo, ciprés, pino. Eso es lo que generalmente a veces para la venta no encontramos. ¿Es necesario también plantar esto tal vez en un espacio más abierto, ingeniera?
1: Sí, el álamo es muy resistente incluso a la sequía, aun cuando se lo va a comer el animal. El problema de que el álamo, perdón, el olmo es forrajero, los animales lo consumen, ¿no? Entonces, donde hay animales, no deja que crezca el animal. Hay veces cuando no tenemos responsabilidad de cuidar, salvo que hagamos un protector bien seguro, ¿no? Pero el olmo es una plantita de las que más ha tenido un buen porcentaje de prendimiento. Casi no muere aún cuando el animal lo ha comido, pero está rebrotando nuevamente de abajo, ¿no? Entonces, es muy bueno el olmo. tampoco sus raíces son tan frondosos como el pino, el ciprés y el álamo, ¿no? Son estas tres especies, sí tenemos en áreas concentradas problemas, ¿no? Pero sin embargo, el ciprés y el pino es muy bueno para los cerros, para recargas acuíferas, ¿no? En las puntas de los cerros, ahí se planta, ¿no? Entonces, ahí hay un microclima que va creando, ¿no? Entonces, pero para área concentrada, ya tenemos que ver plantas que no puedan ser frondosas en sus raíces, ¿no? Entonces, eso habría que ir tomando en cuenta. El olmo, después otro que también se ha adaptado a nuestro medio es la acacia negra, la acacia salina, la acacia floribunda, son varias especies que se han adaptado también al lugar, ¿no? Aparte que las acacias son leguminosas y las leguminosas, ¿qué quiere decir? Que captan nitrógeno de la atmósfera, ¿no? Entonces mejoran el suelo. Entonces es muy bueno eso tenerlo también en el área concentrada, tomar en cuenta esta especie también, ¿no? Ahora, si tienen espacios grandes, claro, y se puede poner siempre tomando en cuenta que a la larga las raíces del pino y del ciprés y del álamo van a ir bastante lejos.
0: Eso hay que considerarlo muy bien al momento de realizar la plantación de nuestros arbolitos. Ahora, ingeniera, ya tenemos nuestros hoyos cavados, ya tenemos los arbolitos seleccionados. ¿Cómo vamos a plantar ahora los arbolitos, ingeniera? ¿De qué manera vamos a manipularlo? ¿O es agarrar, sacarlo la etiqueta y ponerlo a la tierra o hay que cumplir todo un procedimiento, ingeniera?
1: Sí, también es muy importante tomar en cuenta lo siguiente. Primero, de que estamos aportando con un granito de arena, ¿no? Al medio ambiente. Otro, de que es un ser vivo que realmente estamos dando vida para que de aquí a 4 a 5 años nos va a dar muchos beneficios, ¿no? El beneficio de oxigenar, el beneficio de que podemos tener madera, el beneficio de que la temperatura que hoy por hoy está bastante fuerte reduce un 30%, también va a ir a evapotranspirar, o sea, son varios beneficios de que nosotros estamos aportando y para lo cual lo tenemos que hacer muy bien, ¿no? Tomando en cuenta las siguientes características. Ya teniendo los hoyitos, hay que mezclar, como hace rato les decía, ya sea humus, ya sea compost, ya sea guano de oveja, sea diferentes guanos, solo que los guanos no tienen que ser frescos, porque fresco es ácido, ¿no? Entonces la planta tiene que estar el pH que tiene que estar 6.8, 6.5 hasta 7.5 en ese rango, ¿no? Más allá, ya sea ácido o básico, la planta no va a poder absorber sus alimentos, ¿no? Es como nosotros tal vez comemos, haya una comida salada, no vamos a poder digerirlo con gusto, ¿no? Entonces, por esto es importante que el guano que vamos a utilizar no sea fresco, sea descompuesto. ¿Y cómo podemos descomponer también, ¿no? O sea, si tenemos guano, echarle agüita y taparle. Nueva, al día siguiente, voltearlo, echarle más agüita y va a ir descomponiendo ese guano, pero no es recomendable que sea fresco, ¿no? Porque lo va a volver ácido, ¿no? Todo el sustrato. Entonces, ya teniendo todas esas características, a la capa A o de lo que hemos sacado de arribita, ahí tenemos que mezclarlo ese guano, esa materia orgánica, ¿no? Esa materia orgánica lo tenemos, lo mezclamos y lo llevamos al huequito, lo llenamos con esa, es como una cama que estamos preparando para la plantita. Ahora es importante tomar en cuenta, hace rato les decía cuán importante es que queremos que esa planta crezca y garanticemos el prendimiento, ¿no?
0: Claro.
1: Entonces hay hidrogel para garantizar el prendimiento. El hidrogel es una sustancia que capta el agua, ¿no? Se lo agarra el agua como el pañal y lo va dando a la planta según a lo que requiere. Muchos utilizan ello y es importante conocer esto, que puede ser una alternativa para que incluyan ahí donde hemos puesto ya todo en la capa A, le hemos metido al suelo y si tuviéramos hidrogel, ponemos ahí el hidrogel, ya sea granulado o ya sea también disuelto, ¿no? Ya como gelatina se vuelve y ponerlo. Posteriormente, sacar la plantita de la bolsita. Es importante sacar de la bolsita sin deshacer, pero no tiene que, con cuidado, tenemos que sacar el pan, se llama. Entonces, biencito, sin deshacer su donde está la bolsita, su tierra. Entonces, ponerlo al centrito, al centro, al medio, y taparlo con seguir poniendo la capa B. La capa B es el de lo que hemos sacado del fondo, ¿no? Con ello taparlo, pero tenemos que tomar en cuenta que no haya bolsones de agua, perdón, de aire, y por eso es que tenemos que ir apisonando, ¿no? Apisonando hasta llegar al cuello de la planta. Un poquito más podemos llegar, solamente que sí debemos dejar por lo menos unos 5 o 10 centímetros de profundidad para que el agua que vamos a ir regando o que va a llover ahí se pueda almacenar, ¿no? Y poco a poco pueda penetrar hasta la raíz, ¿no? Entonces, ese aspecto es muy importante, ¿no? Ya lo hemos plantado, ya lo hemos apisonado, ya está el arbolito ahí en nueva tierra, nuevo ambiente. Entonces, lo que tenemos que tomar en cuenta es su protección. Importante esto, su protección, ya que el arbolito ha venido de un lugar que le estábamos dando constantemente agua, estaba en un lugar de semisombra, tal vez estaba cuidado, ahora va a estar a la intemperie. Entonces, por eso es importante, se recomienda que sea con Agrofil, pero si no se puede, hace rato les decía cuán importante es que queremos que realmente garantizar el rendimiento. El Agrofil es de los que se hace los invernaderos, entonces hacer un poco cuadradito y ahí los rayos del sol va a llegar para formar hojas abundantes. El frío o el viento va a llegar, no lo va a batir, ¿no? La plantita, sino va a estar caliente. Y si va a haber helada, en cualquier momento hay helada, ya no hay época de primavera, verano, otoño, sino ya se ha distorsionado. Entonces, si va a haber helada, entonces va a protegerlo también, ¿no? A la plantita de toda adversidad, ya sea de animales y de personas que también inescrupulosas. Entonces vamos a garantizar el rendimiento y hay que llegarle mínimo 10 litros a 15 litros el primer día. ¿Por qué? Porque tiene que llegar hasta la raíz y tiene que almacenar agua, ¿no? Entonces los primeros días es importante no hacer faltar el agüita a nuestra plantita.
0: Ingeniera, realmente hemos hecho todo un plantado en esta mañana y el tiempo se nos ha hecho corto para poder seguir hablando sobre la plantación del arbolito. Le agradecemos de antemano, ingeniera, por esta forma de enseñarnos para poder ya trabajar en este mes de octubre en la plantación de arbolitos. Pero en otro momento también nos gustaría seguir conversando sobre el cuidado, mantenimiento minucioso que tenemos que hacer con nuestros arbolitos, con nuestros plantines, porque en casa también tenemos jardineras, ¿no? Y de qué manera lo vamos a cuidar. Todo eso relacionado en el cuidado del medio ambiente. Ingeniera, se le agradece. Muchísimas gracias.
1: Un gusto y un placer y buenos días y Dios les bendiga a toda la audiencia.

0: Hoy hemos conversado con la ingeniera Irene Palli con una orientación más, porque este mes vamos a estar con la plantación de arbolitos. Vamos a tener más sobre esto, cuidados y demás. El tiempo se nos ha hecho corto en esta mañana en directo. Así que hacemos una pausita, luego retornamos, tenemos visita, vamos a conversar con la visita en instantes nada más.
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las 10 de la mañana, 33 minutos. 10 de la mañana, 33 minutos. Vamos a pedir a ver al servicio, a la empresa Emdel Ayagua, empresa de energía eléctrica, por favor pueda aproximarse por el sector de la zona 10 en Ayagua, porque vecinos nos llamaron y nos indican que están preocupados porque desde anoche se cortó energía eléctrica, casi de 10 a 11 de la noche, y hasta el momento no se tiene con este servicio, no hay energía eléctrica en la zona 10. Por favor, una miradita por ahí, un pequeño viento haya generado ese corte, puedan aproximarse. Los vecinos están pidiendo, por favor, una revisión. No hay energía eléctrica en la zona 10. Pasen el dato a la empresa Emdel Ayagua.

0: Estamos con visita en Radio Pío 12. ¿Y saben qué vamos a hablar? Ya que hemos hablado de plantación de arbolitos, y aparte de eso hemos hablado de las plantas medicinales. Al tener un arbolito, tenemos también un arbolito medicinal en casa. Hemos hablado de la quehueña, hemos hablado de, el otro, de la quisuara, hemos hablado del molle, hemos hablado del eucalipto, de todo un poco, ¿no?, en la mañana en directo. Pero esta vez vamos a seguir hablando, pero no ya de los arbolitos, sino sobre el tratamiento con medicina natural. Vamos a hablar sobre esto. El día de hoy tenemos la grata presencia de nuestro amigo Arturo Gaspar Altuna. ¿Qué tal, Arturo? ¿Cómo estás? Buenos días, bienvenido a Pío 12.
1: Un saludo cordial a todos los radioescuchas. 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El té adelgaza tiene la gran propiedad de desintoxicar su cuerpo y sobre todo ayudar en pacientes que tienen problemas de intoxicación. Uh-huh. El té adelgaza le va a ayudar a perder de 2 a 3 kilos de peso por semana, de unos 8 a 10 kilos de peso por mes. Pero lo más importante que hace el té adelgaza es que limpia su cuerpo de toxinas y de grasas. Sobre todo elimina grasa que provoca problemas en el corazón, lo que provoca la arterioesclerosis. Lamentablemente estamos muy acostumbrados a comer demasiada fritura, y eso lamentablemente los aceites hidrogenados van a provocar problemas diferentes en nuestro cuerpo, sobre todo acumulación de grasa en las arterias provocando la arterioesclerosis. La harina refinada, las harinas refinadas, lamentablemente el arroz blanco, la

0: comida que tiene demasiada grasa, los embutidos, los enlatados, las bebidas gaseosas aumentan sobre todo los triglicéridos, que son estos que se acumulan en las arterias del corazón y que pueden provocar un problema cardíaco. Este té adelgaza tiene esta gran propiedad de limpiar el hígado, de limpiar sobre todo grasa de las arterias del corazón, evitando la arteriosclerosis, evitando de que usted pueda sufrir de un infarto. Pero comprendamos esto. La mala alimentación no solamente afecta al corazón, afecta sobre todo al hígado, haciendo que el hígado se vuelva grasoso. Se ha hecho un estudio sobre el asunto del hígado graso. Casi toda la población sufre de hígado grasoso. Nosotros comemos todos los días, pero no tenemos ese hábito saludable de comer sano todos los días. Y algo que no hacemos es limpiar el hígado todos los días. No, no limpiamos el hígado todos los días. Nosotros tenemos que comprender que cada vez que desayunamos, almorzamos y cenamos, queda grasa en el hígado. Cada vez que comemos un alimento, queda grasa en el hígado. Y si no limpiamos el hígado se va a volver graso. La llave de la salud es comprender eso, que si nosotros limpiamos el hígado todos los días, difícilmente vamos a tener un hígado grasoso y vamos a gozar de una buena salud. Pero cuando el hígado se vuelve graso, porque no limpiamos el hígado, el paciente tiene síntomas, dolores de cabeza, caída de cabello, pérdida de memoria, le da mareos, tiene problemas de mala concentración, problemas en su piel, acné en la piel, manchas en la piel, amargor en la boca, sequedad de la boca, mal aliento, le aparecen arrugas prematuras, se le hincha mucho el estómago, tiene acidez, vinagreras, se sirve un alimento y se le hincha el estómago y le da sueño, cansancio. El hígado graso aumenta las enfermedades y puede provocar enfermedades de base, como la presión alta, la poliglobulia, la diabetes. La resistencia a la insulina inclusive empieza en el hígado, entonces es importante de que el paciente tiene que hacer una limpieza frecuente del hígado, permanente. Así como uno se lava los dientes
1: Claro.
0: después de cada comida, tenemos que limpiar el hígado todos los días. Todos los días, así como uno se lava los dientes hasta el último día, el hígado se tiene que limpiar todos los días hasta el último día. Y eso es lo que hace el té adelgaza, empieza a limpiar el hígado de grasa. Una de las grandes bondades que tiene este té es que tiene la propiedad de deshacer la formación de cálculos de la vesícula. Tenemos muchos pacientes que han venido con una ecografía mostrando cálculos de vesícula, han hecho un tratamiento tomando el té adelgaza, han vuelto a sacar otra ecografía y ya no tienen cálculos. El té adelgaza tiene la propiedad de ayudar en pacientes que sufren de gastritis crónica y úlcera gástrica. Otra de las grandes ventajas de tomar el té adelgaza es que ayuda. Si el paciente tiene prediabetes, le aseguramos que con el consumo del té adelgaza no enferma con diabetes. Y si ya tiene diabetes, el té adelgaza le va a ayudar a vivir con esta condición como si no la tuviera, porque no deja que se le suban los niveles de glucosa en la sangre. Si usted sufre de varices, el té adelgaza es una solución. Usted sufre de presión arterial elevada, mala circulación de la sangre, tiene poliglobulia, el té adelgaza le va a ayudar a controlar estas enfermedades. Mucha gente sufre de estreñimiento y lamentablemente está causando otras enfermedades. Y el té adelgaza tiene esta gran propiedad de ayudar a que usted tenga una buena digestión, evitando el estreñimiento, las hemorroides, la formación de gases. Una de las grandes ventajas de tomar el té adelgaza es que limpia la sangre. Y mucha gente tiene exceso de colesterol, exceso de triglicéridos, exceso de ácido úrico y sobre todo problemas de dolor y ardor en la planta de los pies por el exceso de ácido úrico que provoca artritis gotosa, que provoca una sensación de ardor y quemazón en la planta de los pies. Hay mucha gente que dice: a mí me arde y me quema la planta de los pies. Y eso es por el exceso de ácido úrico, por el exceso de comer carne roja. Este té tiene la propiedad de limpiar los riñones, eliminando el excedente de ácido úrico de nuestro cuerpo, ayudando en estas condiciones de dolor, ardor y quemazón en la planta de los pies y dolor en articulaciones. Algo importante que hace el té adelgaza es que limpia los riñones, deshaciendo cálculos renales, desinflamando la matriz y los ovarios, ayudando en damitas que sufren de cistitis, en damitas que sufren de infecciones urinarias. Pero en el varón es un excelente desinflamante de la próstata y sobre todo que va a ayudar a limpiar la sangre, y al limpiar la sangre limpia totalmente la piel de acné y manchas, y como limpia la sangre eleva sus defensas para rechazar enfermedades de este tipo virales. 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
0: 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Estas gotas relajan el sistema nervioso. Mucha gente tiene fuertes dolores de cabeza, se le cae el cabello, tiene problemas de manchas en la piel, acné rosácea, se estresan mucho y le da migrañas, le da fuertes dolores de cabeza, le duele el corazón por estar estresados. Hay muchas personas que sufren de estrés y le empieza a doler la vesícula, tienen gastritis nerviosa, tienen problemas de insomnio en las noches, andan muy estresados, muy irritados, muy iracundos y también están sufriendo mucha gente por el estrés de problemas en la piel como el herpes, el vitiligo y la psoriasis, que esto viene por el estrés y estas gotas le dan una paz y tranquilidad desde la primera toma, le va a ayudar mucho a la gente que sufre de problemas de estrés y sobre todo que sufre de insomnio y que tiene un carácter muy variable, hay mucha gente que es muy estresada, muy renegona, muy preocupada y esto le va a dar una paz y tranquilidad desde la primera toma. También tenemos un propóleo concentrado de 30 grados. 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
0: 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Desde la primera toma le resuelve problemas respiratorios, tos, asma, catarros, resfriados, sinusitis, infecciones respiratorias, infecciones intestinales, infecciones renales, cistitis en damas. Y se ha hecho un estudio sobre el propóleo, tiene propiedades antiparasitarias y tiene propiedades antioxidantes, es excelente como un antioxidante, evita el envejecimiento prematuro. Tenemos también una resina concentrada de sangre de grado que es especial para tratar úlcera gástrica, gastritis crónica, reflujo gástrico. Pacientes recién operados sufren de esta inflamación, podría inclusive infectarse una herida. ¿Sí? Y este medicamento es un excelente cicatrizante que también sirve para pacientes que se han quemado o que han sufrido de una quemadura y que tienen heridas que no pueden cerrar, o pacientes diabéticos que tienen heridas externas y que tienen úlceras, heridas en su piel. Es un excelente cicatrizante. Se puede aplicar externamente y se puede tomar esta sangre de grado. 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Y en 30 días empieza a crecer un cabello nuevo. También tenemos la superfricción vegetal, que es para dolor de articulaciones, reumatismo y artritis. Mucha gente le duele las rodillas, le duele la espalda, sí, tienen ciática, dolores en los pulmones o sufren de artritis. Desde la primera aplicación le calma el dolor y la inflamación y sobre todo con un tratamiento ya frecuente se pierde este dolor y estas molestias del reumatismo. Y es especial para deportistas, para calentar articulaciones, para evitar lesiones. 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También tenemos una pomada que es para los hongos, se llama Hongoder. 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
0: 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Y no olvide que si quiere gozar de una buena salud, la alimentación es muy importante. Hidrate su cuerpo con 2 litros de líquido al día. Haga deporte para evitar el sedentarismo. Cada 16 horas de trabajo, respete 8 horas de descanso. Y lo más importante, seamos positivos. Y a continuación le doy una terapia que le va a ayudar en esto, simplemente repitiendo: estoy bien, estoy sano, soy feliz. Le pidamos a Dios que esto se plasme en nuestras familias y en nosotros. Y a repetir: estoy bien, estoy sano, soy feliz, le va a ayudar a ser una persona positiva. Con ustedes estuvo Arturo Gaspar Altuna, médico naturista de Tarija. Pedirle a Dios que Dios los bendiga, que Dios les ayude a gozar de una buena salud. Y le agradezco mucho a Estefanía por el espacio. Muchas gracias, que Dios les bendiga.
1: Muchísimas gracias, Arturo, y por cambiarnos el nombre. Bueno.
0: Perdón.
1: Sí, estamos acá con Eusebia.
0: Eusebia, gracias, perdón. Arturo. Perdón, pero, Eusebia. Muchas gracias, Eusebia, que Dios te bendiga, gracias, que Dios te proteja, que goces de una buena salud. Y vamos a tratar de estar continuamente aquí en esta hermosa ciudad de Yayagua.
1: 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Realmente el tiempo se nos hace corto. Vamos a tomar contacto en esta mañana con las calles porque Nidia Paniagua nos aguarda en esta mañana en la plaza principal. Ahora sí, Nidia, ya estamos en contacto contigo. ¿Qué tal? ¿Cómo estás? A ver, ¿qué nos dicen por ahí las caseritas? ¿Cómo están por ahí con los precios de los productos de primera necesidad? Vamos contigo, Nidia.
2: Gracias, Eusebia. Buenos días. Buenos días a la audiencia de Radio Pío 12. Y nosotros nos encontramos en la feria de siglo XX. La verdad, hay mucha afluencia de muchas personas que se han venido para comprar los productos básicos de la canasta familiar. Y vamos a hablar también con el intendente municipal, quien está haciendo el recorrido, con don Arturito. Don Arturo, ¿qué tal? ¿Qué novedades tenemos en cuanto a los precios?
3: Buenos días. Ahorita el día miércoles estamos con Guardia Municipal aquí en la Feria Siglo XX controlando los precios. Ayer que hemos controlado también las tiendas que tenemos aquí en Yayagua, ahora estamos comparando con la feria. Por ejemplo, el azúcar San Aurelio, ahorita aquí en la feria, azúcar blanca, ¿no?, quintal está 290, arroba 80, cuartilla 20, kilo 7 bolivianos. Después, semimorena azúcar, 320 quintal, arroba 85, cuartilla 22, kilo 8 bolivianos. Azúcar morena siempre, morena original, 330 quintal, arroba 90, cuartilla 23, kilo 8 bolivianos. Después tenemos arroz grano de oro, la primera, si es el tope, la primera calidad de primera, 650 quintal, arroba 140, cuartilla 40 bolivianos, el kilo 15 bolivianos. Arroz super grano, quintal 520, arroba 130, cuartilla 35, kilo 13 bolivianos. Arroz 3 cuartos, ¿no? Partidos son Okinawa DC, 350 quintal, arroba es de 95, cuartilla 25, kilo 8 bolivianos. Harina blanca, la Leticia, la de la María son los dos, 360 quintal, arroba 90, cuartilla 24, kilo 8 bolivianos. Harina pampeana no existe, no han traído, tal vez más caro un poquito más. Fideo Lazarone, el saco, dos arrobas que tiene, 290. Fideo Famosa no tiene, Fideo Quinawa tampoco tiene, ¿no? El paquete, Fideo Lazarone, 115, ¿no? La famosa no, tampoco no hay. Aceite Casaliva, 5 litros, 100 bolivianos. Aceite Lira, 5 litros, 90 bolivianos. Aceite de 1 litro Índigo, marca Índigo de Argentino, son 20 bolivianos. O son los precios, casi igual los camiones, ¿no? No varían el precio aquí en el mercado, simplemente tengo de otros camiones sacados también, casi igualan eso. Igualmente con el mercado central, el precio ahorita que hemos llegado aquí, igual, está igualando. Por ejemplo, la cebolla cabeza, cuartilla 20 bolivianos, la cebolla verde, cuartilla 15 bolivianos, zanahoria, cuartilla 12 a 15, ¿no? Según al pequeño y al grande. El tomate, kilo, igual manera, 12 a 15, son pequeños 12, los son más grandes, son 15. Locoto, cuartilla 40 bolivianos, vainita, cuartilla 30 bolivianos, achocha, 25 bolivianos la cuartilla, arveja verde, cuartilla 50 bolivianos, haba verde, 25 a 30 bolivianos, lechuga, 30 bolivianos la cuartilla, camote, 25 la nacional, 30 es de peruano, ¿no? Cuartilla, zapallo, el kilo está 8 bolivianos, ¿no? Papa, 50, 95, 90, 85, hasta 70 existe en el mercado central. Papa holandesa, orona, también 90, 85, hasta 80 existe. El carne de res, 55, ese es el tope, ¿ya? 55 el tope, carne de pulpa, 70, carne molida, 65. El pollo, ayer estaba 22, ahora está 21, porque esta mañana ha llegado un poco menos precio ya, ¿no? Entonces ha bajado, por eso un boliviano, 21 está. De igual manera, aquí en la siglo XX está así el precio de la carne.
2: ¿Ha subido de la anterior semana algunos productos, don Arturo?
3: Sí, la comparación, cuando yo estuve con vacación, ¿no? Ayer el salón es que me he retornado a trabajar. Antes de salir de vacación estaba otra clase, ¿no? Pero después de volver un poquito ya habían subido. Por ejemplo, la cebolla cabeza estaba 15 bolivianos. Después el verde estaba 10 bolivianos. Entonces habrá subido con 5 pesos, ¿no? Hasta el momento.
2: Bueno, ¿qué les decimos a la población que venga, ¿no? Que los precios, bueno, si bien ha subido un poquito, pero hay para todo bolsillito.
3: Sí, este problema que ha traído, tiene que entender la población, ha traído la diésel, ¿no? Que ha subido, las verduras, los abarrotes, no llega con su pie tampoco de calle del cielo, sino con pasaje, todo con diésel llega, por eso ha variado este precio. Pero tampoco de estos precios que estamos sacando pueden aumentar y puede subir. Si estarían subiendo, tienen que denunciar a la población para sancionar, porque no vamos a permitir que sube esto, ¿no? Entonces, como nosotros como autoridades municipales apelamos a la conciencia de los comerciantes, ¿no? Importante es la conciencia vender por no engañarnos a la población.
2: Muchas gracias, don Arturo. Y bueno, pues así está en la mañana, mucha afluencia de personas, decíamos, Eusebia, y los precios de la canasta familiar. Nosotros con esas novedades volvemos a estudios, compañeros.
1: Nidia, muchísimas gracias por ese contacto. Realmente ahí los precios, ¿no? Que lo hemos conocido juntamente con el agente municipal, don Arturo Bautista, que nos ha colaborado con darnos y brindarnos esos datos, porque la población está al tanto, ¿no? Y de decir a cuánto está el precio del azúcar, a cuánto está el precio de las verduras, la papa, el huevo. Entonces es necesario informar a la población. Son las 10 de la mañana, 56 minutos. Rápidamente enlazamos contacto con las noticias de la hora.
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1: Noticias de la hora de la red Pío 12, conociendo las informaciones de lo que pasa en Cochabamba, Oruro y Potosí. Tomamos contacto con Wilson Cruz desde Oruro. Wilson, vamos contigo.
5: Muchísimas gracias. El informe llega desde la gobernación. En estos momentos se está realizando una firma de convenio con 6 municipios. Está Choro, está Toledo, Machacamarca, está también el municipio de Porque, está el municipio de Caracollo, para realizar la firma correspondiente de un proyecto que van a realizar a partir de esta jornada la implementación, la plantación en todo caso de arbolitos en los diferentes municipios. Se dice que van a plantar por lo menos más de 3.000 arbolitos en cada municipio para que se pueda dar el cuidado correspondiente del medio ambiente. En estos momentos se realiza esta actividad en ambientes de la gobernación con la presencia de las autoridades departamentales, municipales, además de las autoridades de medio ambiente. Ese es el informe que se tiene desde la ciudad de Oruro. Wilson Cruz para la red Pío 12.
1: Muchísimas gracias, Wilson, por ese reporte desde Oruro.

0: En Cochabamba, acciones para controlar los incendios que afectan en el Valle Alto y el cono sur del departamento. Están intensificando medidas para combatir las llamas por aire con el helicóptero Bambi Booker, además para trasladar agua hasta estas zonas de difícil acceso en Cochabamba. Nos venimos hasta el norte de Potosí. Héctor Mariaca nos tiene el reporte. Vamos contigo, Héctor.
1: Gracias, Eusebia. Buen día. Buenos días a la audiencia de la Red Pío 12. Informarles que esta mañana el delegado provincial Clemente Ojeda se ha reunido con los responsables de cultura de los gobiernos municipales de Uncía, Yayagua, Chayanta, Chuquiuta. Esto con motivo de preparar los actos conmemorativos al 118 aniversario de la provincia Rafael Bustillo en el norte de Potosí, que se cumplirá mañana en la capital de la provincia. Estamos hablando del municipio de Uncía. Hace instantes don Clemente Ojeda daba cuenta de esta importante reunión con el compromiso de que cada municipio mañana puedan asistir a este acto de homenaje con la representación de autoridades, es decir, de Yayagua irá a la cabeza del alcalde municipal David Cruz Paco, los concejales, y lo propio del resto de los municipios como es Chayanta, Chuquiuta, serán parte de estos actos conmemorativos al aniversario 118 de la provincia de Rafael Bustillo. Reiteramos, los actos están previstos en horas de la mañana para este día jueves en el municipio de Uncía. Sin embargo, hoy en horas de la tarde se cumplirá el desfile de Teas con participación de las autoridades en cada uno de los municipios. Se va a ir desarrollando ese desfile, esto saludando los 118 aniversario de la provincia de Rafael Bustillo. Son actividades que se van cumpliendo en este mes de octubre. La información que compartimos contigo, Eusebia, hasta Estudios Centrales.
0: Muchísimas gracias, Héctor, por ese reporte a estas horas de la mañana. En cualquier momento, informaciones de la Red Pío 12.
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0: 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Estamos de retorno a estas horas de la mañana. 11 de la mañana con 4 minutos. Por si acaso, aquí nos mandan mensajitos. Un gran saludo para don Juan Carlos Nina, para la panadería en Sacamarca. Están paralizados, no están trabajando por falta de trifásico, nos dicen. Trifásico. Energía eléctrica debe ser que ha afectado en ese sector también, porque zona 10 está por ahí, por cerca de Sacamarca está la zona 10. Y vecinos han dado a conocer que desde anoche no tienen energía eléctrica en la zona 10. Me imagino que la situación, don Juan Carlos, ¿verdad? Pero nos solicita una piecita musical, nos dice una morenadita. ¿Cómo no? Para usted, don Juan Carlos, saludos para toda la familia Nina, para don Casiano también un gran saludo para los trabajadores de su panadería. Hablando de panaderías, aprovechamos saludar a nuestro amigo Walter Mejía también. Un gran saludo para ti, Walter. Después para las panaderías que se tienen en la zona centro. Para los que están ubicados en diferentes sectores, en Catavi de igual manera. Vamos con esta morenada que nos dice fuego, fuego, porque las panaderías están pues así de fogosos, con fuego, fuego, junto a esta morenada del grupo Ozono.

0: Ahí teníamos a Ozono Bolivia y esa piecita musical que nos decía Fuego, Fuego para don Juan Carlos, Nina y toda su familia en el distrito de Sacamán. Un gran saludo para la línea que trabaja las banderitas verdes, ¿no? Hacia Sacamán. Un gran saludo.
1: ¡Solo papá!
0: A tomar contacto rápidamente con nuestro compañero Héctor Mariaca, que nos está aguardando al otro lado. ¿Qué tal, Héctor? ¿Cómo estás? Buen día.
2: Gracias, Eusebia. Buen día. Buenos días a la audiencia de la Red Pio 12. Ayer se realizó el lanzamiento del Festival Departamental de la Música Boliviana, que se va a llevar a cabo en Yayagua el 6 y 7 de noviembre. Estamos con Andrea Mateo para ver cómo están ya trabajando con el tema del Teatro 31 de Octubre. Andrea, entiendo que hay trabajo por realizar hasta los primeros días de noviembre. Buen día.
3: Muy buenos días, agradecida por este espacio que nos prestan. Queremos hacer conocer a nuestro municipio que en su 33 versión del Festival de Charango, el municipio de Yayagua, esta gestión va a ser la sede del prefestival del Aquí Canta Bolivia en nuestro municipio.
2: Bien. En relación al escenario donde se va a llevar a cabo, ¿cómo están preparando?
3: Ayer justamente con presencia del alcalde, el subalcalde del siglo XX, el concejal Denis, a cargo de desarrollo humano del gobierno autónomo municipal de Yayagua, hemos sido parte de la inspección de lo que ha sido el Teatro 31 de Octubre. Este teatro ha sido prácticamente abandonado en las últimas gestiones. Falta mucho por hacer, tenemos prácticamente 30 días para movernos, para unir fuerzas con las instancias que corresponden, ¿no? El subalcalde, los concejales, nuestro gobierno municipal a través de la Unidad de Cultura y Turismo, para hacer su mantenimiento y para que este espacio sea pues también digno para la presentación de estos artistas en nuestro municipio.
2: Porque llegarán de distintas regiones del departamento.
3: Estamos ya bien ansiosos de este festival, de que ya sea el día, pero también preocupados, ¿no? Porque hay que unir fuerzas para poner en condiciones el teatro. Ya algunas delegaciones ya han confirmado su participación, si no me equivoco, Villazón y Tupiza.
2: Bien. De todas maneras, va a ser intenso el trabajo este mes y los primeros días de noviembre.
3: Sí, lo que le indicaba, ¿no? Va a ser un trabajo coordinado, uniendo fuerzas, uniendo también, visitando seguramente otras alternativas, algunas otras instancias para gestionar también el aspecto del mantenimiento de este espacio. Bien.
2: De todas maneras, Andrea, para quienes están interesados en Yayagua, ¿dónde deben dirigirse? ¿Qué requisitos deben cumplir?
3: Invitamos a toda nuestra población, a los municipios que están cerca a nuestro municipio, Chuquiuta, Chayanta, Uncía, para que puedan ingresar, ¿no?, a la página, al Facebook, pueden ingresar de la Aquí Canta Bolivia para recabar la convocatoria como tal, y si no, también si están cerca nomás al municipio de Yayagua, puedan aproximarse a la Unidad de Cultura y Turismo del Gobierno Autónomo Municipal de Yayagua, que aquí tenemos algunas ediciones impresas de lo que es la convocatoria oficial para ser parte de la Aquí Canta Bolivia 2026.
2: Bien, gracias, Andrea Mateo, es la responsable de Cultura y Turismo de la Alcaldía Municipal, sobre esta actividad que se va a llevar a cabo los primeros días de noviembre de la presente gestión. Información que compartimos a esta hora de la mañana contigo, Eusebia, hasta Estudios Centrales.
0: Gracias, Héctor. Ahí los preparativos, ¿no?, de la Aquí Canta Bolivia. 11 de la mañana, 14 minutos. Mañana es una fecha muy especial, es el aniversario de la provincia Rafael Bustillo. 118 años de la provincia. Realmente tenemos que trabajar bastante, ¿no? Y tenemos que seguir empujando desde nuestros municipios, para el crecimiento de la provincia Rafael Bustillo. Hemos estado conversando con la ex autoridad subalcalde del distrito de Centro de Uncía, con don Douglas Oblitas. Hemos conversado con él a momento también de saludar a la provincia Rafael Bustillo y sobre qué es lo que tenemos que hacer. A ver, Douglas, ¿cómo estás? A ver, ¿en qué tenemos que trabajar más?
4: Bueno, una alegría muy grande poder dirigirme a todos ustedes y a cumpliendo 118 años de nuestra querida provincia de Rafael Bustillo, ¿no?, con su capital Uncía. Bueno, tenemos bastantes necesidades dentro de las provincias y las cuales como ex autoridades y autoridades actual, ¿no?, de las autoridades tienen que trabajar mucho por este sector que está muy marginado y descuidado. Tenemos tantas necesidades en proyectos, por ejemplo, de agua potable, en las necesidades básicas que tenemos, ¿no? Entonces, todas esas necesidades hay que cubrirlas, aparte, ¿no?, de los proyectos que ya también se están encaminando, también gracias a las anteriores gestiones. Bueno, ojalá que se pueda dar y podamos cumplir estas, bueno, todos los compromisos que se han hemos hecho nosotros como ex autoridades o las autoridades actuales también, ¿no? Esperemos que podamos cumplir con todas las necesidades que tenemos dentro de la provincia de Rafael Bustillo.
0: Ahora, como municipio en sí, a capital de la provincia de Bustillo, ¿en qué tenemos que echarle ganas y fuerza para que también el delegado provincial vele, ¿no?, por el municipio de Uncía y por los demás municipios, sobre todo en Uncía?
4: Tenemos la represa Betancur, que está encaminándose, tenemos la edificación del colegio Rafael Bustillo, ¿no? Y tenemos también acá la casa judicial, y muchos proyectos también que se han congelado, ¿no? Pero tenemos que nosotros darle seguimiento y esperemos que nuestras autoridades, como, ¿no?, nuestro alcalde actual y los concejales, caminen en esta situación. Es una necesidad que tenemos como provincia nosotros de poder hacer que estos proyectos se cumplan, ¿no? Al menos estoy muy preocupado también por la situación del colegio Rafael Bustillo, que, bueno, el presupuesto que se le ha asignado, bueno, con el tema de las subidas de los precios han afectado muchísimo, ¿no? Hay que hacer muchas reformulaciones y todas estas situaciones, y esperemos que con la ayuda también de nuestro delegado provincial podamos hacer que se cumplan este proyecto.
0: Y es necesario, ¿no?, con el apoyo del delegado provincial, cumplir esos proyectos que se tiene anhelados, esos proyectos que están paralizados, y no solo es en nuestros municipios de la provincia de Rafael Bustillo, sino también son otros municipios. Hay que seguir dándole fuerza, hay que seguir empujando las buenas causas, nos decía don Douglas. Además, se tiene actos centrales protocolares. Desde la Unidad de Cultura Turismo de Uncía nos han indicado que las actividades centrales se van a cumplir en el municipio de Uncía. El delegado provincial don Clemente también va a formar parte de esto, ¿no? Ya lo decía hace instantes nuestro compañero Héctor Mariaca. Vamos a seguir en instantes nada más en contacto. Don Walter está por este otro lado. ¿Qué tal, don Walter? Buenos días.
1: Señora Eusebia, muy buenos días. Aquí un poco cansado, pues, después de bailar la morenada.
0: Uy, qué bien, pero está bien, tenían que cansarse un poquito más, ¿no? Bueno, don Walter, ¿a quién vamos a saludar en la mañana?
1: A ver, a todos los participantes, pues, con mucho cariño, ¿no? A don Alberto Simón Bolívar, tenemos en el siglo XX a Reinaldo Choque, alias El Cepu, así sucesivamente, a todos los panificadores de Yayagua, señora Eusebia.
0: Qué bueno, ahora, ¿qué les vamos a hacer bailar, ya que ya se han cansado bailando morenada? ¿Qué más les vamos a hacer bailar?
1: A ver, una charangueadita, ¿no?, para mover, sigue el esqueleto, pero hubiese querido también de los iracundos, vamos.
0: ¿De los iracundos? ¿Qué tema musical sería? ¿O la charangueada? ¿Qué piecita, a ver, don Walter?
1: 40 grados.
0: Ah, ya está bien, los iracundos, 40 grados, porque en los hornos yo me imagino que están con un poco más.
1: Sí, sí, señora Sergio, sí. Y también, pues, a Chayanta, Uncía, Pocuata, tenemos ahí socios que siempre están con la radio, ¿no?
0: Sí, estamos ahí al pendiente, y ese saludo va para todas las socias, las que llevan pancito de don Walter Mejía. Saludos para usted, don Walter, para los trabajadores que están también ahí de fondo, cansaditos deben estar, pero vamos a seguir haciendo cantar, bailar.
1: Sí, sí, aquí estamos trabajando con el compañero Gabino, ¿no? Seguimos batallando todos los días con el pancito.
0: No hay gas, nos dice de fondo. Esperemos que se solucione ese tema del gas, ¿verdad, don Walter?
1: Sí, es un poco problema también, ¿no? Pero, ¿qué vamos a hacer? Hay que seguir adelante con lo que hay. Ojalá que se arreglen estos problemas que tenemos en el país.
0: Sí, sí, realmente eso es lo que pedimos siempre, que haya una solución, que también se vele por la misma población.
1: Bueno, hasta otro día, señora Eusebia. Chao, chao.
0: Chao, chao, don Walter. Saludos para usted, para la familia Mejía, para los trabajadores, para don Gabino. Un gran saludo.
1: Gracias.
0: Chao, chao, don Walter. Aquí se vienen ya los iracundos y nos dice a 40 grados.

0: A 40 grados estamos en esta mañana. No, a ver, ¿cuánto estamos? Echamos una miradita rápida al pronóstico del tiempo. Debemos estar por los 16, estimo más o menos, por los 16 grados, 15 o 14. A ver, echamos una miradita, ¿cuánto estamos según el pronóstico? Ven, 14 grados centígrados, máxima que vamos a llegar a 17 grados. Eso es lo que se tiene según el reporte del pronóstico del tiempo. Día caluroso, vientos que vamos a registrar hasta de 21 kilómetros por hora. No va a ser tan intenso como en pasado. Héctor Mariaca nos aguarda al otro lado. Ahora sí, Héctor, vamos contigo en la mañana.
1: Gracias, Eusebia. Vamos a retornar con informaciones para conocer de la reunión que han sostenido el día de ayer en Yacimientos Petrolíferos Fiscales Bolivianos, ANH, respecto a la adenda que habría finalizado en el contrato de traslado de cisterna para la planta engasafadora de GLP Yayagua. Resulta que la empresa que hacía el traslado ha anunciado que ha finalizado el contrato y hay preocupación ahora si es que va está garantizado el transporte para trasladar este producto que es tan importante para la región. Subalcalde Epson Vizcarra del Distrito Centro, ¿cuál es el reporte o la respuesta que tienen frente a esta preocupación? Buen día.
2: Bueno, en principio muy buenos días a la teleaudiencia, ¿no? Sí, ayer nos hemos viajado de emergencia a la ciudad de Oruro porque mi persona ha bajado a la engasafadora, se ha reunido con el administrador Pablo Merubia para poder conversar sobre la repartición de lo que es el gas, ¿no? Y ahí me dice que no está llegando, que está habiendo complicaciones, que no están cumpliendo con lo que es el cupo que tienen como municipio, bueno, nuestro municipio, ¿no? Entonces, de esa forma, él mismo me dice que tienen que viajar a autoridades, si es posible, organizaciones sociales, para poder ir a conversar allá con el ingeniero. De esa forma, mi persona organizó el viaje, fuimos al secretario general de la alcaldía, del gobierno municipal, ha ido a organizaciones sociales, el comité cívico, ha ido FEJUVE, la señora Irma también, también un representante de los panaderos a la ciudad de Oruro. Hemos tenido la reunión con el ingeniero Cosío, la cual nos dice, ¿no?, que ha habido este aumento, que lo que nos ha perjudicado es el aumento del combustible, que ha afectado a la empresa privada. Es una empresa privada la que hace el traslado con los cisternas a nuestro municipio, ¿no? Entonces nos hace conocer por qué ha habido este desabastecimiento al sector, pero bueno, ha llamado al dueño de la empresa para poder coordinar una reunión urgente, ya viendo que hay necesidad de nuestro municipio. Esta mañana se han reunido a las 8:30, tenían que tener la reunión. Posterior a eso, ya darnos una información a nosotros como autoridades, ¿no? Hace una hora yo le llamé al ingeniero Cosío, la cual me dice si ha entrado en un buen acuerdo con la empresa contratante, que se va a hacer la adenda mismo al contrato posterior a eso, pero sin perjudicar a nuestro municipio, ¿no? Entonces esta mañana ya ha salido el carro cisterna a nuestro municipio y va a estar con normalidad.
1: ¿Esto para GLP?
2: Para GLP. Sobre el sobre lo que es el combustible, diésel y gasolina se está trayendo en mayor volumen. Eso es lo que nos comunica. ¿Por qué? Porque el tanque de un CIA no está, tiene que tener algunos estudios y ya tienen que cambiar, si en caso fuese, y eso va a ser para tiempo. Entonces lo que dice, por eso está mandando mayor volumen al municipio de Ayagua y también ser empáticos y poder hacer que las movilidades de un CIA también puedan cargar en el municipio, que por ese sentido se está enviando también un poco más de volumen a nuestro municipio del gas, de la gasolina. Esto se está dando con normalidad. Eso nos manifiesta también el ingeniero.
1: Gracias. Bueno, ahí está la información respecto al tema de la planta engasafadora de GLP, que está garantizado en todo caso el traslado de cisterna para poder garantizar la distribución de este producto en la población, que en algún momento se había generado esta preocupación tras la reunión que han sostenido esta comitiva de autoridades. Bueno, finalmente se ha visto conveniente tomar en cuenta este aspecto que va en todo caso tomar decisión las autoridades. La información que se genera a esta hora de la mañana con ustedes, compañeros, hasta Estudios Centrales.
0: Muy bien, Héctor, claramente lo han escuchado al subalcalde del Distrito Centro de Llallagua, decía, se va a normalizar en la distribución en el tema del gas GLP. Pero esta situación tiene que hablarse también con las demás autoridades municipales, no tanto de Chucuta, Chayanta, Uncía, Llallagua, porque esto compete a la distribución casi en la provincia Rafael Bustillo. Y hablar sobre estos temas es necesario, ¿no? Porque ha habido ayer, por ejemplo, ha arribado gas GLP a Chayanta y ha habido inclusive hasta agarrones, molestias por parte de los vecinos que no han podido obtener una garrafa de gas. Entonces se tiene esas preocupaciones en algunos municipios. Nos vamos, les deseamos todo lo mejor, amigos y amigas oyentes. Nos volvemos a reencontrar el día de mañana a la misma hora. Un saludo cordial para nuestros cumpleañeros, cumpleañeras el día de hoy. Gracias. Mañana a la misma hora en su revista En Directo.
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0: Amigos, amigas oyentes, banquete del Señor. El reino de Dios, de los cielos, se parece a un rey que prepara la celebración de boda de su hijo. En base a esto hemos hablado en estos días de celebrar la boda, de banquete, celebrar el banquete. Y conversamos sobre esto de verdad, amigo, amigo oyente. Hoy también vamos a conversar, ¿cómo te gustaría celebrar tu boda, ese banquete? ¿Cómo te gustaría usted, señorita? ¿Cómo te gustaría celebrar o cómo que te gustaría que sea tu boda?
1: En la actualidad casi ya nadie piensa en matrimonio. Bueno, las de mi edad más que todo ya casi no piensan en matrimonio.
0: ¿Por qué?
1: No sé, se podría decir que los tiempos han cambiado, ¿no? Uh-huh. Las mujeres ya se han vuelto más independientes, uh-huh. Ya no son más dependientes de los yeah. hombres. Como antes dependían mucho de los hombres, ¿no? Yeah. Eran el pilar, ahora las mujeres no, ya ganan su propio dinero, trabajan, etc.
0: ¿Ya? ¿Antes qué era el matrimonio? ¿Cómo lo entiendes?
1: Sí, más antes era ser dependiente del hombre, ya que la mujer siempre se quedaba en la casa como ama de casa, criar a los hijos y

0: esas cosas. Es, ahora no, creo que ahora el matrimonio es de dos, ¿no? Que ambos trabajen tal vez y así, no solo la mujer.
1: Sin duda, ambos tienen que aportar, ¿verdad?, para caminar juntos.
0: Claro.
1: Pero en sí, el celebrar la boda, ¿qué te dice esto en tu vida? Seguramente tarde o temprano te va a hacer pareja, ¿no? Vas a celebrar. Pero ¿qué significa para una mujer joven? ¿Cómo espera este día, ¿no? ¿Cómo esperarías?
0: Claro, toda mujer espera con ilusión hasta ese día, ¿no? Matrimonio, juntarse con tu pareja, ¿no? Y esperar, sé que tu pareja sea de vida, ¿no? Pero ahora los matrimonios tampoco son durables, que se puede decir. Se casan y se divorcian, creo que a los meses o a veces al año, 3 años aguantan. Y ya, pues, no como antes duraban hasta que sean viejitos, hasta que muera uno, pues, ¿no?
1: Ya no es seriedad.
0: Ya no. Ahora se divorcian cuando algo no funciona, ¿no? Ahora.
1: Pero ¿cómo te gustaría que sea tu matrimonio, tu boda? ¿Cómo te gustaría vivir en la vida después de la boda?
0: A mí me gustaría quedarme con la persona que me estoy casando, ¿no? Por algo se casan por la iglesia, ante Dios y todo, ¿no? Entonces a mí sí me gustaría quedarme con la persona que me estaría casando hasta el final, ¿no? Ah, claro, siempre tiene que ser 50 y 50, ya no como en las épocas antiguas.
1: Claro, ¿no?
0: Eso sí.
1: En el momento del matrimonio en la iglesia se dice, ¿no?, que el hombre no lo separe con lo que unió Dios, es lo que se dice, ¿no? ¿Realmente se tendría que significar en tu vida matrimonial eso, en tu boda?
0: En parte y en parte también. Se podría decir que sí, un poco a lo que entiendo, pero.
1: Por ejemplo, ¿qué esperarías? ¿Qué esperas de tu futuro de parejo?
0: Pues bien, no, no que sea, no le gusta, no me gustaría vivir mal, ¿no? Porque más antes era tipo pegar a las mujeres, si no haces esto, si no sabes cocinar, si no me has planchado. Pero ahora no, pues apoyarse mutuamente siempre, ¿no? Y eso.
1: Trabajar juntos.
0: Claro, trabajar juntos, crecer juntos profesionalmente y construir tus propias cosas con tu pareja. Ya si hay peleas, tratar de entenderse ante toda la comunicación, ¿no? Eso.
1: Y esta vida matrimonial, ¿con quiénes te gustaría celebrar?
0: Con mi familia y amigos, se podría decir, ¿no? Eso es más que todo.
1: ¿A toda pompa, a todo dar o moderadamente, cómo?
0: Moderadamente, a mí me gustan las cosas pequeñas, no soy de fiestas y esas cosas. Y no, no me gustaría celebrar un matrimonio pomposamente, se podría decir, ¿no? Algo familiar, más privado, ese sería mi modo.
1: Pero que sí, aquí en ese body matrimonial que reine el amor, comprensión, tolerancia, entendimiento, ¿qué tendría que haber?
0: Comprensión, comunicación, tolerancia, paciencia, porque son dos vidas que se están juntando, ¿no? Y no de la noche a la mañana se van a entender bien. Entonces, más que todo, paciencia y comprensión.
1: ¿Crees que en la vida matrimonial las parejas se van moldeando poco a poco? Porque de entrada no nos
0: No,
1: conocemos,
0: no nos
1: ¿verdad? ¿No?
0: conocemos. A veces conocemos a las personas cuando ya nos juntamos o se casan. Ahí a veces muestran su verdadera personalidad, ¿no? Y pues, con el pasar del tiempo ya se van acostumbrando, ya saben cómo es, ya saben qué les disgusta o qué les gusta y cosas así. Se van moldeando cada uno a sus. Se van acostumbrando a su forma de ser de cada uno. Eso.
1: Amigos, amigas, agradecemos a la señorita por compartirnos su opinión, su criterio, lo que piensa de la vida matrimonial, de casarse, celebrar la boda, ¿sí? Entonces, seguramente cada uno de nosotros, todos, seguramente más mujeres, esperaban o esperan o han celebrado la vida matrimonial. Amigos, amigas, entonces, criterio, ¿verdad? Acá en el Evangelio dice: mi boda, mi banquete está preparado, vengan a compartir conmigo. Es lo que dice: el banquete nupcial está preparado, está listo, acérquense, celebren conmigo. Bueno, sí, entonces, por eso hablamos sobre esto. Usted, amigo, ¿qué dice? ¿Cómo celebraste o con quiénes celebraste? ¿A quiénes invitaste para celebrar la boda?
2: Bueno, en principio nos saludará Radio P12, ¿no? Bueno, es un aspecto muy importante, tal vez el aspecto matrimonial, la familia. Y primeramente pedir a Dios, ¿no? Pedir a Dios para que la familia esté bien, sanamente, toda esa unión, una pareja. Entonces, primeramente a Dios. Luego estaban mis papás, mi familia, mi papá, mi mamá, mis hermanos, igualmente de mi esposa, sus papás y sus hermanos, en sí, a toda la población, hermanos, familiares, primos, en sí estaban en mi matrimonio, sí, una cosa muy importante.
1: Has tomado en cuenta a toda la familia política, ¿no? Toda la familia.
2: Exactamente, a toda la familia, a todos en sí, aunque conocido o no conocido estaba ahí presente, ¿no? Algunos pues, amigos lejanos, cercanos.
3: para que ellos estén, ¿les has invitado o les has alcanzado la invitación para que te acompañen?
2: Sí, les he invitado, pero hay excepcionales que no lo puedo encontrar, algunos familiares, algunos amigos, entonces, pero mediante las noticias, yo creo que han de saber, ¿no? Entonces han venido en sí, aunque no los he invitado, pero estaban presentes casi, varios amigos, primos también, sí, vecinos también.
3: A esas personas que no les has tomado en cuenta o no les has invitado, posiblemente se te pasó por alto, al verles, ¿cómo te has sentido? ¿Cómo te has sentido al ver los no invitados estaban presentes para acompañarte?
2: No, más bien a lo contrario, he sido culpable, ¿no?, de hacer llegar esa invitación. Más bien ha sido una alegría para mí. Ajá. Que han llegado mis amigos, primos, que no los he hecho alcanzar, ¿no? Porque no es por nada, pero no lo pude ubicarlos a los amigos, a los primos, pero ha sido una alegría en esa fiesta, sí, al ver a los amigos que no les he hecho llegar la invitación, pero estaban presentes, ¿no? Muy feliz.
3: ¿Y cómo fue la celebración?
2: No, más bien, pues, ha sido una felicidad, ¿no? Con mi pareja, hemos visto que estaban ahí bailando, felices, compartiendo, ponemos un copita de cerveza, agua, todo aquello, una comida. Felices, muy feliz, feliz, sí.
3: Para compartir el banquete con los invitados, ¿se prepara con anticipación? ¿Seguramente se dispone también dinero para gastar?
2: Exacto, ¿no? Para un acontecimiento se necesita una preparación, ¿no? Una preparación, un proceso, ¿no? Hay que prepararnos un año, 2 años o 3 años, ¿no? Para un buen acontecimiento. Sí, hemos hecho, sí. Hemos preparado en sí, faltando 5 años, sí, hemos probado.
3: Faltando 5 años.
2: Y 5 años atrás hemos pensado, ¿no? Entonces hemos planificado, ¿no? ¿Qué plato va a ser? ¿Cuántas cervezas en la mesa? Todo aquello, sí. Una preparación, ¿no? Ha sido un proceso, sí. Pero ha salido bien, 100 puntos.
3: ¿Y cómo te has sentido al ver estar entre ellos, entre los familiares, amistades? ¿Cómo se siente el novio o el matrimoniando?
2: No, muy feliz, sorprendido personalmente, ¿no? Como es, pues, sorprendido, que estamos llenos la gente, invitados, primos, vecinos, amigos. Sentido feliz. No, en ese momento no tengo palabras en sí, ¿no? Más bien con mi esposa, estamos conversando con mis padrinos. Ha habido mucha gente. Sí, feliz.
3: ¿De los invitados qué esperabas?
2: Por una parte, con mi esposa, ¿no? No esperaba regalos, sino la felicidad, más que todo, el amor, más que todo su presencia, yo nada más, ¿no? Yo no esperaba nada de regalos, más que la presencia de los invitados, ¿no? Que sea una feliz una fiesta, ¿no?
3: Entre la presencia de ellos, compartir de corazón con ellos.
2: Exacto, sí, la presencia nada más, yo no esperaba regalos, la verdad, sí.
3: Pero sin embargo, seguro que había también cariño, ¿no?
2: Sí, había también buenos regalos, sí, pero buenos regalos de los amigos, de los primos, habían buenos regalos, buenos regalos, sí. Me ha sorprendido, ¿no? También me ha admirado también de los regalos, sí, sí. Ha llegado al fondo de mi corazón el regalo.
3: Ajá. ¿Qué pasaría en este banquete o en esta boda, en este evento? Aparecen personas desamparadas, personas pobres, mendigos, se presentan en la puerta del local, quieren entrar adentro. ¿Qué harías? ¿Cómo reaccionarías? ¿Qué dirías?
2: No, más bien es a lo contrario, ¿no? Ha habido también, se ha visto eso, que había personas, ¿no?, desconocidas, pero algo. No, más bien tenía hermanos que estaban atendiendo, entonces, no, pues más bien a lo contrario, ¿no? Hacemos pasar adentro. Sí. Yo creo que debe ser una persona, son dichos, no sé la verdad, ¿no?
3: ¿Qué dicen?
2: Son enviados por Dios, hay que ayudar, ¿no? Entonces, hoy mismo estaba comiendo, ¿no? Ajá. Vinieron tal vez unas personas, ¿no? Siempre, ¿no? Con mi esposa, siempre mi esposa, cuando pasamos la calle aquí en el agua, están esperando, ¿no? Algunas personas de campo, ¿no? Ajá. Entonces siempre mi esposa tiene ese cariño, ese don de regalarles algunas cositas, dinero. Entonces hoy lo mismo también, ¿no? Ahorita comiendo comidita, entonces se acercan, ¿no? Por favor, ya, le invite, ¿no? Una comidita, a la vez zapatita, estaba los tanes, sí, ves, echan. Entonces la persona se va bien con su corazón, contento, felices. A veces también las personas no comen, ¿no? No comen, están así, entonces por falta de economía o tal vez, no sé, algo, ¿no? Personas que no tienen situación de la calle más que todo, ¿no? Entonces hay que apoyarlo, ¿no?
1: Muchas gracias al amigo, gracias. Sin duda no es fácil celebrar una boda, el matrimonio. Usted invita con quiénes va a celebrar, con quiénes quiere celebrar. Para esto también hay que disponer, ¿verdad? Disponer, prepararlo bien. Así como en el Evangelio nos dice, ya está preparado el banquete. Vengan, celebraremos, acompáñenme. Entonces, el dueño de la fiesta prepara la fiesta para celebrar con quiénes quiere celebrar, cómo quiere celebrar, amigo oyente. Pero usted, amiga, ¿qué dice? cómo te gustaría o cómo sueñas o cómo has celebrado tu boda?
4: A toda la familia y algunas personas que conoces, amigos, vecinos, a todos que te conocen.
3: ¿A los vecinos de canto se les invita o si no se les coge?
4: Sí, algunos, no todos, siempre los, no todos los vecinos. Algunos vecinos puede ser.
3: ¿Por qué no a todos? ¿Por qué solamente a algunos?
4: Porque hay veces no asisten, pues, otros, algunos, ¿no? Sí, no van. Sí.
3: Con los amigos, amigas, vecinos, ¿a quiénes se les ha invitado? ¿Cómo es la vida? ¿Cómo es la fiesta matrimonial? ¿Hay una total alegría? ¿Hay comilona? ¿Se come? ¿No? ¿Cómo es la celebración?
4: Preparas una comida, una torta, refrescos, y hay veces cerveza se pone, ¿no? Y algunas bebidas preparadas le ponen, sí.
3: Tú como novia, ¿cómo te sientes en ese momento de la fiesta? ¿Estás feliz, contenta, no? Ahora sí, ¿cómo se siente la novia?
4: Yo creo que se debe sentir emocionada, feliz por casarse con su pareja.
3: ¿Ya?
4: Sí.
3: Pero en tu caso, en tu fiesta.
4: ¿Fiesta? Ay, no sé. ¿Cómo será? Puede ser.
3: ¿No es casada?
4: No me casé yo, sí.
3: ¿Pero tienes familia?
4: Sí, tengo mi familia, sí.
3: ¿Te hubiera gustado casarte o te gustaría casarte?
4: No sé, todavía hay que pensar, tantas cosas hay que pensar para casarse, ¿no? Uno tiene que vivir así juntos, parece, para casarse. Y no separarse, ¿no? Yo no, pues no estoy así, así estamos viviendo separados con mi marido, pero él trabaja allá lejos. Y yo por aquí estoy andando cuidando a mis niñas, sí.
3: ¿Cómo te sientes, ¿no?, al no poder celebrar tu fiesta abandonada? ¿Cómo uno se siente la mujer, la mamá?
4: No, yo normal, así ando con mis hijas de aquí y allá, así, ¿no? Tampoco no... No busco casarme, ¿no? A pesar que mi esposo ha dicho, nos casaremos, diciendo, pero no se ha podido hacer eso, sí. Porque aún todavía falta muchas cosas, entonces no nos hemos casado, sí.
3: Aunque se dice que en el matrimonio Dios bendice, ¿no? Dios une, ¿no? Porque ya son uno solo, aunque han vivido usted y ya saben la experiencia, ¿no? Pero sin embargo, ¿va a recibir la bendición?
4: Sí, eso sí. Se recibe una bendición, sí.
3: Y también los años van pasando.
4: Sí.
3: No hay inseguridad, aunque muchos dicen, ¿no? Si no nos casamos, no hay seguridad. Porque Dios nos une, es testigo de nuestra vida, dicen, ¿no?
4: Sí. Uh-huh. Eso sí, dice. Cuando te unes para siempre, ¿no ve?
3: Ah, claro.
4: Una vez que tienes ya tus hijos, ya estás listo, ya estás como junto, ya vives, ¿no ve?
3: Sería bonito, ¿no? En la presencia de tus hijos ya mayorcitos, jovencitas, casarte, ¿no? Aunque sencillamente no necesitamos gran fiesta, ¿eh?
4: Sí, no se necesita gran fiesta.
3: Es del que nos habla de la Biblia, ¿no? Boda de su hijo, ¿no? En la Biblia, ¿no?
4: Sí, es lo que dice la Biblia, sí.
3: Perfecto, entonces la vida matrimonial es importante y en parte también no es, ¿no? No es, nadie te obliga, nadie se exige, ¿no?
4: No es una obligación, depende de cada uno que se case, ¿no? Es mucho, depende de uno, es. Bueno, si ya está listo para casarse, ya se pueden casar, ¿no?
1: Muchas gracias a la amiga, gracias por compartirnos. También muchas veces otros dejan la vida matrimonial, bueno, algo incierto, ¿no? Solamente viven, bueno, así por así. Lo importante es entendimiento, comprensión, cuidar, guiar a los hijos, amigo oyente. Entonces, la palabra de Dios, la escritura del evangelista San Mateo, nos invita a esto, un poco a hablar en estos días de celebrar la boda, de celebrar, así como en el evangelio, el rey prepara la boda de su hijo y también nosotros, ¿cómo preparamos hoy nuestra vida matrimonial? ¿Cómo estamos viviendo? ¿Cómo es la vida? ¿Qué vida llevamos en este tiempo? ¿Realmente estamos como cristianos, cristianas, en el camino de Jesús? De acuerdo a la Escritura, como nos invita a vivir en entendimiento, comprensión, ¿celebramos de esa manera? ¿Cómo estamos hoy día, amigo oyente? Entonces la boda es importante, porque dice el reino de Dios, el reino de Dios, donde hay comprensión, donde hay amor, entendimiento, tolerancia. Este reino de Dios se parece a una boda de una familia. Entonces esperamos que en la vida matrimonial pueda haber entendimiento, comprensión, que esta vida matrimonial de verdad pueda reflejar la presencia de Dios. ¿Sí? Dios se manifieste, se muestre en la vida de matrimonio. Amigos, amigas, oyentes, un placer. Nos vamos con este ritmo.

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0: gentiles oyentes de Bolivia en Contacto, muy buenas tardes. Bienvenidos a las informaciones en esta segunda entrega de noticias a través de su noticiero Bolivia en Contacto. Vamos a conocer nuestros titulares.
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0: Tras la espera de meses, el gobierno aprueba el decreto reglamentario de la Ley de Huérfanos de los Feminicidios, que atenderá con beneficios sociales al sector vulnerable. Decomisan un celular en el penal de Chonchocoro que presuntamente estaba destinado para el ex asesor del gobierno, Fernando Cerimedo. En Tarija, una avioneta de práctica sufrió un accidente y 3 personas resultaron heridas. El juicio por la sonada militar ingresa a un cuarto intermedio hasta noviembre. El gobierno reajusta variables para el cálculo del precio del diésel. El diputado Carlos Alarcón denuncia que en la Comisión de Justicia Plural aprobó una ley pro bloqueos al pretender sancionar también a las autoridades que no atiendan las demandas de sectores sociales. Para el parlamentario de Libre, Israel Mérida, el proyecto de ley antibloqueos aprobado en comisión es proteccionista para bloqueadores. La Asociación de Productores de Carne de Cerdo toma previsiones para enfrentar el fenómeno del Niño. El viceministro de Desarrollo Agropecuario informa que existen 800 millones de bolivianos y otros recursos para responder al fenómeno del Niño. Estas y otras informaciones aquí en su noticiero Bolivia en Contacto. Iniciamos con las informaciones. Tras la espera de meses, el gobierno aprueba el decreto reglamentario de la Ley de Huérfanos de los Feminicidios, que atenderá con beneficios sociales al sector vulnerable.
1: El gobierno aprobó el decreto reglamentario de la Ley de Atención Integral a Niños, Niñas Huérfanos de Feminicidio, que aborda bonos económicos de alimentación, salud y educación para este sector vulnerable. El vocero presidencial José Luis Gálvez explicó que este reglamento hace operativo la Ley 1680, que establece cómo se podrá acceder a los beneficios para las víctimas de huérfanos de feminicidio.
2: ¿Qué beneficios tiene esta medida? Hay un bono económico mensual equivalente al 20% del salario mínimo nacional vigente para los hijos. Para menores de 5 años hay paquete alimentario mensual también equivalente al 20% del subsidio de lactancia. Hay acceso al servicio de salud, inscripción inmediata al sistema educativo para con los menores perjudicados. Hay un traspaso escolar inmediato si deben cambiar de domicilio. Hay prioridad para la consideración de becas en universidades e institutos privados para los menores. Hay un registro y habilitación de los beneficiarios mediante un sistema correspondiente. En síntesis, tenemos que ser solidarios.
1: A recordar que en marzo de este año se promulgó la Ley de Atención Integral para Víctimas, Niñas, Niños Huérfanos de Feminicidio, norma que nació a partir del trabajo de la organización Voces Libres y el acompañamiento de Herbol. El vocero presidencial Gálvez enfatizó que la protección a los hijos de las víctimas de este flagelo ya es una política de Estado.
2: Es una política de Estado y es una prioridad para el gobierno nacional es proteger a los más débiles. Y los más débiles entre los más débiles son aquellos que quedan huérfanos a partir del ejercicio de esta violencia. El decreto supremo apunta en esa dirección y si bien no se puede devolver la vida, la reparación no termina con una sentencia, es nuestra visión. También significa proteger a los hijos de las víctimas.
1: Rodrigo Fernández, Herbol, La Paz.
0: 12 del mediodía con 5 minutos. La información hasta Cochabamba, a través de Radio Pío 12 con Wilson Gisbert. Wilson, buenas tardes.
3: Muy buenas tardes, Hugo, amigos del país. Un saludo cordial desde Cochabamba. En Quillacollo proponen que el tema marítimo sea el punto central de la agenda entre los mandatarios de Chile y Bolivia. En la visita histórica que realizará el presidente de Chile a nuestro país los días 15, 16 y 17 de octubre.
4: Tardes, con relación a la visita que realizará el presidente de la República de Chile a Bolivia el próximo 15, 16 y 17 de octubre, algunos analistas políticos, sectores sociales y de profesionales se pronunciaron al respecto. el abogado Oscar Claros, representante de la Asociación de Abogados Independientes de Quillacollo, indicó que debía ser oportuno que entre la agenda de los dos mandatarios esté el tema marítimo, porque eso es lo que el pueblo boliviano está esperando, sostuvo.
5: Primero es una visita que lo va a realizar después de mucho tiempo. De los lazos son positivos porque nos permite hermanarnos entre vecinos. Pero eso no quiere decir de que no tengamos la agenda. Y en la agenda tiene que estar incluido el tema marítimo, porque nos han despojado a los bolivianos y eso ahoga la economía, afecta a la economía. Como vecinos no podemos estar contentos y felices ahogando a nuestros vecinos y nosotros disfrutando. Bolivia debería tener su propia salida al Océano Pacífico y hacer todas las gestiones necesarias, pese a que haya un fallo de la Corte Internacional de Justicia que Bolivia ha perdido. Pero eso no incluye la reparación histórica, que Bolivia tenga que tener una salida al mar. Debería incluir en la agenda respectiva. Ojalá que se incluya. No conocemos todavía la agenda que va a tener en la visita a La Paz. Creo que visita Santa Cruz y de ahí vuelve a Chile. Ojalá los actores en este momento del Palacio Legislativo y Ejecutivo tomen muy en cuenta el sentimiento del pueblo boliviano de tener una propia salida al mar.
4: Es el informe. Guillermo Ríos, Arretio 12, Herbol, Quillacollo.
3: 12:07.
0: Decomisan un celular en el penal de Chonchocoro que presuntamente estaba destinado para el ex asesor del gobierno, Fernando Cerimedo.
6: La seguridad penitenciaria decomisó un celular que era destinado a Fernando Cerimedo en la cárcel de máxima seguridad de Chonchocoro. El director del penal, el mayor Edgar Espinosa, indicó que un recluso encargado de la comida iba a entregar el equipo
7: de libertad que se dedica a la venta de comidas y bueno, también facilitar la alimentación para algunos privados de libertad, ha tratado de introducir un equipo móvil de comunicación a uno de estos privados de libertad, vale decir al señor Cerimedo, y es por eso que ante esta información se han realizado las requisas preventivas y selectivas, donde se ha podido secuestrar un dispositivo móvil, ya el cual ya ha sido puesto se ha establecido ya los mecanismos para el proceso disciplinario conforme a lo que dice la ley 2298. Estos mecanismos de prevención están establecidos para de forma preventiva evitar que ingresen objetos prohibidos, también velar la pacífica convivencia de los privados de libertad.
6: El jefe policial indicó que en un plazo de 15 días se tendrá un informe debido a las investigaciones que se realicen para determinar si evidentemente el privado de libertad intentó ingresar el teléfono celular a la celda del ex asesor político argentino Fernando Cerimedo.
7: Se está estableciendo, conforme a la ley 2298, hay un proceso sumariante, ya en el cual se tiene que determinar las responsabilidades y todo eso. Como digo, está en una etapa de investigación y se va a determinar la sanción que corresponde conforme a la ley 2298.
6: Cerimedo es investigado por el delito de tentativa de feminicidio contra su expareja Nadia Beller, quien sobrevivió a un ataque armado y sindicó al mismo. Asimismo, tiene otra investigación por el delito de legitimación de ganancias ilícitas en ambos procesos. Bueno, se encuentra detenido preventivamente en el penal de máxima seguridad de Chonchocoro, Omar Escobar Mamani, Herbol La Paz.
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14: Realizando explotación de oro, utilizan químicos que están contaminando el medio ambiente.
15: Todas las demás son ilegales y lamentablemente la Federación de Empresarios Privados es cómplice de ello. Nosotros no vamos a estar en ese ruedo, no vamos a estar en ese camino. Por tanto, vamos a tomar acciones legales ante el Ministerio Público para que la minería ilegal desaparezca en Oruro, no solamente en este sector, también en otros lugares.
14: Finalmente dijo que las autoridades son duros con el control a las empresas legalmente constituidas en el departamento, pero no así con las empresas que realizan trabajos ilegales. Informó Wilson Cruz, el Pío 12, Ergo Oruro.
0: 12 con 12 minutos. En Tarija, una avioneta de práctica sufrió un accidente y 3 personas resultaron heridas.
16: Gracias. La mañana de hoy en Tarija ha ocurrido un accidente de una aeronave de entrenamiento que despegaba con rumbo a la ciudad de Yacuiba. Indican que esta es una aeronave que pertenece a una escuela de aviación de aeronáutica civil de manera particular. Vamos a escuchar los detalles al respecto.
17: Nos informan que se trata de una aeronave de prácticas de vuelo en el que se encontraban el piloto, el copiloto y un alumno, ¿sí? Solo estas 3 personas. Entonces, el accidente aéreo, en realidad, de acuerdo a la información preliminar que tenemos, estaba recién, había despegado la aeronave para hacer prácticas y llegar hasta Yacuiba, hasta Villamontes, lo que nos informa. Pero al iniciar ya el vuelo es que se ha asustado el desperfecto seguramente y han tratado de retornar nuevamente, es ahí donde han tenido el accidente. Ha habido un choque prácticamente con la tierra y pues fruto de ello tenemos esos 3 heridos. Los 3 han sido evacuados inmediatamente a la clínica San Juan. No tenemos ninguna persona fallecida, pero sí hay graves daños a la aeronave. También como consecuencia de esto ya se ha hecho presente, obviamente, bomberos. Inicialmente se ha hecho cargo bomberos del aeropuerto, bomberos de la policía, quienes han evacuado a las 3 personas heridas. Ahora se ha hecho presente, también está la Fuerza Aérea, personal de la Fuerza Aérea, quienes están haciendo el primer cordón de seguridad.
16: Elizabeth Rendiz Farfán, Herbol Tarija.
0: Son las 12 con 14 minutos.
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7: Son las 12:19. El juicio por la sonada militar ingresa a un cuarto intermedio hasta noviembre.
8: El juicio por la sonada militar del pasado 26 de junio de 2024 ha ingresado a un cuarto intermedio hasta el 16, 17 y 18 de noviembre, donde el abogado Eduardo León, que patrocina al ex general Juan José Zúñiga, estima que se pueda emitir ya una sentencia, ya sea condenatoria o absolutoria.
9: Declarado un cuarto intermedio para que se reinstale la audiencia el 16, el 17 y el 18 de noviembre a partir de horas 8:30, en donde fecha 16 se va a terminar, agotarla con la prueba testifical que ha ofrecido el general Juan José Zúñiga en relación al señor Edmundo Novillo, la señora María Elena Prada, el ex comandante general de las Fuerzas Armadas, Vi Gabriel, y así también como se va a establecer si es que hasta esa fecha es aprehendido el señor Luis Eduardo del Castillo.
8: Juicio contra los militares acusados por la sonada militar del 26 de junio se instaló el pasado 5 de octubre y hasta este miércoles ha ingresado a un cuarto intermedio. Durante estos tres días de audiencia se han presentado altas autoridades del ex gobierno de Luis Arce. Incluso el ex presidente llegó en una silla de ruedas, en una ambulancia, para declarar dentro de este proceso que va a continuar en noviembre de este año y se presume que hasta esa fecha haya una resolución conclusiva dentro de este proceso. Omar Escobar Mamani, Herbo La Paz.
7: La Central Obrera Departamental de Chuquisaca ratifica su cabildo en rechazo al decreto que elimina la subvención al diésel.
10: La Central Obrera Departamental de Chuquisaca ratificó la convocatoria al cabildo previsto para este jueves en rechazo al decreto que eliminó la subvención al diésel.
11: Y luego también ver qué decisión se van a tomar, ¿no? Que entre esas podría ser un paro, un inicio de un paro movilizado de 24 horas.
10: La movilización también abordará el incremento de la canasta familiar, las tarifas del transporte urbano y la escasez de la gasolina en los surtidores.
11: Y otro tipo de medidas, ¿no? Que habían solicitudes de que de una vez desde el cabildo se defina de que primero se elimine la renta de los expresidentes y por otro lado se busca también que las autoridades, tanto el presidente, diputados, senadores, ministros, puedan también hecho a la vara, por así decirlo.
10: El secretario ejecutivo de la Central Obrera de Chuquisaca, Marcelo Torres, informó que no se descarta convocar a un paro de 24 horas para la próxima semana como parte de las medidas que se podrían asumir en el cabildo.
11: Lo que es la situación económica que están viviendo casi todos los bolivianos, ¿no?
10: Iván Ramos, Periodismo que Cuenta.
7: El gobierno reajusta variables para el cálculo del precio del diésel.
12: El vocero presidencial José Luis Gálvez informó sobre la modificación del reglamento del precio referencial del diésel. La autoridad indicó que se trata de una norma complementaria que establece de manera más transparente las variables que se tomarán en cuenta para los precios referenciales del diésel.
13: De la fijación del precio, entre ellas el tipo de cambio oficial promedio de los últimos 7 días que serán publicados por el Banco Central de Bolivia y además unifica la aplicación del precio regulado para ventas de plantas de almacenaje de los usuarios y clientes directos, vehículos con placas bolivianas, las que tienen placa extranjera. Eso ya va a estar muy bien normado de tal forma que todos podremos tener una clara visualización de cómo es que se fija el precio, de qué depende. Porque el compromiso que tenemos que en función de la fluctuación internacional tiene que bajar también. Pero lo que queremos es que no haya una fluctuación tan fuerte que afecte también las planificaciones económicas de las unidades específicas que hacen producción.
12: Consultado sobre esta modificación, si tendrá un efecto inmediato para el nuevo precio del diésel, la autoridad descartó esta situación.
13: ¿Carburante el precio del carburante? No, en absoluto. No está subiendo el precio del carburante. Lo que está haciendo es incluyendo la promediación del tipo de cambio de una semana. Más bien lo estabiliza más, ¿ok? Y lo transparenta, de tal manera que no hay una necesidad de subida. Cuando sube el precio internacional, si sube, hay fenómenos tales que así prometen, tendremos que ajustar hacia arriba. Y cuando baje, tendremos que ajustar hacia abajo. La norma sigue igual, simplemente la transparenta y la especifica en relación a unas variables que eran parte ya del cálculo establecido. ¿Listo?
12: Rodrigo Fernández, Herbol, La Paz.
7: 12:24.
14: Para el diputado Israel Mérida, el proyecto de ley antibloqueos aprobado en un comité en diputados es proteccionista para los bloqueadores.
15: Esta es una ley de protección a los bloqueadores.
16: El proyecto de ley antibloqueos aprobado en la Comisión de Justicia Plural de Diputados es cuestionado desde la Brigada Parlamentaria de Cochabamba.
15: En el capítulo 3, prevención y solución de conflictos, entre los artículos 11 hasta el artículo 17, voy a resumir, básicamente manifiesta lo siguiente. Cualquier sector social, cualquier grupo de personas que quiera, tenga alguna demanda, debe hacer llegar esta a la autoridad competente, tiene una carta de entregado, una carta de recibido, y a partir de ahí, si la autoridad competente no da solución al problema, a quien se judicializa es a la autoridad y tiene el justificativo jurídico el sector social para salir a bloquear. Esto es un despropósito total.
16: El diputado Israel Mérida critica este proyecto de normativa relacionando 3 hechos a la misma.
15: ¿Quién es el que está promoviendo este proyecto de ley? El diputado Manolo Rojas. Manolo Rojas es el que salió en defensa de Mariaca. Mariaca es el que salió de garante de los bloqueadores de los 53 días. Ah, todo tiene sentido.
16: El proyecto de normativa, según el parlamentario, juega con las expectativas de la población.
15: Un absurdo total que está jugando con las expectativas y con la necesidad de la gente que requiere de manera inmediata una ley que garantice la libre circulación.
16: Según Mérida, el proyecto de ley pondría en riesgo también los estados de excepción y su cumplimiento.
15: Incluso con esto se justifica el poder poner en riesgo el estado de excepción.
16: Informó Luis Vargas, Red Pío 2, Herbol, Cochabamba.
7: 12:26.

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4: 12:34. El presidente Rodrigo Paz lanzó el censo agropecuario desde la ciudad de Trinidad.
5: El censo agropecuario 2026 fue lanzado de manera oficial en Trinidad en un acto en el que participó el presidente del país, Rodrigo Paz. El censo también es saber hacia dónde queremos ir, dijo el primer mandatario delante del gobernador del Beni, Jesús Tito Egues, y otras autoridades benianas.
6: Beni tiene que tener una visión estratégica, por eso tenemos que saber junto a la patria, y para eso es este censo, qué podemos producir, cómo producir, dónde producir, qué tecnología, con qué recursos humanos, con qué recursos económicos. El censo no solo es saber cuánto hay y qué hacemos, sino hacia dónde queremos ir, y Bolivia ha decidido cambiar su destino. Ya no más engaños, consensos falsos, y le pido al ministro y a INE, hoy acá desde el Beni, que revise el último censo, que yo no le creo una sola cifra a ese censo que salió hace tiempo atrás. Revíselo por si acaso hay que hacer un censo nuevo en Bolivia.
5: Fue un reporte de Radio Patujú.

0: Amigos oyentes de la Red Pío 12, muy buenas tardes y buen provecho. Empezamos esta edición informativa a esta hora del mediodía, las 12:35.
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0: Preparan desfile cívico y otras actividades por el aniversario de la provincia Rafael Bustillo para este 8 de octubre en Uncía. Delegado declara feriado provincial para este jueves 8 de octubre por el aniversario de la provincia Rafael Bustillo con suspensión de actividades en los 4 municipios. YPFB Regional Oruro garantiza traslado de gas licuado y GNB para los municipios del norte de Potosí. Disminuyeron los precios de algunos productos de abarrotes que se venden por quintales en la Feria de Siglo XX, según comisario de la Intendencia Municipal. Delegación de autoridades de Yayagua asistirá mañana al acto de homenaje por el aniversario de la provincia Rafael Bustillo, que se cumplirá en Uncía por los 118 aniversario de la provincia Rafael Bustillo. Estas y otras informaciones en esta edición informativa del mediodía.
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0: Y en nuestra nota de apertura, preparan desfile cívico e institucional por los 118 aniversario de la provincia Rafael Bustillo, que se va a realizar este jueves 8 de octubre en el municipio de Uncía. El delegado provincial Clemente Ojeda, la mañana de este miércoles, se reunió con autoridades de los municipios de Yayagua, Uncía, Chayanta y Chuquiuta.

0: para organizar de los actos conmemorativos por los 118 aniversario de la provincia Rafael Bustillo, que se va a cumplir mañana jueves 8 de octubre en el municipio de Uncía. La provincia Rafael Bustillo fue creado el 8 de octubre de 1908. Con tal motivo, mañana se va a realizar el desfile cívico e institucional en Uncía, capital de la provincia, con la participación de las autoridades de los cuatro municipios. Clemente Ojeda, delegado de la provincia Rafael Bustillo, en comunicación a Radio Pío XII, informaba lo siguiente.
1: ¿Qué tal? Muy buenos días. En principio, saludarles a todos los que escuchan esta prestigiosa emisora. Sí, evidentemente, mañana es el aniversario de la provincia de Rafael Bustillo, como cumplimos 118 años desde su fundación. Y para celebrar los actos conmemorativos, esta mañana hemos tenido una reunión con los diferentes municipios, en la cual han asistido el alcalde del municipio de Yayagua, el alcalde de Chiquiuta y algunos representantes de cultura de aquí del municipio de Uncía y de Chayalta, en la cual ya se ha quedado, ya se ha sacado un cronograma de actividades consensuado con los cuatro municipios, el cual se les va a cursar las diferentes invitaciones a las diferentes instituciones quienes participan o quienes están dentro de la jurisdicción de la provincia de Bustillo.
2: Bien, mañana se estaría cumpliendo el acto central, don Clemente.
1: Sí, el acto central mañana va a ser con el desfile cívico aquí en el municipio de Uncía, eso es lo que se ha acordado, y los cuatro municipios que comprenden lo que es la provincia de Juan Bustillo van a tener la participación aquí en el municipio de Uncía.
2: De todas maneras, ¿a partir de qué hora va a ser el acto?
1: El acto va a ser a partir de las 5 de la mañana, si estamos ahorita con el cronograma, va a ser lo que es el... se va a empezar con la entrega de flores, luego posterior misa. Vamos a estar haciendo llegar el cronograma de actividades también a su emisora para que difunda mediante su medio de comunicación.
2: 118 años, importante recordar, conmemorar esta fecha en la provincia, don Clemente.
1: Sí, son 118 años de vida en la cual la provincia de Rafael Bustillo, mediante sus municipios, han dado mucho al país, en particular el municipio de Uncía, el municipio de Yayagua, con la explotación de estaño aquí en Juan del Valle. Son 118 años de historia que, bueno, prácticamente comprende un largo trayecto a lo que es a la provincia.
2: ¿Qué esperamos de aquí en adelante? Tenemos autoridad.
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Y en la información, delegado provincial declara feriado para este jueves 8 de octubre por el aniversario de la provincia, Rafael Bustillo, con suspensión de actividades. El delegado de la provincia, Rafael Bustillo, el nuevo delegado que esta semana ha sido posesionado, don Clemente Ojeda, dio a conocer de la resolución provincial número 01/2026. Y dice la información: Gobierno Autónomo Departamental de Potosí, resolución de la provincia Rafael Bustillo número 01/2026. El documento señala: visto y considerando que por creación de un 8 de octubre de 1908, en homenaje al ilustre doctor Rafael Bustillo, bajo la ley promulgada durante la presidencia del doctor Ismael Montes, compuesta por los municipios de Uncía como capital, que es la primera sección, Chayanta como segunda sección, Yayagua como tercera sección y posterior Chuquiuta como cuarta sección municipal, que en conmemoración a los 118 años de su creación de la provincia, se viste de gala la provincia, que durante el tiempo transcurrido de la provincia de Rafael Bustillo, alcanzando a un nivel de pensamiento muy grande en el desarrollo, ocupando uno de los sitiales en el departamento de Potosí y en el país, en búsqueda de su desarrollo político, económico, social y cultural. Por tanto, la delegación provincial de Rafael Bustillo del departamento de Potosí, en uso de sus específicas atribuciones que le confiere la Constitución del Estado Plurinacional de Bolivia y otras normativas prerrogativas, resuelve. Artículo 1. Primero, el día jueves 8 de octubre del 2026, a horas 5:30, se debe realizar un saludo al aniversario de la provincia Rafael Bustillo con salva de dinamitas, repique de campanas en las parroquias, embanderamiento en los cuatro municipios en horas de la mañana y en base a un cronograma ya establecido por los cuatro municipios de la provincia Rafael Bustillo, lo que se les cursará a todas las instituciones que se encuentran dentro de la jurisdicción de la provincia Rafael Bustillo. Artículo 2. El día 8 de octubre del 2026, en base al cronograma establecido, se va a asistir al desfile cívico institucional, acto central en homenaje por los 118 aniversario de la provincia Rafael Bustillo, que se va a llevar a cabo en el municipio de Uncía. Artículo 3. Están obligados a participar todas las instituciones, organizaciones sociales de la provincia de Rafael Bustillo, universidades, direcciones distritales de educación, instituciones de servicio público, cooperativas, AILUS, Federación de AILUS, autoridades originarias, comerciantes y transportistas, organizaciones no gubernamentales, COMIBOL y demás instituciones que se hallan dentro de la jurisdicción de la provincia Rafael Bustillo. Artículo 4. Declárese feriado provincial con suspensión de actividades laborales el día 8 de octubre del 2026 como aniversario de la provincia Rafael Bustillo, 118 aniversario. Artículo 5. Quedan encargadas para su fiel y estricto cumplimiento de la presente resolución las autoridades municipales e instituciones a través de sus jefaturas de personal en los municipios de Yayagua, Uncía, Chayanta y Chuquiuta. Es dada en la sala de sesión del delegado provincial de la provincia Rafael Bustillo del departamento de Potosí a los 7 días del mes de octubre del presente año. Regístrese, comuníquese y cúmplase dicho documento. Está firmado por el nuevo delegado de la provincia Rafael Bustillo, Clemente Ojeda, quien hace conocer con el documento membretado por el gobierno autónomo departamental de Potosí.

0: Y vamos con otras informaciones. Y una delegación de autoridades de Yayagua va a asistir al acto de homenaje por el aniversario de la provincia de Rafael Bustillo, que se cumplirá mañana jueves en la capital, Uncía. La información da cuenta en declaraciones de Andrea Mateo, quien es responsable de Cultura y Turismo del Gobierno Municipal de la Alcaldía de Yayagua, informó que la mañana de hoy se reunieron con el nuevo delegado de la provincia, Rafael Bustillo. Recibieron toda la invitación para que mañana en la capital de la provincia, Rafael Bustillo, municipio de Uncía, a partir de las 9 de la mañana, se pueda cumplir los actos conmemorativos, como es el desfile cívico e institucional, en el que van a participar autoridades, tanto organizaciones sociales de los cuatro municipios. Mencionó que de Yayagua asistirá el alcalde, los concejales y otras representaciones de las organizaciones sociales para ser parte de este acto de homenaje el día de mañana.
1: Justamente estamos saliendo ya de una reunión con el delegado provincial en el municipio de Uncía, donde han sido partícipes el municipio de Chuquiuta, Uncía y Yayagua, ¿no?, con sus respectivas unidades y además sus alcaldes. Mañana el desfile en conmemoración a la provincia Rafael Bustillo se va a desarrollar en el municipio de Uncía. Previo a esto tenemos también el día de hoy 7, un desfile de teas.
2: ¿Esto será también en Uncía o en cada municipio?
1: Por acuerdo mutuo con el delegado provincial anterior que había renunciado, se había quedado de que el aniversario provincial se iba a hacer de manera coordinada, esta gestión en el municipio de Uncía, la gestión que viene en la segunda sección, que sería el municipio de Chayanta, posteriormente la próxima en el municipio de Yayagua como tercera gestión y así sucesivamente terminando esto con el municipio de Chuquiuta como cuarta sección.
2: Ahora, ¿qué autoridades van a asistir mañana al acto?
1: Tenemos previsto que para empezar estén los cuatro municipios con sus autoridades municipales. Se está haciendo extensiva a través del delegado provincial la invitación al señor gobernador y a algunos asambleístas también.
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0: Y vamos con otras informaciones. Y Yacimientos Petrolíferos Fiscales Bolivianos Regional Oruro informa que está garantizado el traslado de cisterna de gas GLP y combustible para los municipios del norte de Potosí. Estamos en comunicación con el ingeniero Sergio Cosío Bellido, que es el actual gerente distrital comercial de Oruro, Yacimientos Petrolíferos Fiscales Bolivianos, para preguntarle cómo está esto de que está garantizado el traslado de cisternas de gas, GLP y combustible a esta región del norte de Potosí. Ingeniero, lo escuchamos, entiendo que hay mucha susceptibilidad, no solamente en esta región del norte de Potosí, sino en otros departamentos donde la gente hace fila para poder abastecerse del gas licuado GLP, lo mismo que está ocurriendo allá en Oruro, y en Huallayagua lo propio, hay esa preocupación, susceptibilidad de que en cualquier momento podría este producto desabastecerse. Cuando usted dice que está garantizado, ¿a qué se refiere? Muy buenas tardes. Adelante, lo escuchamos.
1: En principio, saludarles a todos los que escuchan esta prestigiosa emisora. Sí, evidentemente, mañana es el aniversario de la provincia de Ajaro Pustillo, como cumplimos 118 años desde su fundación. Y para celebrar los actos conmemorativos, esta mañana hemos tenido una reunión con los diferentes municipios, en la cual han asistido el alcalde del municipio de Yayagua, el alcalde de Chiquiuta y algunos representantes de cultura de aquí del municipio de Usía y de Chayanta, en la cual ya se ha quedado, ya se ha sacado un cronograma de actividades consensuado con los cuatro municipios, el cual se les va a cursar las diferentes invitaciones a las diferentes instituciones quienes participan o quienes están dentro de la jurisdicción de la provincia de Bustillo.
0: Bien, mañana se estaría cumpliendo el acto central, don Clemente.
1: Sí, el acto central mañana va a ser con el desfile cívico aquí en el municipio de Usía, eso es lo que se ha acordado, y los cuatro municipios que comprenden lo que es la provincia de Juan Bustillo van a tener la participación aquí en el municipio de Usía.
0: De todas maneras, ¿a partir de qué hora va a ser el acto?
1: El acto va a ser a partir de las 5 de la mañana, si estamos ahorita con el cronograma, va a ser lo que es el... se va a empezar con la entrega de flores, luego un posterior misa. Vamos a estar haciendo llegar el cronograma de actividades también a su emisora para que difunda mediante su... de comunicación.
0: 118 años, importante recordar, conmemorar esta fecha en la provincia, don Clemente.
1: Sí, son 118 años de vida en la cual la provincia de Rafael Bustillo, mediante sus municipios, han dado mucho al país,

0: tenemos dificultades en la comunicación. Bueno, estamos ahora sí en comunicación con el gerente distrital de IPFB Oruro, el ingeniero Sergio Cosío Bellido. Él hacía estas declaraciones. Ingeniero, entiendo que hay cierta susceptibilidad. Ayer se reunieron también las autoridades de Yayagua, se trasladaron hasta Oruro para poder hablar sobre este tema del combustible para los surtidores de Yayagua, pero además el gas GLP para la planta engarrafadora. Adelante, lo escuchamos, ingeniero Sergio.
1: Actual distrital comercial Oruro, ¿no? De YPFB. Sí, no sé de dónde están saliendo las informaciones falsas, ¿no? Ahorita yo hace 10 minutos estaba en reunión con la empresa, ¿no?, que lleva el producto de GLP hacia la planta Catavi. Y sí, estamos haciendo una negociación, pero va a salir luz verde, ¿no? Nos hemos dado un cuarto intermedio de una hora y ya, o sea, ya para concretar, para firmar un acuerdo, ¿no?, que la empresa va a seguir llevando el producto allá con normalidad. En tal sentido, no debe haber eso, ¿no?, para la población. Sí, que sea tranquila, ¿no?, que el abastecimiento va a ser de manera normal, ¿no?, que nosotros vamos a seguir mandando mandábamos lunes, miércoles y viernes, ¿no? Entonces se va a seguir con ese envío de GLP a todo el norte de Potosí, ¿no? Eso también hay que concientizar a la gente que ese producto no solo es para Yayagua, ¿no? Él tiene que abastecer también para el sector de Uncía y las poblaciones aledañas. Hay muchos reclamos que Yayagua quiere que solamente sea para Yayagua, ¿no? Pero esto es para todo el norte de Potosí, ¿no? Para las poblaciones que ya están delimitadas, ¿no? Eso, licenciado.
0: Ingeniero, el tema de la planta engarrafadora, entonces, ¿está garantizado el traslado de sistema de GLP en los días ya establecidos?
1: Exactamente, sí. Es más, le informo, ¿no?, que esta mañana ya ha salido la cisterna con GLP hacia la planta Catar, ¿no? Tal vez ya está llegando, ya ha llegado. O sea, pues el lunes también ya ha ido, ¿no? O sea, no sé por qué hay la información, ¿no? Porque el lunes ya fue, hoy día también ya ha salido de aquí de planta en la mañana, en la madrugada. Y el viernes también ya está programado, ¿no?, para que venga. Ahora, incluso el viernes va a venir con un poco más de volumen, ¿no?
0: Ah, ya. Ingeniero, eso sí quiere decir que van a incrementar, porque aquí hay una
1: solamente fuerte demanda. El viernes. Obviamente tenemos mucha demanda en toda Bolivia, ¿no? O sea, hay por la mala información, ¿no? Aquí en Oruro igual tenemos algunas filas, pero ya tenemos un programa nosotros que cumplir, ¿no?, para todo el mes. Entonces va a cumplir ese programa, solamente nosotros por el viernes, por la estructura de la cisterna, va a incrementar solo por ese día, ¿no? O sea, no todos los días.
0: Bien. Ingeniero, uh-huh. ¿En tema del gas a domicilio?
1: En el tema de gas a domicilio tenemos otro distrital encargado, ¿no? Entonces, aquí hay un distrital de redes de gas. Él podría brindar la información correcta, ¿no?, para el tema de gas domiciliario, ¿no?
0: ¿Tema de combustible, ingeniero?
1: De igual forma, ¿no? Estamos en negociación con la empresa, pero no hemos parado nosotros operaciones, ¿no? Están viniendo con normalidad a Yayagua, a las dos estaciones, ¿no? Sí estamos con el problema del tema de Uncía, que hoy día ya está mi personal ahí elaborando, van a hacer prueba hidráulica del tanque de almacenamiento de gasolina, el día, fechas 8 y 9 por Inmetro. Eso lo realiza Inmetro, están viniendo desde La Paz, se van a personar el día de mañana y pasado van a estar, ¿no? Bien. Hoy día está mi personal de Oruro para hacer las previas, ¿no?
0: Bien. Estas pruebas va a permitir conocer con exactitud técnicamente si todavía este tanque de almacenamiento de Uncía puede todavía funcionar o de lo contrario podría ser descartado. ¿Es así, ingeniero?
1: Exactamente. Y les hemos invitado a las autoridades, ¿no?, que estén el día jueves o el día viernes, más prácticamente el día viernes, para que ellos puedan ver, ¿no?, en el lugar in situ el tema de la inspección, ¿no? Porque esa inspección no lo hacemos nosotros, lo hace Inmetro.
0: Gracias, ingeniero Sergio Cosío Bellido, es el actual director distrital comercial de Oruro, de Yacimientos Petrolíferos Fiscales Bolivianos, quien en entrevista a Radio Pío 12 ha reiterado que está garantizado el traslado en cisterna de gas licuado GLP a la planta engasafadora que tiene Yayagua, y que esta planta engasafadora debe abastecer el producto no solamente a Yayagua, sino a los municipios de la región del norte de Potosí, que implica Uncía, Chayanta, Chuquiuta, Pocuata, Colquechaca y otros municipios que son de esta región. Esta planta engasafadora debe, como dice el director distrital comercial de Oruro YPFB garantizar el mismo a la región norte potosina. En cuanto a combustible, se tiene en las dos surtidores lo que se estaba trasladando a Uncía, que actualmente no está funcionando, se está trasladando a otro de los surtidores de Yayagua. Quiere decir que hay abastecimiento en ambos surtidores de combustible para el autotransporte, también para la región del norte potosí. Hacemos una pausa, amigos, aguárdenos, enseguida volvemos. 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

0: Estamos a 1:08. Vamos con otras informaciones. Pablo Calizaya tiene información que compartirnos. Adelante, Pablo. Muy buenas tardes.
1: ¿Qué tal, Héctor? Amigos, amigas, ¿cómo están? Saludos cordiales en esta jornada. Hablemos de la festividad de Virgen de Rosario. Se celebra este fin de semana, ¿sí? Virgen de Rosario este fin de semana, tanto en la población de Guanuni y también Norte Potosí, la población de Aymaya, allí se celebra. Pero ¿cuál es la programación que se tiene para estos días, para la celebración de Virgen de Rosario? El padre Alfredo Ramos, desde la parroquia de Chaenta, nos indica lo siguiente.
2: La fiesta de la mamita de la Virgen del Rosario. Nosotros como Churi Rosario somos hijos del Rosario. No hay serenata porque no es una festividad, diríamos así, porque no es fiesta, es festividad. Son varios días, empezamos desde San Miguel y se terminará pues posiblemente hasta Todos Santos. Sin embargo, el centro de toda esta festividad es pues Churi Rosario, hijos de la Virgen del Rosario, por eso se llama Churi Rosario. Nuestras actividades comienzan el día viernes por la tarde ya. Muchos van a ser bautizar. A las 3 de la tarde comenzamos con la celebración de bautizo. La misa de víspera estará 6 de la tarde aquí en Aymaya, en Churi Rosario. Y también el día sábado, que es el día más grande, empezaremos con una misa de aurora, que sería a las 5 de la mañana, 10 de octubre, con la celebración de la misa aurora. Luego tenemos a las 8 de la mañana, empezamos con bautizos y matrimonios. A las 9 tendremos la celebración de bautizos. A las 10 también celebración de bautizos. A las 11 de la mañana misa para los pasantes y a las 12 otro grupo de pasantes. Por la tarde, el día sábado 10 de octubre, tendremos la misa o celebración de bautizos a las 2 de la tarde para los que son ya más grandecitos, a partir de los 14, 15 años para arriba hasta los 17, 18 años, algunos que no han logrado bautizarse. A las 3 de la tarde también tendremos celebración de bautizos. Y viendo las circunstancias, si no hay mucho alboroto, entonces también tendremos una celebración más a las 5 de la tarde. El día domingo empezaremos la misa a las 8 de la mañana, 8, 9 de la mañana, 10, 11 y 12 del mediodía. Esas serían las celebraciones del día domingo.
1: Muchas gracias. Ahí está la palabra del padre Alfredo Ramos, párroco de la población de Chaenta. Invitados, invitadas a ser parte de la celebración de la fiesta del Virgen de Rosario, conocido como Churi Rosario. Retorno con esto, Héctor.
0: Gracias, Pablo. Y de Pablo vamos con otras informaciones. María Morales se encuentra con nosotros. María, muy buenas tardes.
3: Hola, Héctor. ¿Qué tal? Muy buenas tardes. Un saludo a toda la gente que está reunida en torno a la mesa del almuerzo. Buen provecho. Aquí están informaciones. El director del departamento de la autoridad jurisdiccional de Potosí, ¿no? Don Óscar Santos ha informado en una entrevista a los medios de comunicación que la institución ha intensificado las acciones de control y fiscalización contra la minería ilegal para verificar si realmente existen muchos yacimientos y también operadores mineros que están realizando actividades mineras sin el permiso, sin la autorización respectiva de esta institución. También ha explicado que desde que asumió las funciones en enero de esta gestión 2026, está trabajando en la agilización de solicitudes de contratos administrativos mineros, licencias ambientales, prospecciones, exploraciones en diferentes sectores del departamento de Potosí. Pero por otro lado también lo que se conoce es que la minería ilegal en otros departamentos del país, ya pasando de información, está ocasionando varios desajustes en la salud, en la convivencia social, en las relaciones humanas, en los centros de explotación de los yacimientos del oro. La amenaza de la minería aurífera sobre los ecosistemas amazónicos ha alcanzado ribetes realmente críticos. Autoridades de los territorios indígenas están reclamando y demandando a las autoridades que por favor tomen cartas en el asunto, porque tantas balsas mineras a lo largo de los 184 kilómetros del río Madre de Dios que atraviesa su jurisdicción, pues está ocupada por la grave actividad minera que se desarrolla en estas regiones del oriente boliviano. Hay crisis ambiental en esta región y eso se debe al uso indiscriminado del mercurio y la inacción a veces de parte de nuestras autoridades se siente dentro de las organizaciones indígenas que esperan que alguien diga algo respecto a este flagelo que se desarrolla en varios lugares, varias comunidades de la parte amazónica de Bolivia. Esas son las informaciones que compartimos contigo, Héctor.
0: Gracias, María. Vamos con otras informaciones. Estamos a 1:14 p.m.

0: Vamos con otra información. Y responsable del bono Juan Azurduy de Padilla de Uncía señala que desde pasados meses no se cuenta con los productos de subsidio prenatal para las beneficiarias. La doctora Elizabeth Catacora, responsable del bono Juan Azurduy de Padilla de Uncía, dijo que desde pasados meses surgió una preocupación en torno a la entrega de los paquetes alimenticios de parte del SEDEM. Nuestra entrevistada dijo que esta situación genera incluso molestia por parte de las mamás beneficiarias.
1: Portar los paquetes del subsidio. Posteriormente, eso por parte de cambios de autoridades del SEDEM. El SEDEM es la entidad encargada de obtener los productos y entregar a nuestras beneficiarias, ¿no? Quiero aclarar en esta parte a la población, no solamente a la población de Uncía, sino al municipio, a la red de salud de Uncía, ya que sea Chayanta, Chuquiuta, Yayagua. Nosotros, los médicos bonos, garantizamos la habilitación de su dinero, de la habilitación del monto económico. Uh-huh. Parte de eso también garantizamos nosotros la habilitación del subsidio prenatal. ¿Esto qué quiere decir? Que nosotros habilitamos, mas no entregamos el paquete. Nosotros verificamos los controles, habilitamos y el que está encargado es el SEDEM. ¿Ya? Entonces, por esa parte hemos analizado y el cual refiere, ¿no?, el SEDEM de Yayagua, que es aquí en la red de Norte Potosí, que no tienen transporte, que se ha arruinado el transporte, ¿no? Entonces.
0: Cambiamos de información. Delegación de Uncía participará en el encuentro deportivo de la Asociación Municipal de Potosí. José Luis Chacapecho, responsable de la Unidad de Cultura de Uncía, ha señalado que este próximo 14 de octubre la representación de este municipio participará en el encuentro deportivo convocado por Andepo y que va a reunir a los varios municipios en este encuentro deportivo. Dijo a tiempo de mencionar que esto será en el municipio de Villazón.
2: De la Asociación de Municipalidades de nuestro departamento de Potosí. Está programado, o esta convocatoria nos está programado para la fecha 14 de octubre, lo que va a ser en Villazón. Entonces, bueno, se está coordinando, ¿no?, diferentes aspectos con los organizadores de la AMDEPO para que nosotros también como gobierno municipal podamos hacer la representación a nuestro municipio de Uncía en este campeonato de la Asociación de Municipalidades de nuestro departamento de Potosí, ¿no?
3: ¿Fecha?
2: 14 de octubre. El 14 de octubre va a dar inicio a esta.
0: Y comunicación permanente y contacto fraterno recomiendan los padres de familia para prevenir los embarazos en adolescentes. Radio Pio 12 ha conversado con algunas madres de familia de Uncía sobre los casos de embarazos a temprana edad. Las entrevistadas señalaron que hoy el celular es una competencia para los padres de familia al momento de establecer un contacto con los hijos e hijas. Y es que los hijos y las hijas acuden rápidamente al celular para tener información. Algunas señalaron que todavía es muy difícil hablar sobre temas de sexualidad con los hijos y las hijas al interior del hogar. Otras opiniones indicaron que ante la crisis económica, el papá, la mamá deben salir a trabajar y es ahí donde los jóvenes y señoritas, sobre todo adolescentes, buscan información sobre el tema de sexualidad a través del internet y vía celular. Es una preocupación, dijo uno de los padres de familia en entrevista a Radio Pio 12, con motivo de consultarles también de cómo podemos prevenir los embarazos a temprana edad.
4: Siempre estaba como mamá, como mi esposo, más pendiente de ellos siempre.
5: Entonces, comunicarse, conversar con ellos.
4: Es muy importante, la verdad es muy importante el diálogo, la comunicación.
5: ¿Cómo empieza una conversación usted como mamá con sus hijos? ¿Cómo empieza?
4: Como una amiga. Más que todo yo lograba ser su amiga, una amiga de confianza donde tal vez ellos alguna vez me han contado, me han confiado, ¿no? Entonces yo les daba así recomendaciones, no es bueno también confiar, ¿no?, en otras personas, en los jóvenes especialmente hoy por hoy. Bien.
0: y hemos conversado con una adolescente. Ella dijo que como persona es necesario tener un proyecto de vida y que uno de los objetivos es ser profesional. Dijo que es muy difícil juzgar a los adolescentes que tomaron otro camino, pero que es necesario tener una información sobre estos temas para prevenirlos.
6: Buenas tardes. Sí, me veo de aquí a unos años, pues ya con título, ¿no? Siendo profesional, con trabajo. Y bueno, luego de eso yo creo, ¿no? Recién es lo que se planifica, tener familia, pareja. Claro, ahora también algunos tienen pareja en el colegio igual, pero saber, ¿no? Cómo es los cuidados y cuidarse cada uno, porque en el colegio ya abarcan lo que es los cuidados de protección, ¿no? Ya.
5: Ahora, ¿dónde le han hablado de estos temas a usted? ¿En la casa, en el colegio o entre amigos quizás? ¿Dónde reciben información? ¿Dónde se informan los jóvenes ahora?
6: Bueno, donde más nos informan sería en el colegio, ¿no? Desde ya que hablan y luego sería en la casa, ¿no? Y después también por el celular más que todos, donde te salen o buscas videos o en los videos a veces hablan doctores, doctoras, enfermeras sobre los cuidados.
5: ¿Qué piensas del embarazo temprano de ti? ¿Conoces de repente alguna amiga que quizás se ha quedado embarazada en el colegio, alguna vecina?
6: Sí, quizás no, hay personas que quedaron embarazadas a temprana edad, pero no podría juzgar, tampoco creo que es bueno juzgar a las personas, simplemente ver y preguntar qué es lo que ha pasado, porque no sabemos qué en realidad es lo que ha pasado. Vos puedes ver y puedes juzgar a esto, pero no sabes cómo la...
0: Vamos cambiando de información. Según comisario de la Intendencia Municipal, en la feria del siglo XX, algunos productos, los precios son bajos porque los comerciantes mayoristas venden directamente al consumidor sin intermediarios. Conversamos con don Arturo Bautista, el comisario de la Intendencia Municipal, que recogía la lista de precios de los productos de primera necesidad. Él nos informó de que hay comerciantes mayoristas que han llegado para vender el producto directamente al consumidor y los precios son económicamente accesibles a diferencia de los almacenes y en el mercado central. Por ejemplo, el quintal de azúcar que se vende en 320-330 actualmente está en 290. Pero estos comerciantes que son mayoristas no están vendiendo ni por cuartilla, ni en raleo. Están vendiendo directamente en quintal. Son comerciantes mayoristas y el precio está nomás accesible, dijo don Arturo, a tiempo de dar a conocer la lista de precios de la feria comercial del siglo XX. Escuchemos.
7: Buenos días. Ahorita, hoy día, estamos aquí en el siglo XX, la feria. Nosotros como Guardia Municipal estamos controlando los precios. Por ejemplo, a una señora comerciante que trae por camiones aquí en los abarrotes, le preguntamos, doña Herminia, azúcar San Abril, quintal está 290, arroba está 80, cuartilla 20, kilos 7 bolivianos. Azúcar semimorena, 320, arroba 85, cuartilla 22, kilos 8 bolivianos. Azúcar morena siempre, morena original, 330 quintal, arroba 90, cuartilla 23, kilo 8 bolivianos. Arroz, arroz super grano, arroz grano de oro, ya primera, arroz grano de oro primera, está 650, arroba 140, cuartilla 40, kilo 15 bolivianos. Arroz super grano quintal, 520, arroba 130, cuartilla 35, kilo 13 bolivianos. Arroz 3 cuartos, ¿no? El Okinawa, 350, arroba 95, cuartilla 25, kilo 8 bolivianos. Arena blanca, la Leticia o Adela María son igual el precio, 360 el quintal, arroba es 90, cuartilla 24, kilo 8 bolivianos. Arena pampeana no tiene, Fideo Lazarone el saco 290, dos arrobas que tiene el saco. Famosa no tiene, Okinawa tampoco tiene, ¿no? Lazarone el paquete tiene 115. Famosa no tiene, Okinawa tampoco el paquete tiene. Aceite Casaliva, 5 litros, 100 bolivianos. aceite lira, 5 litros, 90 bolivianos, aceite de 1 litro y marca Índigo, 20 bolivianos. Esos son los precios aquí en la siglo XX, hay varias camiones que igualan este precio, ¿no? Solamente esta señora que traen, venden arroba por cuartilla, por kilo. Los demás venden solamente quintal nomás, ya no venden arroba ni cuartilla.
8: ¿Por qué?
7: Son ellos traen por mayor, ¿no? Por eso le dicen, porque no, por eso, por mayor, por quintal entregan.
8: Mayoristas, ¿no?
7: Mayoristas, ¿no? Entonces, por quintal entregan, eso es.
0: Bueno, esos son los precios de la feria comercial que se realiza la jornada de este miércoles en el distrito de Siglo XX, Yayagua, en el norte de Potosí. Muy concurrido, hemos notado mucha gente, no había espacio ni para poder caminar, la gente se está abasteciendo de algunos productos que, bueno, uno encuentra económicamente accesible, económico. Hay otros productos que están casi al nivel nomás de los almacenes o al nivel del mercado central. Pero los productos, sobre todo de comerciantes mayoristas, estamos hablando de productos en quintal, en cantidad, están accesibles, según nos decía don Arturo Bautista. Vamos con otra información. Nidia Paniagua tiene información que compartirnos. Adelante, Nidia, te escuchamos. Muy buenas tardes.
9: Gracias, Héctor. Buenas tardes a la audiencia de Radio Pío 12. Nosotros con novedades. Toda vez que la Unidad de Protección a la Familia, el Servicio Legal Integral Municipal, están promoviendo para este 11 de octubre, Día de la Mujer Boliviana, una actividad importante, musicalizando los derechos de las mujeres. Es así que hay una convocatoria para que puedan participar mujeres que tienen la habilidad, el arte de poder tocar algún instrumento, cantar, ¿no? Declamar alguna poesía. El día 11 se va a estar llevando adelante esta actividad conmemorando a las mujeres de nuestro municipio. Y bueno, pues si usted desea algunos datos más, se ha lanzado toda una convocatoria y las inscripciones son en los diferentes distritos del municipio de Yayagua, en los distritos donde quedan las defensorías SLINES. También pueden recabar toda la información necesaria. Así que todas están invitadas para poder también participar de esta actividad el 11 de octubre, musicalizando los derechos de las mujeres. Con esas novedades, nosotros volvemos a estudios, compañeros.
0: Gracias, Nidia. Y vamos de Nidia hasta la provincia de Chayanta con Yolanda Choque. Yolanda, te escuchamos. Muy buenas tardes.
10: Gracias. Buenas tardes. 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
0: Gracias, Yolanda, y vamos ya para el final de esta edición informativa con noticias internacionales. La mayoría de los niños migrantes que llegaron a Europa en el 2025 viajaban solos. La mayoría de los niños migrantes que llegaron a Europa el año pasado viajaban solos, informó así este miércoles Naciones Unidas, que alerta de los abusos y la violencia a los que enfrentan durante el trayecto los migrantes. Más de 20.000 de los 30.000 niños que llegaron a Europa por las rutas migratorias el año pasado lo hicieron sin sus padres o un tutor. Señalaron en un estudio conjunto de la Agencia de la ONU para la Infancia, la Migración y los Refugiados. Este informe muestra cuán expuestos están a la violencia y a la explotación cuando las vías seguras son limitadas y deben depender de los traficantes, declaró así la directora de la Organización Internacional para los Migrantes. En Francia, violentos enfrentamientos dejan heridos y autoridades de ese país defienden las acciones de la policía. Las marchas de estudiantes ya se cumplen 18 días y con el transcurrir de los días se han masificado estas movilizaciones en París. Escuchemos el reporte desde Francia.
8: En el transcurso de su comparecencia ante la Comisión de Leyes sobre la Gestión del Orden Público durante estas manifestaciones, el ministro del Interior, Laurent Núñez, consideró que es excesivo hablar de represión policial.
11: Las fuerzas del orden no intervienen cuando los estudiantes de secundaria se manifiestan de forma pacífica. No hay una intervención sistemática.
8: Para Nathalie Tello, presidenta de la Liga de los Derechos Humanos, la actitud de las fuerzas del orden es desproporcionada.
12: Hay una represión violente, muy violente e inadmisible. Hay que defender el movimiento de los estudiantes.
8: La Inspección General de la Policía Nacional ha abierto 18 investigaciones desde el inicio del movimiento, que ya completa 2 semanas. Entre ellas hay un estudiante que tiene la mandíbula fracturada, otro lesiones en el

0: tiene la palabra Juan Carlos Enrique.
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0: 13:37, bueno, 13:39 en este instante en nuestro país. Una de las preocupaciones de las amas de casa, de las familias en este momento, es que haya gas licuado. Aquellas familias en especial que no tienen gas domiciliario. El interés mayor de los choferes es abastecimiento permanente de gasolina y diésel. Y también de gas vehicular. Algunos ya empiezan a usar, ya están usando, consumiendo el gas vehicular aquí en nuestro medio. De esto vamos a hablar hoy, si se están garantizando o no el gas vehicular, el gas licuado y también la gasolina y el diésel. Héctor Mariaca ha conversado con Sergio Cosío de Yacimientos Oruro y él nos va a dar la siguiente versión, su compromiso de que esto no va a faltar. Hablamos con el gerente de Yacimientos Oruro sobre los compromisos y garantías de que no ha de faltar el gas vehicular, el gas licuado y el también gasolina y diésel. Escuchemos.
1: Cosío, actual distrital comercial Oruro, ¿no? De YPFB. Sí, no sé de dónde están saliendo las informaciones falsas, ¿no? Ahorita yo hace 10 minutos estaba en reunión con la empresa, ¿no?, que lleva el producto de GLP hacia la planta Catavi. Y sí, estamos haciendo una negociación, pero va a salir luz verde, ¿no? Nos hemos dado un cuarto intermedio de una hora y ya, o sea, ya para concretar, para firmar un acuerdo, ¿no?, que la empresa va a seguir llevando el producto allá con normalidad. En tal sentido, no debe haber eso, ¿no?, para la población. Sí, que sea tranquila, ¿no?, que el abastecimiento va a ser de manera normal, ¿no?, que nosotros vamos a seguir mandando mandábamos lunes, miércoles y viernes, ¿no? Entonces se va a seguir con ese envío de GLP a todo el norte Potosí, ¿no? Eso también hay que concienciar a la gente que ese producto no solo es para Yayagua, ¿no? Él tiene que abastecer también para el sector de Uncía y las poblaciones aledañas. Hay muchos reclamos que Yayagua solamente sea para Yayagua, ¿no? Pero esto es para todo el norte Potosí, ¿no? Para las poblaciones que ya están delimitadas, ¿no? Eso, licenciado.
2: Ingeniero, el tema de la planta engasafadora, entonces, ¿está garantizado el traslado de sistema de GLP en los días ya establecidos?
1: Exactamente, sí. Es más, le informo, ¿no?, que esta mañana ya ha salido la cisterna con GLP hacia la planta Catar, ¿no? Tal vez ya está llegando, ya ha llegado. O sea, pues el lunes también ya ha ido, ¿no? O sea, no sé por qué hay la información, ¿no? Porque el lunes ya fue, hoy día también ya salió de aquí de planta, en la mañana, en la madrugada. Y el viernes también ya está programado, ¿no?, para que venga. Ahora, incluso el viernes va a venir con un poco más de volumen, ¿no?
2: Ah, ya. Ingeniero, eso sí quiere decir que van a incrementar, porque aquí hay una
1: fuerte solamente demanda. El viernes. Obviamente tenemos mucha demanda en toda Bolivia, ¿no? O sea, hay por la mala información, ¿no? Aquí en Oruro igual tenemos algunas filas, pero ya tenemos un programa nosotros que cumplir, ¿no?, para todo el mes. Entonces va a cumplir ese programa, solamente nosotros por el viernes, por la estructura de la cisterna, va a incrementar solo por ese día, ¿no? O sea, no todos los días.
2: Bien. Ingeniero, uh-huh. ¿En tema del gas a domicilio?
1: En el tema del gas a domicilio tenemos otro distrital encargado, ¿no? Entonces, aquí hay un distrital de redes de gas. Él podría brindar la información correcta, ¿no?, para el tema de gas domiciliario, ¿no?
2: ¿Tema de combustible, ingeniero?
1: De igual forma, ¿no?, estamos en negociación con la empresa, pero no hemos parado nosotros operaciones, ¿no? Están viniendo con normalidad a Yayagua, a las dos estaciones, ¿no? Sí estamos con el problema del tema de Uncía, que hoy día ya está mi personal ahí elaborando, van a hacer prueba hidráulica del tanque de almacenamiento de gasolina, el día fechas 8 y 9 por Inmetro. Eso lo realiza Inmetro, están viniendo desde La Paz, se van a personar el día de mañana y pasado van a estar, ¿no? Bien. Hoy día está mi personal de Oruro para hacer las previas, ¿no?
2: Bien. Estas pruebas va a permitir conocer con exactitud técnicamente si todavía este tanque de almacenamiento de Uncía puede todavía funcionar o de lo contrario podría ser descartado. ¿Es así, ingeniero?
1: Exactamente. Y les hemos invitado a las autoridades, ¿no?, que estén el día jueves o el día viernes, más prácticamente el día viernes, para que ellos puedan ver, ¿no?, en el lugar in situ el tema de la inspección, ¿no? Porque esa inspección no lo hacemos nosotros, lo hace Inmetro. Bien. Y vienen desde la ciudad de La Paz. Entonces las autoridades del lugar están en todo su derecho de ver la inspección y los resultados, ¿no? Bien. En el lugar y en el momento. Bien. Para que no nos digan, ¿no?, que papel todo aguanta, ¿no? Pero ahí se va a ver la inspección, ¿no?
2: Bien, bien.
1: Estaba siendo normal, digo, a un CIA, porque el problema es con el tanque de gasolina. Bien, bien. Y ahora informar también, aprovechando su medio, por lo que no estamos enviando a un CIA, se está incrementando el volumen de gasolina a lo que es a la estación de Yayagua. Antes enviamos 17.000 o 16.000, pero ahora a una estación estamos enviando 24.000 litros, ¿no?, de gasolina.
2: Bien.
1: O sea, para contrarrestar, ¿no?, eso que está parando por el momento un CIA.
2: Bien, bien.
0: Sergio Cosío, se llama Sergio Cosío, de Yacimientos Oruro. La declaración dice, no va a faltar gas, no va a faltar gasolina y tampoco va a faltar diésel, pero además también nos habla de gas vehicular. La Federación de Mujeres hace varios días atrás ha exigido el abastecimiento suficiente de gas, pero además el control en la engasafadora para un embotellado correcto del gas en las gasafas. Conversamos con la presidenta de la Federación de Mujeres, Rosalba García. Bienvenida a Radio Pío XII. Buenas tardes.
3: Buenas tardes a toda la audiencia de Radio Pío XII. Un placer para mí que nos cedan este espacio para poder informar a toda la población sobre las gestiones que estamos realizando como Federación de Mujeres.
0: Bien. Frente al pedido que ustedes han hecho de abastecimiento suficiente de gas, gas licuado y también el control en engasafadora, terminando de escuchar al responsable de Yacimientos Oruro, Sergio Cosío, ¿qué dice al respecto?
3: Justamente escuchamos la declaración del encargado, ¿no?, del IPFB, de la Distrital Oruro. Nosotros el día de ayer precisamente habíamos hecho la visita

0: Bien, hemos tenido un contratiempo. Vamos a llamar nuevamente a la presidenta de la Federación de Mujeres de Yallagua. Sí, había silenciado su micrófono. Vamos a volver a llamarla. Bien, ahora sí, tenemos nuevamente a Rosalba García. Por favor, estaba usted relatándonos, contándonos acerca de los trámites que están haciendo, las gestiones que están haciendo para el abastecimiento suficiente de gas licuado.
1: Efectivamente, Juan Carlos, así es. La Federación de Mujeres el día de ayer se ha constituido en la planta engarrafadora del municipio de Yallagua para poder tocar tres puntos importantes que surgen de la necesidad de la población en general. En ese sentido, nos hemos entrevistado con el encargado de la planta engarrafadora, el ingeniero Sergio Huanaco, con quien hemos podido abordar estos tres puntos. Uno relacionado específicamente al adecuado carguío del gas del GLP en los botellones, porque hay reclamos de la población en el sentido de que el gas que se adquiere de la planta engarrafadora no dura lo suficiente como en anteriores gestiones o en comparación con el departamento de Oruro, por ejemplo, ¿no es cierto? Que la garrafa dura mayor tiempo en el uso. En cambio, el de acá apenas dura 2 semanas, entonces esas situaciones, esos reclamos se ha ido recogiendo y por esa razón se ha planteado ese punto. El ingeniero ha indicado de que se procede a hacer el purgado de las garrafas, ese es el término, y que bueno, se llena las garrafas con el GLP como corresponde. Sin embargo, nosotros hemos solicitado poder hacer una inspección in situ para verificar precisamente que el personal esté haciendo el carguío correctamente con el gas licuado. En ese sentido, nos ha indicado de que a través de la presentación de una nota solicitando autorización para hacer presencia en cualquier momento en el lugar, se nos va a poder autorizar a todas las organizaciones que así lo requieran, porque nosotros también fuimos acompañados de control social y así también con el intendente. Ese es el primer punto. Le hemos solicitado que él, como responsable de la planta engarrafadora, pueda hacer un trabajo minucioso en relación al control que realiza como encargado de la planta al personal que se encarga de poder llenar los botellones, ¿no? Hemos establecido también de que en cualquier momento vamos a hacer operativos de control, porque como organización social tenemos que hacer ese trabajo de fiscalización en beneficio de nuestra población. Asimismo, se ha tocado otro punto, esta vez relacionado con el tema de abastecimiento, en el que se nos ha informado de que el gas licuado está llegando con normalidad a nuestro municipio. No hay causa alguna para poder generar preocupación en la población. Si bien existen problemas con las empresas transportadoras, esto producto obviamente de la elevación del precio del diésel, ¿no? Quienes están elevando también los costos de operación. Cabe resaltar que en acuerdos internos justamente con YPFB y las transportadoras se ha determinado que mientras no haya una adenda o una modificación a los contratos que se tienen establecidos, pues se va a seguir manteniendo los costos regulares, ¿no? Y eso no se va a incrementar ni siquiera en el tema del transporte y mucho menos en el producto final que llega al consumidor. Hablamos de la garrafa, ¿no? Porque hemos sido claros y precisos también en ese sentido de poder recabar esa información, porque también existen comentarios de que la garrafa va a subir en precio, en costo, producto también de este conflicto que se ha ocasionado administrativamente con las transportadoras. En ese sentido, nos ha manifestado de que no va a haber elevación de costos. Por el momento, obviamente, no se sabe si a futuro hayan algunas determinaciones que vengan también desde la Oficina Nacional de YPFB, pero sin embargo, queremos nosotros transmitir esa información a la población para que no haya esa preocupación y esa susceptibilidad de que este elemento este suministro va a escasear o va a subir en costo, ¿no? Porque hemos podido también advertir que hay bastante gente que está haciendo fila en la engarrafadora cuando se tiene establecido que el gas licuado debe distribuirse específicamente en los diferentes distritos. Y finalmente, y relacionado a lo que acabo de decir, es que se ha hablado del tema de distribución. Lamentablemente hay personas que se empecinan, ¿no?, en poder hacer filas y no dejar salir los camiones ni siquiera a los diferentes municipios con los que, bueno, se tiene el acuerdo de que ciertos cupos vayan a los municipios cercanos del norte de Potosí. Entonces hay gente intransigente que se aceptan el lugar y a veces ellos mismos han indicado que son personas familiares íntegras que están haciendo 5 o 6 adquisiciones de garrafa, otros que lo están haciendo para la comercialización, incluso incrementando precios ya en algunas tiendas el botellón a 30 bolivianos, que también hemos recibido algunas denuncias al respecto. En ese sentido, se ha pedido que se pueda coordinar con el gobierno municipal, con la intendencia, para que se pueda establecer que la distribución del gas licuado tiene que hacérselo en las diferentes zonas y no en la engarrafadora.
0: Bien, solamente tengo una pregunta. ¿Cuándo evaluarían ustedes, cuándo determinarían si esto que están pidiendo, si esto que se ha acordado realmente se está cumpliendo?
1: Bueno, en relación a eso vamos a nosotros a continuar haciendo el seguimiento. También hemos tenido una reunión con el alcalde la anterior semana a manera de poder informarnos cuáles han sido los resultados de las gestiones que se han realizado en la ciudad de Oruro tras el traslado de una comisión precisamente a YPFB. Y bueno, nosotros estamos en permanente seguimiento de las acciones y gestiones que realiza el gobierno municipal, obviamente en el cumplimiento de nuestro rol fiscalizador como organización social y también de las acciones que se están realizando mediante intendencia y específicamente en la planta engarrafadora. Entonces, nuestro trabajo va a ser de seguimiento y obviamente tiene que haber resultados al respecto. Vamos a nosotros oportunamente también informar si hay alguna modificación, alguna situación que pueda surgir en el lapso de estos días. Sin embargo, queremos transmitir esta tranquilidad a la población de que por lo menos desde las autoridades pertinentes se nos ha manifestado de que se va a abastecer con normalidad el gas en botellón.
0: Bien. Rosalba, muchas gracias y buenas tardes.
1: Gracias a tu persona y a toda la audiencia. Un placer siempre informar a la población. Gracias.
0: Hemos conversado con la presidenta de la Federación de Mujeres del municipio de Yagua. ¿Hay tiempo para hablar con don Sadat Colque? Sí, tenemos tiempo, ¿no?, para hablar con don Sadat Colque de si estos compromisos, estos acuerdos de abastecimiento de gasolina y diésel, sí se están cumpliendo. Tenemos escasos 5 minutos para hablar con él, ¿sí? ¿O menos? Menos. 2 minutos. Bueno, vamos a hablar en los siguientes minutos. Ya pararemos ahí. No tenemos más tiempo. No. Son las 13 horas con 54 minutos. Cerramos este. Usted tiene la palabra, pero queríamos, vamos a ver si lo que ha dicho el representante de Yacimientos realmente se está cumpliendo. La Federación de Mujeres dice, no vamos a esperar una evaluación. Lo que estamos haciendo es seguimiento permanente y acciones sorpresa para ver si los acuerdos realmente se están efectivizando. Es una buena medida y es una buena acción lo que acaba de mencionar Rosalba García de la Federación de Mujeres. Amigos, amigas, gracias y buenas tardes.
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2: Buenas tardes, amigos, amigas, ¿cómo están? Espero que muy bien. Exactamente, son ya las 2 de la tarde con un minuto. 2 de la tarde, un minuto. Bienvenidos al espacio servicial de Radio Pío XII. Tenemos varios datos, así que preste mucha atención. Pero antes, ¿qué le parece si escuchamos una bonita producción musical?

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1: Exactamente, en toda Bolivia son ya las 2 de la tarde con 6 minutos. Momento de dar paso a los datos importantes, ¿no? Tenemos muchos datos, así que preste mucha atención. Amigo o amiga que está escuchando la radio en diferentes partes de nuestra región norte potosina. Vamos a iniciar con este aviso de extravío. Escuche bien, aviso de extravío el día viernes 2 de octubre en la Plaza 10 de Noviembre, en la tienda Medro, con dirección a la Plaza 6 de Agosto y calle Ayacucho. Se extravió una billetera de color guindo que pertenece a don Simón Antonio. En la billetera hay documentos de identidad y también dinero. Se pide devolver o depositarlo aquí en Radio Pío XII. En el transcurso del camino desde la tienda Medro hacia la dirección Plaza 6 de Agosto, calle Ayacucho, por ese lugar se extravió una billetera de color guindo. Tengo más datos. 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

0: Nos quisiste siempre. 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

0: Silencio en la sala. Aquí están los edictos.
1: Edicto por el presente. Edicto se cita, llama y emplaza a los señores, al señores Victoria Medrano Rojas, terceros probables interesados, para que por sí o mediante apoderado legal se persone ante el juez público civil comercial número 3 de Yayagua en el plazo fijado por ley y asuma defensa dentro del proceso de conocimiento ordinario, usucapio en decenal o extraordinario, seguido por Hernán Aguilar Choque. El edicto librado en la ciudad de Yayagua, provincia de Rafael Bustillo, del departamento de Potosí, a los 28 días del mes de septiembre del 2026. Edicto por presente edicto se cita, llama y emplaza a los señores presuntos propietarios, posibles herederos y que terceras personas con legitimidad, para que por sí o mediante apoderado legal se apersonen al despacho del juez público civil y comercial número 1 de la ciudad de Uncía, en el plazo fijado por ley y asuma defensa dentro del proceso de usucapio en decenal, seguido por Jacinta Álvarez Huanca de Ríos. El edicto librado en la ciudad de Uncía, provincia de Rafael Bustillo, del departamento de Potosí, a los 6 días del mes de octubre del 2026.

Exactamente, son ya las 2 de la tarde, 16 minutos. 2 de la tarde, 16 minutos. Le voy a regalar otra versión musical. Aquí está Baleno. La agrupación Bonanza. El título es Pascualitay.

2 de la tarde con 21 minutos. Dentro de un momento estamos con la tanda publicitaria. De ahí adelante viene el sector musical hasta las 3 y media. Hoy estaremos con música del recuerdo. Claro que sí, estamos en día miércoles 7 de octubre del 2026. Y está escuchando Radio Pío 12.

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minutos. Ahora 37. El tiempo pasa realmente muy, pero muy rápido. Y es como para aprovecharlo, ¿no? Para realizar diferentes actividades, también trabajos que tienes pendientes, hacerlo de una forma agradable. Y qué mejor que escuchando la radio con muy buena música. Saludos a todos los amigos que nos escuchan en sus oficinas a nivel nacional, también a los amigos del transporte, a las señoras de los diferentes mercados de la región norte potosina y de Bolivia entera, y más allá de las fronteras, porque la radio llega muy, muy lejos. Así es, llega lejos a través del internet, de nuestra página, en la cual usted puede ingresar así de fácil, ¿no? 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Estamos en día miércoles 7 de octubre del 2026 y exactamente son ya las 2 de la tarde con 38 minutos. Vamos a estar hasta las 3 y media compartiendo música y también despachos de nuestros compañeros de trabajo que están en exteriores, especialmente a las 3, ¿no? Para adelante estaremos con Rubén Marconi. Hoy tenemos una temperatura de 32 grados centígrados máximo, 22 grados centígrados máximo, perdón, 22 grados centígrados, una mínima de 1. El día de mañana estaremos con una máxima de 23 grados centígrados, una mínima de 2. El día viernes tendremos una máxima de 21 grados centígrados, una mínima de 1. El sábado estaremos con una máxima de 21 grados centígrados, una mínima de 3. El día domingo estaremos con una máxima de 22 grados centígrados, una mínima de 2. Ese es el pronóstico para estos 5 días. Y saludos a los amigos también y amigas que nos escuchan ahí por la Feria del Siglo XX.

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0: 2 de la tarde con 49 minutos. En este momento vamos a ir con nuestro compañero de trabajo, Héctor Mariaca, que tiene novedades. Así que muy buenas tardes, Héctor. ¿En qué lugar te encuentras? Vamos contigo.
1: Gracias, compañeros. Muy buenas tardes. Buenas tardes a la audiencia de la SED Pío XII. Y a esta hora nos encontramos con el principal dirigente de los panificadores de Yayagua y del norte de Potosí, don Ponciano Mejía. Ellos están sumamente preocupados porque no les garantizan, los de la planta de engarrafadora de GLP, el producto. Bueno, no hay un compromiso muy serio, un documento que diga que sí se les debe dar una cantidad de botellones de GLP a los panificadores, y lo que quieren los panificadores es que se les garantice para también garantizar a la población la elaboración del pan. Es así, don Ponciano, entiendo que están sumamente preocupados. Muy buenas tardes.
2: Muy buenas tardes a toda la población, quiero saludar, un saludo especial a toda la población mediante este medio. Y sí, estamos muy preocupados por el tema del gas GLP, ¿no? Porque nosotros ya utilizamos pues a diario 3 a 4 garrafas, pero estos últimos días ya ha habido escasez de gas en nuestra población, no solamente para el sector, ¿no? Entonces, la anterior semana nosotros habíamos hecho una representación juntamente con los de la, con los funcionarios de la alcaldía hacia la ANH y Yacimientos de Oruro, pero no se nos ha dado curso. Entonces, esa es la preocupación que en este momento nosotros tenemos. Y aparte de eso, queremos que se nos incluya en el programa de repartija de gas, ¿no? Porque nosotros no estamos incluidos. Las 7 zonas sí están incluidas, pero nosotros, como una institución que trabaja con gas, no estamos incluidos. Entonces, eso es lo que queremos conversar ahorita con el honorable alcalde municipal y con los funcionarios de la planta de aquí de nuestro medio.
1: ¿Por día cuántas garrafas necesitan ustedes?
2: A ver, quiero hacer conocer esto. No todos los hornos trabajan con 3 garrafas, sino hay hornos que trabajan con 2. Pero también tenemos hornos que sí trabajan hasta con 4 garrafas por día. Entonces necesitamos esa cantidad de gas. 4, 2, 3, ¿no? En escala. Entonces eso es lo que estamos buscando y ojalá
1: sí, total, se nos
2: dé curso, ¿no? Nosotros habíamos presentado una nota hacia la alcaldía y a la planta de aquí de nuestro medio pidiendo una cantidad de 120 garrafas día por medio. Sí. Entonces eso es lo que estamos exigiendo para garantizar el pancito aquí en nuestro medio.
1: Pero esto, el compromiso de ellos, ¿tiene que venir de la alcaldía o de la planta engarrafadora?
2: De ambas partes, ¿no? Por ejemplo, el comité cívico tiene que inmiscuir en esto, tiene que estar junto con nosotros, porque si comité cívico como ente matriz de aquí, de nuestro medio, no está, nosotros no tenemos apoyo, ¿no? Sí, el alcalde está comprometido con nosotros, pero también comité cívico tendría que estar comprometido con esta institución, ya que nosotros trabajamos, como ya le dije, ¿no?, con gas. De no haber gas, va a escasear gas desde mañana, porque hay hornos que ya no tienen gas en sus botellones, entonces tendrían que dejar de trabajar, ¿no? Entonces esa es la preocupación que nosotros tenemos en este momento.
1: ¿El pan actualmente cuánto es el precio?
2: El pan actualmente, aquí en nuestro medio por lo menos, estamos manteniendo nosotros con 0,80 centavos. Entonces no quisiéramos elaborar hojas de costo, todo eso, no quisiera antelar para nada en nuestro municipio.
1: Lo importante es que garanticen GLP.
2: Sí, eso es lo que estamos pidiendo, y así tenemos garantizar lo que es el GLP, bueno, nosotros también vamos a tener que garantizar el pancito aquí en nuestro municipio.
1: Ahora, si dices que el alcalde les apoya, entonces ¿qué faltaría?
2: Bueno, hacer reuniones con Yacimientos allá en Oruro, ¿no? Y con ANH también, para que se nos aumente un poco más de volumen aquí a nuestro municipio. Ahora, otra cosa, ¿no? El gobierno central, bueno, dice tiene contrato con los de la cisterna para el traslado de 3,000 bolivianos. Bueno, con la subida del diésel ha subido más 1,000 bolivianos, y eso es lo que tenemos que asumir también como pueblo también, ¿no? Porque entiendo que en otros municipios el gas GLP ya tiene otro precio. Por ejemplo, en Huanuni parece que ya cuesta por encima de los 24 bolivianos. Entonces, aquí en nuestro medio nosotros seguimos con 22.50, y cuando ya el diésel ha aumentado, tiene que asumir el pueblo los 1,000 bolivianos que está pidiendo los transportistas, los cisterneros.
1: Preocupante sí. La situación.
2: Preocupante, ¿no? Muy preocupante la situación aquí en nuestro medio. Yo creo que nomás tenemos que tomar cárcel en el asunto.
1: ¿Ahora sí. Un convenio, una firma de un contrato podría garantizar esto?
2: Tendría que garantizar y por lo menos los funcionarios de ambas partes aquí de nuestro municipio, nuestras autoridades y los funcionarios de ANH y yacimientos tienen que garantizar. Caso contrario, yo creo que tenemos que tomar decisiones aquí en nuestro municipio, como yayagüeños.
1: Bien. Don Ponciano, ¿cuántos panificadores tenemos solo en Yayagua y en el resto de la región?
2: En Yayagua tenemos 24 socios activos, sí. Activos. Después tenemos en Uncía, después tenemos en Chayanta y Pocoata.
1: Ya. Sí. No son muchos, ¿no? Ahí.
2: No son muchos, pero aquí en nuestro medio tenemos 24 socios activos. Y dos libres que están trabajando, que no son asociados, ¿no? Pero en estos últimos días sí ellos están asistiendo a las reuniones que nosotros tenemos. Claro. Sí.
1: Ahora, algunos trabajan con leña todavía, algunas.
2: ¿O no? Bueno, entiendo que no, en este ya momento ya no hay. No hay hornos que trabajan a leña ya estos últimos, ¿no? Todo es a gas. Sí, sí.
1: Se quiere nomás garantizar el problema.
2: Por eso, como le digo, mi estimado periodista, nosotros sí o sí requerimos y que nos garanticen lo que es el GLP aquí en nuestro municipio. Sí,
1: gracias. Bueno, ahí está la información, preocupación para los panificadores en relación a este producto del GLP. Información a esta hora de la tarde contigo, hasta estudios.
0: Muchísimas gracias, compañeros. Héctor Mariaca. Son ya las 2 de la tarde con 56 minutos. Ya regreso.

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5: Bienvenidos a las noticias de la hora.
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5: Aprehenden al ex edecán de Roger Mariaca tras declarar por el maletín con 1.007 millones de bolivianos. El ex edecán del fiscal general del estado, Roger Mariaca, fue aprehendido este miércoles en Sucre después de prestar durante aproximadamente 3 horas su declaración informativa ante el Ministerio Público. El oficial es investigado por la presunta comisión del delito de legitimación de ganancias ilícitas por la tenencia de un maletín con 1.007.200 bolivianos. La suma fue entregada voluntariamente por el policía a las autoridades y posteriormente contabilizada y secuestrada dentro de las actuaciones investigativas. El conteo realizado en la Estación Policial Integral de Villa Armonía confirmó que el monto estaba distribuido en 35 fajos de billetes.
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5: Gobernadores del país llegarán a Pando a continuar consensuando la Agenda 50-50.
7: Los 9 gobernadores de Bolivia y ministros de Estado llegarán a Cobija, Pando, para reunirse este 12 de octubre de 2026. Según lo informado por la gobernadora de Pando, Gabriela de Paiva, en esta reunión se avanzarán consensos de la Agenda 50-50 con participación tributaria y recursos para las regiones, y también tratarán demandas sectoriales y presupuestarias.
8: Los gobernadores desde el sábado 10... la mayoría llega el domingo 11 para la reunión de gobernadores el lunes 12. Pero además de los gobernadores, también vamos a tener la presencia de ministros. Se ha desarrollado ayer las mesas técnicas de la reunión de gobernadores en La Paz y esto ha desarrollado una dinámica de trabajo de 5 puntos que van a ser trabajados en Pando por primera vez en la historia.
7: En el informe, yo soy Donay, Radio Frontera, El Pol Cobija.
5: El exdiputado Amílcar Bazán formalizó una denuncia para juicio de responsabilidades contra el vicepresidente Edman Lara por el presunto espionaje de sus comunicaciones personales. Escuchemos las declaraciones del exparlamentario.
9: A ver, el día de hoy hemos presentado una denuncia penal contra el ciudadano Edman Lara Montaño por varios delitos penales que está cometiendo, como también por la violación a los derechos constitucionales que tenemos todos los bolivianos a la privacidad. No sabemos cómo lo está haciendo, pero si les se han dado cuenta, en este último tiempo, la vicepresidencia se ha convertido en una agencia de llamadas telefónicas, de exponer grabaciones y demás. Ha pasado con el excomandante de la policía Sokol, ha pasado con el caso Cerimedo y la presidencia y ese tipo de cosas.
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10: La maldad de
5: Rusia. Investigan posible caso de peste neumónica en Siberia. El informe junto a France 24.
11: Probable caso de peste en Siberia y una creciente preocupación. El viernes, una mujer de 28 años que trabajaba en un laboratorio donde se estudia la bacteria Yersinia pestis, que provoca la peste, falleció de una neumonía de origen todavía desconocido. 4 días después, las autoridades rusas afirman que no hay casos de peste en el país, pero unas 200 personas han sido puestas en cuarentena, lo que preocupa a la comunidad internacional.
12: We have called already for Russia to Hemos instado a Rusia a que facilite información rápida y transparente sobre este incidente ocurrido en un laboratorio de Siberia, ya que consideramos que es necesario disponer de datos epidemiológicos y microbiológicos fiables.
13: Vamos al ranking FIFA, que salió hoy día actualizado. ¿Cómo están los equipos sudamericanos? Argentina en el puesto 2, Brasil en el puesto 6, Colombia está en el puesto 11, Uruguay en el 20. Recordemos que ha habido esta fecha FIFA y por eso la actualización. Ecuador en el puesto 24, Paraguay en el puesto 33, Venezuela en el 49, Chile en el 50, Perú en el 53 y Bolivia está en el 78. Hemos bajado un puesto con relación al anterior ranking debido a estos resultados que no han sido buenos, la cancelación también del partido del fin de semana. Bueno, todo se ha sumado para que Bolivia baje un escalón en el ranking FIFA de este octubre. Marcelo de la Cruz, Herbol Deportes.
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Hoy a las 3 de la tarde con 10 minutos estuvimos escuchando a los Caifanes. El título de la versión es La Negra Tomasa. Dentro de un momento estaremos con nuestro compañero Rubén Marconi, que también tiene novedades a esta hora de la tarde. Pero antes también te cuento que los municipios de Arani, Ansaldo, Clisa, Tarata y también Torotoro, de los departamentos de Cochabamba y Potosí, respectivamente fortalecerán el turismo. Así es, turismo local con un financiamiento italiano que alcanzará hasta unos 12 millones de euros. Eso es bueno, ¿no? Para el departamento, especialmente de Potosí también, lo que es el parque de Torotoro, donde hay pisadas de dinosaurios, también hay cuevas ahí donde puedes observar también diferentes tipos, ¿no? De hace muchos años atrás. Es un parque realmente muy bonito el de Torotoro, así que le invito también para que usted pueda visitar este parque. Lugares turísticos tenemos aquí también en la región varios, así que, bueno, usted también está invitado para poder visitarlo. En un momento estaremos con nuestro compañero de trabajo, Rubén Marconi. Son ya las 3 de la tarde con 12 minutos. ¿Qué le parece si les regalo otra versión musical antes de irnos con Rubén, sí? Aquí está Cara Luna, Cara Luna, los amigos Bacilos.

0: vacilos, el título de la versión es Cara Luna. Son ya las 2 de la tarde, 3 de la tarde, perdón, con 16 minutos. Ahora sí, vamos a ir con Rubén Marconi. Rubén, buenas tardes, vamos contigo.
1: Gracias, Willy. ¿Cómo estás? Buenas tardes. Un saludo cordial a la audiencia de la red de comunicación. Estamos en camino, ya estamos aquí en Ayagua. Nos hemos traído novedades importantes de UCIA, Willy, que comentar y contarles a los amigos y amigas. Por ejemplo, uno que tiene que ver con un tema que ha preocupado durante esos últimos días, no solamente a autoridades, sino también a vecinos, vecinas y a conductores, a los amigos del volante, porque se ha anunciado el cierre, por ejemplo, de la estación de servicios, no se está vendiendo, se han hecho gestiones, viajes de parte de las autoridades cívicas, autoridades municipales, pero en estos momentos, Willy, lo que está realizando desde las 11 de la mañana, nos han indicado los técnicos de YPFB, no han querido ser entrevistados, pero sí nos han dicho, por favor, no podemos ser entrevistados, tenemos autoridades, pero podemos explicarles qué estamos haciendo. La explicación nos han indicado que están realizando un trabajo preliminar en relación a realizar justamente esta actividad, esta inspección, una inspección importante que va a llegar mañana. Y Metro, así nos han indicado que se llama la entidad, y Metro, la que califica, la que certifica por 5 años si una estación de servicios reúne o no reúne las condiciones. Entonces, mañana llega este equipo técnico de Metro, van a venir a realizar esta labor. De momento se están haciendo estos trabajos preliminares, sobre todo para ya ir avanzando, nos dicen. Mañana ya estar todo listo para que esta entidad, esta institución llegue justamente hasta UCIA y pueda realizar esta labor, este trabajo. Digamos, son jornadas en las que se está viendo este tema del surtidor de UCIA y la preocupación que ha ido surgiendo también, no solamente de los vecinos, sino, te reitero, Willy, también de autoridades municipales, autoridades cívicas y otros que están preocupados con esta situación. Paso a otro tema, Caja Nacional de Salud, sindicato Caja Segural está realizando su elección de sus nuevos representantes. Nos han indicado que durante la jornada de hoy, de este miércoles, están realizando las elecciones de un único frente que se ha presentado, Willy, a las urnas, un frente que está compitiendo prácticamente con el voto en blanco. Hoy a las 4 de la tarde se cierra, el presidente del comité electoral nos ha indicado que es una labor importante que se está realizando, se está renovando después de mucho tiempo con algunas situaciones que ha tenido el sindicato que aseguraron. La Caja Nacional de Salud, amigos y amigas, tiene dos sindicatos. Uno que corresponde a los médicos y a los profesionales en salud propiamente, y el otro que es de Caja Segural, es uno conformado en su mayoría por funcionarios administrativos, pero también algunos auxiliares de enfermería que están afiliados a este sindicato. Willy, ese es el reporte a esta hora de la tarde, ya en Ayagua, pero con novedades de UCIA, novedades importantes que comentarles a todos y a todas. Retorno contigo, Willy, hasta Cabina Central.
0: Perfecto, Rubén. Muchísimas gracias por la información. 3 de la tarde, 19 minutos. Musicalizando su tarde de día miércoles 7 de octubre del 2026. Jarabe Jade, la versión Secreto Amor.

Secreto Amor. Son las 3 de la tarde, 22 minutos. Dentro de un momento estamos con el programa Escuela para la Vida. Están invitados a no separarse de la radio. Y a partir de las 4 y media hasta las 5 estamos con el Tome Nota a su orden. A las 5 en punto ingresa la Caipirina Minería en Acción. 6 de la tarde estamos con el noticiero de la Red Herbol junto a todas las afiliadas. Y por supuesto también a las 7 de la noche está la Red Quechua Nacional. A las 8 de la noche la Red Aymara y a las 9 está Tuta Chasquita. Aquí están los Caifanes afuera y con esta versión, bueno, nos tiramos de este sector musical. Ya viene Escuela, no se separen.

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0: 3:39. Buenas tardes a todos quienes están en sintonía de Radio Pío 12. De esta manera estamos en el programa Escuela para la Vida. Y claro, ya estamos en contacto con nuestra compañera de trabajo, Nidia Paniagua, quien se encuentra en un sector muy importante. Nidia, ¿dónde nos encontramos?
1: Gracias, Nancy. Buenas tardes. Un saludo cordial y bienvenidos a cada uno de ustedes a lo que es Escuela para la Vida. Un saludo a los profesores, profesoras, estudiantes, mamás, papás que nos están escuchando a esta hora de la tarde. Tenemos muchas novedades, Nancy, para compartir. En el desarrollo del programa vamos a estar entrevistando y escuchando también

0: Nuestra ñusta de Aquí Canta Bolivia de la gestión pasada. Bueno, ayer era el lanzamiento oficial de lo que es Aquí Canta Bolivia, que va a ser en nuestro municipio. Vamos a estar comentando sobre ello. También tenemos el deporte en la Paulina Medrano, a quienes les gusta futsal, la categoría 12-14, finales, el día de hoy, finales, y la premiación de los juegos deportivos. 12-14 se van a llevar adelante en la Paulina Medrano con un cierre de espectacular, porque las unidades educativas que han llegado al final van a estar debutando el día de hoy, y posteriormente va a haber lo que es la premiación en estas disciplinas importantes que, bueno, pues ha promovido el gobierno municipal, como también la dirección distrital sub-14, ¿no? Los juegos sub-14, y estos van a representar, los que han llegado al podio van a irse a Potosí, a también participar de la fase departamental. Y luego se viene una fase internacional. Esperemos que lleguemos hasta ese, bueno, hasta está importante. Posteriormente también tenemos ajedrez. Es muy importante hablar del tema del ajedrez, porque hay estudiantes de la unidad educativa del primero A que están promoviendo un campeonato interno. Vamos a hablar con el profesor Iporre respecto a ello. Y nosotros a las 4:30 tenemos una actividad importante. Estamos en la Defensoría del Pueblo, estamos afinando un taller importante con profesores respecto a lo que es el buen trato, ¿no? El buen trato, las relaciones humanas, y también qué habilidades blandas desarrollamos los profesores para poder un poquito también trabajar con los estudiantes. Eso y mucho más tenemos, Nancy. Seguramente tú en tu caminar también has visto algunas novedades que vamos a compartir con quienes nos van escuchando a esta hora de la tarde. ¿Qué tal, Nancy? Sí, bueno, pues ayer conversábamos con la ñusta de lo que es Aquí Canta Bolivia, que ha representado a nuestro municipio. Vamos a escuchar a ella un poquito cuál ha sido su trayectoria y, bueno, qué expectativas se tiene en noviembre, que se va a llevar adelante su fase departamental Aquí Canta Bolivia. ¿Qué tal si la escuchamos a ella?
1: Mi nombre es Paula Ivonne Salazar García y sí, justamente un poquito de recalcar, el año pasado tuvimos la oportunidad de participar como delegación Norte Potosí y tuvimos el grato honor, ¿no?, de recibir lo que es la corona de Ñusta de Aquí Canta Bolivia 2025, y ahora estamos con el deber de poder invitar a toda la población para que tengan conocimiento de este festival y también sean partícipes, porque Norte de Potosí y más que todo Yayagua tiene buenos artistas y queremos que sean parte de este festival.
0: Qué interesante y qué bueno, pues nuestra ñusta que ha representado y va a representar quizás hasta ahora nuestra ñusta a nivel de nuestro municipio de Yayagua, yayagüeña.
1: Sí, soy yayagüeña, mis papás también son de acá, y un orgullo yayagüeño poder llevar en alto nuestro nombre y el municipio que siempre ha sabido resaltar en este tipo de actividades.
0: ¿Cuántos años tienes y desde cuándo estás con el tema de la música?
1: Tengo 22 años y actualmente ya deben ser como 10 años de la música, y bueno, tengo buenos maestros de referencia. Primeramente, mi trayectoria musical empezó con el profesor Liborio Salvatierra, que es un buen maestro que actualmente ya se jubiló. Posteriormente seguimos con el profesor Luis Laime, que igual ha sido un gran maestro, y agradecida también por la impartición de clases que tuve con él. Y finalmente el profesor David Fernández, que también me ayudó bastante para lo que es pulir los últimos detalles en las presentaciones. Y sí tuvimos también varias oportunidades de participar, no solamente en categorías solistas, sino en grupos folclóricos, estudiantinas, y obviamente resaltamos lo que es nuestro municipio y nos llevamos primeros lugares, segundos lugares, y es un orgullo poder llevar en alto nuestro municipio.
0: Yayagua presente en lo que es el festival, Aquí Canta Bolivia, y bueno, pues tenemos una buena representación, no solamente femenina, sino también hay niños, adolescentes, jóvenes que participan. ¿Y qué instrumento tú tocas? Bueno, pues como tú decías, han representado a nivel departamental, incluso a nivel nacional, bueno, algunas experiencias que nos puedas comentar, logros importantes en tu recorrido profesional.
1: Pues primeramente inicié con el charango, ¿no? Ha sido un instrumento que hasta ahorita me sigue acompañando, un instrumento que me ha acompañado en bastantes oportunidades y posterior también seguí con el violín y claro, no me detuve ahí, me gustó bastante la música y seguimos con los instrumentos de viento y la percusión. Los logros que tuve personalmente fueron, claro, ¿no? Como cualquier participante, tuve caídas, tuve intentos, tuve fallos, pero nunca me rendí. Y eso es lo que yo recomendaría, ¿no?, a la población y a las personas que se están recién inundando sobre este mundo del arte, de que cualquier caída no significa de que sea o sea, el final, sino es un intento más para que puedas subir un escalón más y aún así lograr tus sueños. Y siempre yo he recomendado también a los chicos con los que he podido estar y he podido compartir las experiencias, sigan intentando. Una pérdida es más un escalón que están subiendo, porque el hecho de intentar, de ser partícipes de este tipo de festivales, no lo hace cualquiera. Hay que tener también el valor de subirse al escenario e intentar y también estar frente al público, frente a los jurados, que a veces da muchísimo miedo. Pero inténtenlo con el miedo, nunca se rindan, sigan luchando por sus sueños y que la música también siga viviendo en nuestras venas y seguir impartiendo lo que es la música, no dejar de lado, ¿no?, la cultura y más que todo lo que es nuestros patrimonios, como es el charango, que actualmente también está en debate, ¿no?, con otros países y nosotros como bolivianos tenemos el deber también de poder rescatar nuestra cultura y seguir incentivando a la población para que pueda mantener nuestra cultura musical.
2: Y bueno, ¿cuándo empieza aquí Canta Bolivia 2020-26?
1: Las fechas se modificaron, antes era en diciembre, ahora si no me equivoco es el 26, 27 de noviembre, pero las fases departamentales, la fase departamental que igual se va a hacer conocer en unos momentos acá en el Salón Rojo, se está llevando el 6 y el 7 de noviembre, que va a ser el prefestival acá en Yayagua.
2: ¿Cuántos representantes tenemos de nuestro municipio?
1: Actualmente no sabemos, pero esperamos de que se puedan presentar todos los artistas que tenemos acá en Yayagua, porque son diferentes categorías. Tenemos lo que son las categorías infantiles, tanto en vocal e instrumental. Las categorías solistas mayores, la que son también solistas vocales, instrumentales, melódicos y armónicos. Los grupos folclóricos, los autóctonos también. También tenemos lo que son las categorías especiales, que tienen un recorrido más amplio con los grupos folclóricos. Y nuevamente, ¿no?, lo que es la categoría ñusta, que también tiene sus requisitos, pero igual hacemos la invitación a toda la población para que pueda ser partícipe de cualquiera de estas categorías y pueda llevar en alto nuestro municipio.
2: Muchas gracias, ahí está.
3: En nuestro país se ha llegado a
4: Ahí estamos, ahí estamos. También, Nidia, con esta información, ¿no?, que nos compartías en esta tarde. ¿Y qué novedades más tenemos, Licenilla, por ese lado? Hola.
0: Bien, nosotros con más novedades, Nancy, porque bueno, pues ahí se va a venir lo que es la fase departamental a todos los artistas, ¿no? Invitaba ahí la Ñusta para poder también que puedan participar de Aquí Canta Bolivia y aquí va a ser en el municipio de Yayagua. Entonces, a quienes van tocando diferentes instrumentos, que tienen ese talento para componer, que tienen el talento para poder cantar, ¿no? Puedan ustedes también de alguna forma participar, ¿no? Y bueno, hemos tenido muchos talentos y tenemos muchos talentos que han nacido desde aquí, desde nuestro municipio, y bueno, pues han logrado ser artistas de representación de, bueno, alta talla, vamos a decir, ¿no? Entonces, de esa manera, pues, incentivar siempre al aspecto cultural que tiene que ver también con lo que nos caracteriza a nosotros los nortepotosinos. Bueno, vamos a tener mucho más que compartir. Nancy, ¿qué tal si nos vamos a un tema musical para amenizar Escuela para la Vida?
4: Claro que sí, nos vamos con un ritmo musical en esta tarde para todos quienes están escuchando Radio Pío XII y el programa Escuela para la Vida.

0: Ahí estamos con más música en el programa Escuela para la Vida, siendo ya las 3 de la tarde con 53 minutos. Pero Nidia, tenemos más información para esta tarde.
1: Así es, Nancy, nosotros tenemos mucho más para compartir con ustedes. Y a los amantes del ajedrez, les comentamos que la Unidad Educativa Mayo A está impulsando un campeonato interno donde están participando pues casi la mayoría de los estudiantes en este deporte que es muy importante para fortalecer el aspecto lógico, matemático, el aspecto de concentración. Bueno, tiene muchos beneficios el tema de lo que es esta disciplina de ajedrez, porque ya es una disciplina deportiva el tema del ajedrez. Entonces, el profesor Iporre, quien siempre está con esta actividad del tema de ajedrez, ha impulsado, y seguramente los profesores también plantea el docente a través de la dirección, han impulsado un campeonato interno en relación a esta disciplina, y muchos estudiantes están participando y hay talentos buenos también en esta unidad educativa, en esta disciplina. ¿Qué tal si conversamos con el profesor Iporre, quien nos decía lo siguiente?

0: país y se ha llegado a postergar y por los choques más de actividades. Entonces ayer se ha arrancado categoría tercero, cuarto varones, quinto, sexto varones y categoría señoritas, ¿ya? Y ya hace dos semanas para la sub-14 hicimos también interno en la categoría primero, segundo. Miren, el día de ayer, yo les digo, ya en el mayo ya es la cultura ajedrecística, ya directamente, miren, de tercero a sexto han participado 250 alumnos, miren, casi es la cuarta parte. Y lo que es primero, segundo, curso 80, imagínense, con eso llega a tercera parte que los alumnos juegan el ajedrez. Primeramente yo quiero destacar de que, miren, este trabajo que lo hacemos así, desinteresadamente, ya tiene frutos. Hay alumnos que verdaderamente, los que juegan ajedrez, desarrollan el talento. O sea, es una herramienta herramienta pedagógica y que ayuda a la matemática y a la lectura comprensiva. Entonces, uno que es ajedrecista no tiene problemas en el estudio. Siempre han destacado, como decir, han sido mejores bachilleres y despidiendo a la universidad han entrado a la San Simón, han entrado a Sucre, a La Paz. Directamente tenemos esos talentos y que algunos ya son profesionales.
1: Profesor, ¿y qué tal ahora sí? ¿Cómo se van a ir perfilando este campeonato? ¿En qué horario se van a realizar? Y también, ¿cuáles son los incentivos en todo caso?
0: Ya, lo que primeramente estamos estrechos, ¿no?, de aulas, porque siempre se hacía aquí en el colegio, pero ahora estamos haciendo en el estadio, en la asociación de ajedrez. Y hoy día, por ejemplo, los partidos es a partir de las 4, categoría tercero, cuarto, varones. A partir de las 5, señoritas. Y a partir de las 6, categoría quinto, sexto. También quiero destacar, ¿no?, nuestra representación a la sub-14 en estos Juegos Municipales. El mayo solo ha traído los dos oros y las dos platas, ¿no? Quiero destacar al alumno Alejandro Alacore, que ha sido medalla de oro del segundo A, como también a Andy Ortiz, del segundo A, medalla de plata. En señoritas, Noelia Ticacolque, del segundo A, también medalla de oro. Y la señorita Mena Lichoque, del primero A, que también medalla de plata. Ellos, los cuatro, van a ir a representar a Potosí. Ya el año pasado, ustedes saben que también hemos sido campeones en Potosí, ¿no ve? Hemos sido y hemos representado, ya se presentó ya a nivel nacional. Y ahora creo que está el equipo más fuerte y también ahora, indirectamente, también con este campeonato están entrenando nuestros alumnos.
1: Qué bien, profesor, y desearles muchas felicidades a quienes están participando. Nos reitera, por favor, cuántos estudiantes están participando de este campeonato y cuándo culmina ello.
0: Sí, yo creo aproximadamente 250. Miren, a veces por categoría sabíamos hacer tres rondas, todo. Ahora estamos haciendo una sola ronda por la situación del factor tiempo. O sea, ¿qué quiero decir? Es prohibido ya de suspender clases. Entonces, a partir de las 6 y estamos aprovechando los terceros cuartos que pasen en la mañana, y entonces a partir de las 4 y los sextos, sí, o sea, a las 6. En sí estamos haciendo una ronda. A ver si se puede, este sábado si se puede acabar, si no es hasta la siguiente semana.
1: Bien, ¿y cuál va a ser, profesor, tal vez el incentivo, la motivación para que estos estudiantes sigan participando?
0: No, pues siempre hacemos con trofeos, se los premia al primero, segundo, tercer lugar y sus diplomitas más, ¿no?, que siempre destaca, firmado por el director distrital.
1: Bien, entonces el compromiso para estar también en lo que es las finales y también la premiación de estos talentos en la disciplina de ajedrez y, como no, representación también de nuestro municipio a la departamental. Profesor, un saludo y motivar a esta disciplina, a los estudiantes no solamente de la unidad educativa Mayo A, sino a otros más.
0: No, directamente, mire, usted ha visto, ha tenido frutos, ¿no?, lo que hemos trabajado durante mucho tiempo, ¿no? Representarse a nivel nacional, también se ha ganado a nivel internacional. Yo quiero decirle, por ejemplo, el mejor ajedrecista de todo el Ayahuasca está aquí en el colegio, que es Rudy Casola, que tiene un elo de 2000, que ya está luchando para ser campeón de Bolivia, ¿no? Yo creo que debe tener apenas 16 o 17 años, ¿no? Y también invitarles a ustedes que puedan cubrir al estadio una filmadita a los alumnos que están jugando, ¿no? Entonces les agradezco siempre para que puedan cubrir directamente, agradezco la entrevista.
2: Ahí también con información muy importante, interesante, ¿no?, donde nuestros estudiantes, los jóvenes, están pues ya bueno, incluyéndose en esto que es el ajedrez.

0: 4 de la tarde en punto, nos vamos con la pausa publicitaria para todos ustedes quienes están en sintonía de Radio Pío 12.
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0: Ahí estamos también con el ritmo musical en esta tarde, siendo ya las 4 de la tarde con 11 minutos. Pero tenemos más novedades junto a nuestra compañera Nidia Paniagua en la segunda parte. Vamos,
1: así es. Nosotros tenemos más novedades para compartir con ustedes porque, bueno, pues por si acaso, mañana es feriado, ¿no? Pero vamos a conversar con la doctora acá, con la doctora Janet, porque hay un comunicado que ha salido desde la dirección distrital en Escuela para la Vida. Les vamos a informar que las clases son normales, ¿no? Eso ha dispuesto el director distrital desde la departamental, ha habido esa situación. Así que mañana son las clases normales. Vamos a conversar con la doctora. No sin antes decirles que mañana tenemos una actividad de tenemos una reunión de planificación con los gobiernos estudiantiles. Chicas y chicos, ¿quiénes son de las unidades educativas de secundaria, especialmente los representantes de los gobiernos estudiantiles y defensores estudiantiles? Mañana nos estaremos encontrando en el Centro de Capacitación Mauricio Lefebvre a las 3:30, no se olviden. Es así que vamos a ir ya, vamos a ver un trabajo con ellos. Sabemos que falta poquitito, pero sí, es importante organizarnos y también convocar a la Federación de Estudiantes de Secundaria que pueda participar de esta actividad. Vamos a estar nosotros compartiendo tanto con la Defensoría del Pueblo y Radio Pío 12 con los gobiernos estudiantiles el día de mañana. Y por otro lado, se viene un festival muy bonito para lo que es el 11 de octubre, Día de la Mujer Boliviana, donde las unidades de protección, el Servicio Legal Integral Municipal especialmente, van a estar cantándole a la mujer los derechos, musicalizando los derechos de la mujer. Así se llama esta actividad que se va a llevar en la plaza 10 de noviembre. A quienes quieran inscribirse, pueden ir a las defensorías que se encuentran en los distritos y ahí, bueno, pues informarse sobre la convocatoria que ha salido. Vamos a estar nosotros compartiendo más adelante la convocatoria, de qué se trata, porque quienes tienen habilidades para el canto, para tocar algún instrumento, pueden participar de esta actividad bonita que se va a llevar adelante por el Día de la Mujer Boliviana, musicalizando los derechos de la mujer. Esto en coordinación con la Red de Lucha contra la Violencia, especialmente con el Servicio Legal Integral Municipal del Gobierno Municipal de nuestro municipio. Y bueno, ha salido un comunicado desde lo que es la oficina del provincial, de la oficina provincial que tenemos aquí en la provincia de Bustillo, pero también otro comunicado de la dirección distrital. Mañana hay un feriado, pero también desde la dirección distrital nos han comunicado que las clases son normales. Doctora Janet, tenemos nosotros novedades respecto a estas notas que, bueno, estuvimos diciendo feriado, ¿no? Feriado que se viene, pero también hay clases.
2: Bueno, sí, seguramente muchos ya han tomado conocimiento que esta mañana nuestro delegado provincial ha emitido una resolución, ¿no? En la cual establecía pues feriado provincial el día de mañana, 8 de octubre, tomando en cuenta que es el aniversario de la provincia Rafael Bustillo, ¿no? Donde pues están los municipios de Llallagua, Uncía, Chuquiuta y Chayanta. Entonces ya hemos podido advertir en algunos grupos de papás, ¿no? De unidades educativas también ya estaban haciendo mención de que el día de mañana pues no va a haber clases, ¿no? En cumplimiento a esta resolución emitida por el delegado provincial. Sin embargo, hemos también tenido conocimiento de que la Dirección Distrital de Educación de nuestro municipio de Llallagua ha desautorizado, ¿no? el feriado provincial y ha ratificado la normalidad en las actividades escolares. Mediante un comunicado que ha emitido el comunicado 028/2026, donde indica que el calendario escolar se va a respetar Y bueno, las clases del día de mañana se van a desarrollar con absoluta normalidad. Así es que a los jóvenes y señoritas estudiantes de las diferentes unidades educativas de nuestro municipio de Yayagua, a hacer nomás las tareitas, si es que tuviesen algunas tareas para el día de mañana, que las clases van a ser de manera normal mediante un comunicado que ha emitido la Dirección Distrital de Educación de Yayagua.
1: Bueno, ahí están también estos, bueno, pues las resoluciones, comunicados que tenemos que informar a la población. De esa manera, desde la Defensoría del Pueblo, nosotros organizando esta actividad, vuelvo a estudios contigo, Nancy, y tal vez una musiquita para poder animarnos en esta tarde.
0: Gracias, Nidia, también, ¿no? Quien se encuentra en la Defensoría del Pueblo con esta información de suma importancia, ¿no? El día de mañana se ratifica que las clases serán con total normalidad. Nos vamos a un ritmo musical para todos ustedes.

Ahí estamos al ritmo musical en esta tarde también, pues complaciendo con esos temitas musicales para todos ustedes, haciendo ya las 4 de la tarde con 21 minutos. Y esta mañana, pues el día de hoy, miércoles, en la mañana y en la tarde, bastante actividad por nuestro municipio de Yayagua. En la Plaza del Minero se está llevando a cabo la feria productiva, ¿no? La feria productiva, en donde hay pues abarrotes, tenemos las frutas, las verduras, diferentes platillos para poder degustar. Y claro, también están la venta de ropas, los tenis y claro, también de los juegos para los niños y niñas. Y esta mañana también la intendencia ha estado revisando, ¿no?, a las comerciantes la romana, ¿no?, que es necesario para pesar, pues en este caso de los abarrotes, también, ¿no?, de la papa, por ejemplo, que no esté desgastado para evitar cualquier inconveniente, ¿no?, con el comerciante y también con el comprador.

4 de la tarde con 22 minutos y antes de irnos, pues reiterarles el comunicado que se ha lanzado desde la Dirección Distrital de Educación del municipio de Yayagua, que dice lo siguiente: no dependiente de la Dirección Departamental de Educación de Potosí, comunica a directoras y directores de los dos subsistemas que según el artículo 11 el feriado se reconoce los feriados oficiales nacionales y departamentales establecidos por disposiciones legales del Estado Plurinacional de Bolivia, conforme al siguiente detalle. Por tanto, la resolución de la provincia Rafael Bustillo, número 01/2026, queda sin efecto. En consecuencia, las actividades curriculares deben desarrollarse con absoluta normalidad. Lo firma el Yayagua el 7 de octubre de 2026. Así que ya saben, a todos los papás y mamás, el día de mañana las clases son con total normalidad.

0: Nos despedimos de esta manera con todos ustedes del programa Escuela para la Vida de Radio Pío XII. Sin antes también decirles que pues estamos en las plataformas digitales, en las diferentes, por ejemplo, WhatsApp, Instagram, TikTok, Facebook y también pues estas plataformas que son de suma importancia, ¿no? Así que cualquier aviso ya también puedes ver por Radio Pío XII. Así que nos despedimos con todos ustedes, 4 de la tarde y 25 minutos, a nombre también de Nidia Paniagua. Este fue el programa Escuela para la Vida.
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4:31. Bienvenidos a quienes están uniéndose a la sintonía de Radio Pío XII. Antes de empezar con nuestros anuncios y comunicados, vámonos a un ritmo musical para que tú puedas alistar tu lápiz y papel para tomar apuntes. Así que nos vamos junto a Raimi Bolivia, Magia Andina, con la danza de Callahuaya.

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Aviso de extravío el día viernes 2 de octubre en la Plaza C, 10 de noviembre, tienda Medro con dirección a la Plaza 6 de agosto y calle Ayacucho, se extravió una billetera de color guindo que pertenece a don Simón Antonio. En la billetera hay documento de identidad y dinero. Se pide devolver depositándolo en Radio Pío 12.

Por el presente dicto se cita, llama y emplaza a los señores Victoria Medrano Rojas, terceros probables interesados. Reiteramos, por el presente dicto se cita, llama y emplaza a los señores Victoria Medrano Rojas, terceros probables interesados, para que por sí o mediante apoderado legal se apersone ante el juez público civil comercial número 3 de Ayagua en el plazo fijado por ley y asuma defensa dentro del proceso conocimiento ordinario, usucapión decenal o extraordinario, seguido por Hernán Aguilar Choque. Edicto librado en la ciudad de Ayagua, provincia Rafael Bustillo del departamento de Potosí, a los 28 días del mes de septiembre de la presente gestión.

Por el presente dicto, se cita, llama y emplaza a los señores, presuntos propietarios, posibles herederos y terceras personas con legitimidad, para que por sí o mediante apoderado legal se apersone al despacho del juez público civil y comercial número 1 de la ciudad de Uncía, en el plazo fijado por ley y asuma defensa dentro del proceso de usucapión decenal, seguido por Jacinta Álvarez Huanca de Ríos. Edicto librado en la ciudad de Uncía, provincia Rafael Bustillo del departamento de Potosí, a los 6 días del mes de octubre de 2026. Cuatro de la tarde con 45 minutos.

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Tu paso por esta vida dejó una huella de amor tan grande que el tiempo no podrá borrar. Esposo, Antonio Guevara Condori, ausente. Hermanos, María, ausente. Marta, ausente. Juvenal, Ruth, ausente. Hijos, Elba, Gustavo, Eddie, ausente. Laura, Ramiro. Nietos, Jordán, Valeria, Sebastián, Brian, Diego César, Micaela, Noelia, Mariela, Isabel, Michelle. Sobrinos, Luis, Iván, María, Wilson, Edith, Janet. Invitan a la misa recordando los 9 días de su llorado fallecimiento de quien en vida fue Señora Justina Jiménez Ortiz, que de Dios goce. El cual se realizará el día jueves 8 de octubre en la parroquia Nuestra Señora de la Asunción de Yagua a horas 8 de la mañana. El duelo se despide en la puerta del templo. Agradecen por las ofrendas florales a las siguientes personas e instituciones. Agradecemos a los residentes yayagüeños en la ciudad de Cochabamba, Santa Cruz, al Distrito de Educación San Juan de Yapacaní, a los maestros rurales del Distrito San Juan de Yapacaní, Radio Pío 12, Familia Loza Montaño, Promoción 82 del Colegio Siglo XX América, Familia Castellón Mora, Doctora Maciel Rocha, Doctora Fabiana Antelo, Doctora Aurora Maldonado, Familia Solís Flores, Familia Céspedes Castellón, Familia Castellón Antonio, José Blanco y Juana Pascual, Óscar Castellón, Radio Reflejos. Y a toda la familia Siles Jiménez, Flores Jiménez, Familia Medina Antonio, a la familia Medina Puente, Familia Los Antonio y a todos los amigos y compañeros de trabajo. A la CNS Filial Cochabamba, agradecimiento especial a la señora Concepción Antonio Solano e hija Siribia Rosy Medina Puente. Vecinos de la calle Omiste y el Mercado Central de la ciudad de Yayagua. La familia doliente agradece de antemano su presencia de este acto de piedad cristiana.

4:50. 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Reiteramos a la señorita Zulema Mamani Quispe, reiterarle que su carnet de identidad se encuentra en Radio Pío 12. Puede pasar a recogerlo por secretaría.

Muchas gracias por ser parte de Radio Pío 12 y estar siempre desde un inicio a un final. Esto fue el espacio del Tome Nota para todos ustedes. 4:51 PM. Nos despedimos con ritmo musical y esta vez invitando a Yara, el tema que dice Te Amaré Por Siempre. Así que dedicado para todos ustedes que siempre están en sintonía de Radio Pío 12.

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0: A veces la mañana comienza sin que nos sintamos preparados. Abrimos los ojos, pero una parte de nosotros todavía necesita un poco más de calma, silencio o descanso. Y antes de pensar en todo lo que viene.
1: 5 de la tarde, 59 minutos. Solo se vive una vez. Cuando las cosas cambian dentro de cada uno de nosotros, las cosas a nuestro alrededor también cambian. Pero si no cambiamos nosotros, no va a cambiar. No cambiarán las cosas en este momento. Necesitamos hacer cambios cada uno de nosotros, sobre todo las mujeres, necesitamos cambiar. Las generaciones del pasado, del presente y del futuro, pues tienen grandes desafíos. Cuando el reloj está marcando las 5 de la tarde con un minuto, ya estamos en su espacio más minero, La Capirina, Minería en Acción.

0: Y estamos aquí para compartir con ustedes en miércoles realidades de la mujer. ¿Cómo estamos las mujeres? Estamos a pocos días de celebrar el Día de la Mujer Boliviana. ¿Cuánto hemos avanzado? ¿Hemos crecido en conocimientos? Creo que sí. ¿Hemos crecido emocionalmente? No lo sé. ¿Hemos crecido psicológicamente? Esa partecita también no lo sé. ¿Hemos crecido las mujeres en cuanto a nuestra emancipación, en cuanto a nuestras conquistas de equidad, igualdad, empoderamiento, etcétera? ¿Hemos crecido? Creo que algunas me dirán, bueno, vamos a recordarle a Adela Zamudio, una mujer que ha desafiado a una sociedad tan machista y patriarcal, que no estamos todavía a la altura de esta mujer. Todavía estamos estancadas algunas, algunas hemos avanzado, algunas hemos impulsado normativas, tenemos leyes fabulosas para las mujeres como en ningún otro país en favor de los derechos, las reivindicaciones de las mujeres, pero poco o nada se hace, se practica, se ejerce en nuestra sociedad. No lo digo yo, lo dicen nuestras compañeras. ¿Qué tal, Irma? ¿Cómo estás? Hoy día hablamos de nosotras, ¿no es cierto? ¿Cómo estás? Hoy día hace un sol aterrador. Un sol tremendo por estas regiones. Irma.
1: Ay, yo con nuestro fondito, María. Con el característico de la Epirina Minería en Acción. ¿Cómo estás, María? Un saludo para ti, un saludo para toda nuestra gentil audiencia a esta hora de la tarde, allá en Siglo XX, en Cochabamba, acá en Oruro, y a nivel nacional, claro que sí, ¿no? Le damos la cordial bienvenida. Y tú, como lo decías, María, estamos a pocos días nada más de que pues se recuerde un día más por el Día de la Mujer, este próximo 11, el domingo en todo caso, ¿no? El domingo es el Día de la Mujer. Esperemos que nuestros compañeros se acuerden. Acá. Bueno, María, es importante hablar de este tema de la mujer en todas las áreas, ¿no? Laborales. Y también las compañeras amas de casa. Va a haber actividades importantes en relación a lo que es una actividad deportiva que siempre, cada año se viene realizando, y este año se va a realizar en San Cristóbal. Vamos a estar hablando de ello más adelante, María. Saludos para todos nuestros amigos y amigas oyentes, saludos para quienes están allá en controles, para quien está, para nuestra compañera Yolita, de la misma manera para Eric y para todo el equipo minero, ¿no? Para Héctor, para Juan Carlos, para Félix Miranda, pues saludos también desde acá, desde la ciudad de Oruro. María.
0: Así es, hermana, nos ponemos en onda y como vamos a hablar de las mujeres, nos hemos invitado a uno de los románticos, a uno de los cantautores y compositores como es José Luis Perales. Él canta, A ti, mujer.

0: 5 de la tarde con 7 minutos. Rápidamente vamos a conversar con algunas compañeras, unas esposas de cooperativistas, otras mujeres profesionales, otras mujeres de esta generación, para hablar, a ver, de nosotras. Porque hay que tomar el pulso a las diferentes generaciones y a veces no siempre podemos pensar igual. Esa es la virtud que tiene el ser humano, de disentir, de decir lo que piensa, siente, a diferencia también de los sentimientos y emociones de otras personas. A ver, compañera, buenas tardes. A ver, dígame, ¿qué está viviendo durante toda esta temporada la mujer en torno a todo lo que pasa en el país? No hay combustible. La canasta familiar está subiendo. A ver, ¿qué más? Estamos viendo que hay una serie de preocupaciones familiares. ¿Qué dice, compañera?
1: Muy buenas tardes. Yo opino que todo lo que estamos viviendo es pues a consecuencia de los que anteriormente han manejado y hasta ahora lo están manejando los gobiernos. Resultado de eso, estamos viendo la falta de diésel, la falta de gasolina, los pasajes suben. Bueno, esta situación a las amas de casa, a las familias nos afecta, pero nadie podemos reclamar nada porque en vano vamos a chillar, en vano vamos a gritar, van a seguir los mismos y siguen los mismos gobernantes de siempre, de hace 20 años. Entonces, en su tiempo no han sabido invertir, no han sabido ver cómo podrían haber hecho algunos proyectos buenos, no proyectos de papitas ni canchitas. Yo estoy en contra de todo lo que han hecho. Realmente ahora son las consecuencias que estamos asumiendo y el pueblo no va a decir nada y no vamos a decir nada.
0: Las mujeres vamos a dentro de poco celebrar el Día de la Mujer Boliviana en homenaje a Adela Zamudio. Pero, ¿estamos realmente las mujeres a la altura de la Adela Zamudio o nos hemos estancado, quedado atrás, rezagadas?
1: Bueno, ¿yo qué voy a opinar si hasta yo, siendo dirigente, me he quedado estancada? Nos estancan, nos cohiben, no nos dejan subir a las mujeres. Yo creo que a nivel de Juana Zurdu y de Adela Zamudio y de otras, es que ha habido valerosas mujeres, no vamos a llegar las mujeres de ahora. No vamos a llegar, y si vamos a llegar siempre nos van a bajonear, nos van a bajar. En Bolivia siempre estamos al margen del machismo.
0: Las mujeres no logramos superar nuestras taras, nuestras diferencias. Y sobre todo, las mujeres no logramos conquistar verdaderamente lo que muchas quisieran. Muchas mujeres, realmente hacer que se respeten los derechos de muchas de ellas, lograr que las mujeres puedan a futuro realmente decir al país y al mundo, hemos logrado desestructurar una sociedad tan machista, tan patriarcalista, pero parece que nos falta todavía, a pesar de que las mujeres han logrado varios avances en nuestras sociedades latinoamericanas y sobre todo en Bolivia. Tenemos una buena representación en el legislativo, tenemos mujeres en las universidades, tenemos juezas, tenemos muchas mujeres que nos representan en los niveles de dirección, decisión en el país, pero no siempre se visibiliza. Hablamos con otra compañera, escuchemos lo que decía.
2: Otra compañera. Dentro de poco celebran el Día de la Mujer Boliviana. Estamos a la altura de esta mujer que desafió al patriarcalismo, al machismo en su tiempo. ¿Qué dice, compañera? Buenas tardes.
3: Yo creo que no. Porque la, como dicen, ¿no? Es una heroína que ha peleado, ha enfrentado, ¿no? Ahora esos valores hemos perdido, ¿no? aparte de eso, las guerrilleras se ganaban su prestigio, su honor, eran orgánicos, decididos, valerosos, pero ahora pasas dos meses políticamente y ya tienes reconocimiento como mujer, y eso teníamos que haberlo logrado con años construyendo, defendiendo a las mujeres. Pero bueno, solo es una forma, ¿no?, de recordar la de la Samoa del 11 de octubre, pero no lo estamos.
1: Nuestros derechos se respetan, las mujeres hemos logrado avanzar, o solo numéricamente y cualificando la participación de la mujer, ¿cómo estamos?
3: Bueno, en sí, la mujer hemos hecho un gran avance, nuestras leyes nos protegen, pero a la vez las leyes son ambiguas, tienen oscuridad y a veces son mal utilizadas. Dicen violencia y sacan otro tipo de evidencia donde no es y buscan otro tipo de argumentación. Como te digo, mi estimada María, la mujer al final nos hemos doblegado, nos hemos resignado y otro grupo ha aprovechado esa situación.
0: Nos hemos resignado, nos hemos doblegado, nos hemos quedado estate quieta. Eso está sucediendo en este siglo XXI con las mujeres. A pesar de que hay muchos avances, logros, conquistas de parte de las mujeres, pero en los hechos nos está faltando cualificar nuestra presencia en los niveles de poder, cualificar en los niveles de administración, cualificar nuestra presencia dentro de las organizaciones de la sociedad civil. Inclusive nos está faltando cualificar nuestro rol como madres, como mujeres dentro de la casa. ¿Cuán importante y fundamental es el rol de la mujer en la casa? Las futuras generaciones dependen de nosotras, porque nosotros somos educadoras, transmisoras de valores, de pensamientos, de sueños, de utopías, de ideologías. Pero si las mujeres, cuando quería yo conversar con jovencitas, me dice, señoritas, converso con ustedes acerca del Día de la Mujer. No, por favor, no queremos hablar. ¿Qué vamos a decir? Las mujeres, no. Es decir, las mujeres están nuevamente, no sé si retrocediendo, para asumir ese rol de sumisión, de estate quieta, o de otras, digamos, situaciones que impiden que las mujeres logren realmente un avance como quisiéramos, cualitativo en nuestra sociedad, y que su presencia resuene en nuestra sociedad. ¿No es cierto, Irma? A ver, si bien las mujeres trabajan, por ejemplo, en la minería, ¿cuán respetados son sus derechos en la minería estatal, la minería cooperativizada, la minería privada? ¿O todavía seguimos siendo un referente? Hay mujeres que trabajan, sí. Ah, es una figura significativa nada más, porque ante el mundo tenemos que mostrar que las mujeres participan en el aparato productivo. Pero eso con su mano de obra, pero su participación real, exigiendo derechos, asumiendo responsabilidades igualitarias, equitativas, etc. ¿Eso se logra? Yo, por ejemplo, hoy día, lamento decir, pero lo voy a decir. Yo quería reunirme con algunas compañeras y me dicen, no, los compañeros todavía dicen que no nos podemos reunir. Por favor, es un hecho importante que vamos a recordar a Adela Zamudio, y a veces se truncan. Los espacios tienen que estar abiertos para las mujeres, para su formación, para su capacitación y para su participación en cualquier evento educativo, social, cultural, político, etcétera, etcétera. Irma, contigo voy.
4: Muchísimas gracias, María. Y la verdad, hay mucho que hablar sobre lo que son los logros, por ejemplo, de las mujeres a nivel de la historia, ¿no es cierto? Y hemos hecho un gran avance en todo aspecto, ¿no es cierto? Algunas profesiones, María, que solamente podían optar los varones, ahora también están las mujeres. Por ejemplo, la carrera de ingeniería civil antes era solamente para varones, ¿no? Era muy raro que una mujer ingrese a esta carrera. A ingeniería de minas, por ejemplo, en fin, a la mayoría de las carreras, ¿no es cierto?, universitarias. De a poco hemos ido abriéndonos paso. Un ejemplo sin ir lejos, María, esta señora, hablo de esta cantante boliviana como es Luzmila Carpio, la legendaria Luzmila Carpio, es ganadora, ¿sabes de qué? Del Wimex Artist Award de esta gestión 2026. La destacada cantante boliviana Luzmila Carpio va a recibir este reconocimiento, que es uno de los máximos galardones de la música global, que se realizará este próximo 21 al 25 de octubre en Las Palmas de Gran Canaria, en España. ¿Qué te parece, María? En la presentación del reconocimiento, Wimex define a Carpio como la cantante en lengua quechua más reconocida del mundo y destaca cuatro aspectos centrales de su trayectoria: su papel como embajadora cultural internacional del pueblo quechua y de Bolivia en su conjunto, la defensa de los saberes ancestrales y su vigencia en el presente, la justicia y ecología o ecológica defendida a través de su música, a través de su canto, y por supuesto su excelencia musical al más alto nivel durante más de medio siglo. Wimex destaca que Carpio ha mantenido el canto en su lengua originaria durante décadas, incluso en periodos en los que el quechua era objeto de represión, convirtiéndose en una de las voces más reconocidas de la música quechua en todo el mundo. ¿Qué te parece esta nota, María? Porque la verdad es algo sobresaliente, ¿no es cierto? Y hay que destacar porque ella es boliviana y está brillando a nivel internacional. En otras informaciones, María, en el caso de las mujeres amas de casa de los distritos mineros, está próximo a realizarse también un evento muy importante que aglutina a todas las amas de casa a nivel nacional, ¿no? Hablamos de las Olimpiadas Nacionales de Comités de Amas de Casa, ¿no? La misma que se va a desarrollar este próximo mes de noviembre, está programado, y también pues hemos conversado al respecto con la compañera Miriam Guarina, ella es presidenta del CONACMIN, nos ha hablado de este detalle y también nos ha hablado en relación a su punto de vista como ama de casa. ¿Cómo están las compañeras en el CONACMIN? ¿Están también en estado de emergencia en relación a esta coyuntura que estamos atravesando? La vamos a escuchar a la compañera Miriam Guarina, quien nos decía lo siguiente en relación a estos puntos.
5: Buenas tardes a toda la teleaudiencia. Mi nombre es Miriam, presidenta del CONACMIN. Sí, el campeonato nacional se va a llevar a cabo en noviembre, el 12, 13, 14 y 15 de noviembre del 2026, en el distrito minero de San Cristóbal. Cada distrito va a presentar una danza folclórica, ¿no? Van a bailar. Va a haber fútbol, básquet, como tanto señoras y mayores también, ¿no?
4: Compañera, ¿en su distrito se están preparando ya las compañeras, se están entrenando?
5: En mi distrito, a partir del día lunes, ya están entrenando, el distrito de San Vicente, que también estará presente en las Olimpiadas Nacionales.
4: ¿De qué manera ustedes como amas de casa se están viendo afectadas por este tema de la subida de la canasta familiar? Y no solo eso.
5: Nosotros estamos ahorita en estado de emergencia, ¿no? Anteriormente teníamos una reunión, se les ha explicado también a las compañeras, a todas las amas de casa de todos los distritos, que como era reunión de presidentas, que también les pongan al tanto a las compañeras de cada distrito, que estamos también en estado de emergencia a cualquier rato a nuestro llamado de nuestros superiores, que son los ejecutivos de la federación, tanto para apoyarlos, porque ahora yo creo que no solamente al sector minero le afecta, ¿no?, en el bolsillo, porque lamentablemente el diésel ya a tu vida y nadie dice nada, nadie se moviliza. En las anteriores movilizaciones que estábamos también, ahí era que el pueblo también nos apoye y se levanten todos, y ahí estaba el punto, pero ahora ni modo, ya pasó. Vamos a volver a salir tal vez a las calles, vamos a seguir luchando, porque tampoco nos conviene, como ama de casa, el azúcar ya está a 380 el quintal y eso no puede ser, ¿no? Entonces cada ama de casa sabe cuánto está. Ahora mismo han indicado en reuniones de los panaderos, te comentan, ¿no?, las caseritas, el pan va a subir, no va a alcanzar, los que viven del día a día, a nadie le va a alcanzar, un sueldo mínimo que tiene un trabajador tampoco le alcanza. Entonces sí o sí, en esta lucha yo creo que no tenemos que ver sectores y unirnos.
4: Compañera, a pesar del estado de excepción en la cual estamos todavía, compañera, ¿se va a realizar estas movilizaciones?
5: Sí, yo creo que vamos a salir adelante, ¿no? Porque yo creo que ahora recién todo Bolivia se está dando cuenta, ahora mismo, ¿no? Solamente que parece que nos falta, a mi modo de ver, nos falta unirnos, ser unidos, no solo de un sector, no de todos, porque si todos hacemos la unión vamos a lograrlo y no nadie nos va a poder agarrar y no detener, ¿no? Y podemos cambiar también el estado en el que estamos ahorita, porque estamos lamentablemente en un estado bien crítico en Bolivia.
4: La situación está grave, dicen, ¿no?, las compañeras, y también algunas otras compañeras de otros distritos también se han estado manifestando, y pues seguramente de la misma manera como ustedes han escuchado a la presidenta de CONACMIN, del Comité de Amas de Casa a nivel nacional, la compañera Miriam Guarina, todos los distritos están a la espera de un simple llamado para poder movilizarse también en caso de que sea necesario. María, son exactamente las 17:26. ¿Qué te parece si nos vamos a la tanda publicitaria y luego estamos retornando con mucho más acá en la Caipirina Minería en Acción?
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Acaban de confirmar la muerte de uno de los grandes expositores de la música protesta, testimonial, como es de Piero. Piero, su nombre de pila, su nombre artístico, cuando su nombre normal es Antonio Franco de Benedictis. Él nació en Italia y vino a vivir a la Argentina, como siempre. Piero fue uno de los expositores de la música protesta en épocas de dictadura. Estuvo en el exilio por la dictadura argentina. Él fue uno de los compositores de las canciones más humanas, más sencillas y cercanas a su pueblo.

Compuso lindas canciones de protestas, compuso canciones también sociales, humanas, participó de películas, ¿no? De grandes películas de la época de la década del 60, 70. Ahora cerró los ojos a los 81 años. Piero deja como legado sus canciones, canciones que no pasan de actualidad, como por ejemplo Es un buen tipo mi viejo, y todos los días, ¿no? Y todos los días, después Llegando, Llegaste, y estas canciones protestas para el pueblo, lo que es del pueblo, porque el pueblo se lo ganó. En épocas en las cuales América Latina también cantaba a viva voz.

embargo, nadie quiso hacer declaraciones acerca de su salud, de la salud, de las enfermedades que le han aquejado últimamente en su avanzada edad. Los músicos siempre han convivido con la fibrosis, han convivido con el asma, han convivido con las afecciones respiratorias a razón del uso de sus cuerdas vocales, la exigencia de sus voces a razón de la oxigenación de sus pulmones, etc. Y Piero no es pues la excepción. Piero, que en varios tiempos ha estado exilado a España, tuvo que volver por motivos de salud hasta Italia para ser internado en un hospital italiano, a ver si podían ayudarle a mejorar en su salud, pero no fue posible. Toda la familia hizo saber que Piero, a sus 81 años, nos deja. Y nos deja con esperanza de que sigan habiendo otros Pieros en estas generaciones, con visión social, con visión de países capaces de empujar causas, sueños, ideales en su pueblo. Gracias a Piero, gracias a este amigo cantautor de la música protesta, de la música de canto social.

¿Cómo no dedicarle un espacito en nuestro programa de la Cabina Minería en Acción? Porque recordamos que Piero vino a Bolivia para apoyar las luchas de los trabajadores en otros tiempos. ¿Cuándo no darle un espacito en nuestros programas a este hombre que con su voz fue la metralla, fue prácticamente el espacio que tuvo para contrarrestar toda una ideología de opresión, de explotación y de sometimiento en nuestros pueblos? Gracias, Piero, por todo lo que nos dejas como herencia a toda la humanidad. Tus canciones, tu gentileza, tus películas, pero sobre todo tu carisma para decir lo que el pueblo quiso escuchar.

0: Así le hemos rendido homenaje a un cantautor latinoamericano de la época de la Trova Nueva. Ahí tenemos a Silvio Rodríguez, Pablo Milanés, Piero, Sabia Andina en Bolivia y tantos otros grupos musicales, cantantes, artistas que deleitaron con su voz y que fueron mensajeros de las luchas de nuestros pueblos latinoamericanos. Gracias. Después de ese homenaje, vamos con novedades fresquitas. Héctor Mariaca nos trae noticias de lo que pasa en la minería. Se ha posicionado a nuevas autoridades, tengo entendido. Héctor, buenas tardes.
1: ¿Qué tal, María? Muy buenas tardes a la audiencia de la Red Pio 12. Realmente llega al corazón el fallecimiento de Piero, realmente sí. Es una noticia
0: pérdida irreparable, pero bueno, es parte de la vida.
1: Parte de la vida. Y varios medios de comunicación, María, están repercutiendo. Por ejemplo, dice el periódico Opinión, da cuenta, muere el popular cantante argentino Piero. El periódico El Diario de Bolivia dice, se apaga la voz de mi viejo, Piero, fallece a los 81 años.

0: información que da a conocer hace algunos minutos. Visión 360. Muere Piero a los 81 años, ícono de la música popular, voz de mi viejo, dice. También este periódico Infobae.
1: Infobae,
0: ¿no? Es uno de los periódicos que tiene buena información y dice y destaca en su portal: popular cantautor argentino Piero fallece a los 81 años en Buenos Aires. Contramuro, también otro periódico, dice: fallece Piero, el legendario cantante de mi viejo, a los 81 años. Minuto 60, el periódico dice: las enfermedades de Piero, lo que se sabe de su muerte hoy en el hospital de Italia, dice. Muere Piero, el cantante de mi viejo, a los 81 años, el periódico Acento. El diario Extra: fallece Piero, el intérprete de mi viejo, a los 81 años, tras complicaciones de salud, dice. Y Radio HRNN de Argentina dice: luto en la música, fallece Piero, la inolvidable voz de la canción Mi Viejo. Repercusiones en varios medios de comunicación a nivel nacional e internacional, que en su portal expresan el dolor profundo que deja la muerte de Piero.
1: Y como no darle a, en Radio Pío 12, claro, una sí, radio histórica ahí que ha difundido la voz de Piero. Claro. Ahora sí, ¿vamos con otras noticias?
0: Vamos con otras noticias. María, estamos confundiéndonos con Juan Carlos, María. Bueno, como es un equipo con el que trabajamos permanentemente, bueno, María, indicarles que el secretario, nuevo secretario de Minería y Metalurgia de la Gobernación de Potosí, es ahora Ronald Huiza Gutiérrez.
1: ¿De dónde
0: es? Ronald Huiza Gutiérrez es el nuevo secretario departamental de Minería y Metalurgia de la Gobernación de Potosí y reemplaza a Michael Anse Quecaño, que ha estado por mucho tiempo en el cargo. El gobernador de Potosí, René Joaquino, hace unas horas atrás ha posesionado este miércoles a Ronald Huiza Gutiérrez como nuevo secretario departamental de Minería en la designación mediante Decreto Supremo 304/2006, que va a buscar fortalecer la estructura del sector minero tan importante en el departamento potosino. Escuchemos lo que decía el gobernador al momento de hacer la posesión al nuevo secretario de Minería y Metalurgia de la Gobernación Departamental de Potosí.
2: Secretario Departamental de Minería, haga la señal de su fe. Bueno, en el marco de las atribuciones conferidas por la Constitución Política del Estado, la Ley Marco de Autonomías, la Ley Transitoria para el Funcionamiento de las Entidades Territoriales como máxima autoridad del Gobierno Autónomo Departamental de Potosí, tengo a bien posesionar al ciudadano Ronald Huiza Gutiérrez como secretario departamental de Minería y Metalurgia del Gobierno Autónomo Departamental de Potosí, conforme ha sido designado mediante decreto departamental número 304/2026 de fecha 7 de octubre de 2026. Señor Ronald Huiza Gutiérrez, ¿jura usted por Dios, por la patria, por nuestro departamento, desempeñar las funciones del cargo que se le confía con honestidad, lealtad, transparencia y compromiso con el pueblo potosino en estricto cumplimiento de la Constitución Política del Estado?
3: Sí, juro.
2: Si así lo hiciere, será Dios, la patria y sobre todo nuestro departamento y las bases, los cooperativistas de nuestro departamento, lo agradecerán. Caso contrario, lo demandará. Queda usted posesionado como nuevo secretario de Minería de la Gobernación del Departamento de Potosí. Puede besar la señal del cruz si es su fe.
0: Bueno, es un acto que se ha cumplido en ambientes de la Gobernación Departamental de Potosí. Esas fueron las palabras del gobernador departamental René Joaquino, a tiempo de encomendar el trabajo que deberá cumplir el nuevo secretario de Minería y Metalurgia de la Gobernación Departamental de Potosí. Reiteramos, se trata de Ronald Huiza Gutiérrez, y bueno, esta cartera de la Gobernación Departamental es muy importante, María, porque el sector minero está dando muchos recursos a la gobernación. Imagínense, hemos superado en nueve meses 1800. Más de 1.500 millones de bolivianos por concepto de regalías mineras. Es decir, hemos triplicado y un poco más. Uh-huh. La situación es como que la gobernación recibe nomás el grueso de su presupuesto por el tema de la actividad minera.
1: Pero a costos demasiado altos.
0: Sí, porque también hay muertos, 200, más de 120 fallecidos. Este último han rescatado un trabajador minero de Porco, y nos dicen que es del Ayllu-Chul, para aquí de la región del norte, Potosí, el trabajador que ha fallecido. Es que de aquí también de la región van a trabajar a Porco, van a otros centros mineros, porque en esta región del norte de Potosí los yacimientos están muy agotados, como la del siglo XX, por ejemplo, ¿no? En Lucía. Los trabajadores mineros hacen todo lo posible para rescatar algo de mineral de estas estructuras que la Comibol las ha agotado y las ha dejado en manos de las cooperativas, y que frente a la buena cotización de los minerales, evidentemente es una buena oportunidad para tener buenos ingresos económicos, pero estos yacimientos no son muy, muy, muy rentables. Entonces están obligados algunos a ir a trabajar a otros yacimientos donde puedan tener ingresos económicos, María. Ese es el panorama en relación.
1: Claro, teníamos una zona más estañífera, pero ahora se están descubriendo que hay más complejos, hay nuevos, también, sí. Nuevos yacimientos, plata, plomo, zinc, wolfram, oro, etcétera, recién en las áreas dispersas de nuestros municipios del norte potosí.
0: Potosí, ¿no? Sí, y hemos visto bastante el interés, sobre todo para poder trabajar, porque la cotización de los minerales está mejor, en buena expectativa. Imagínate nomás el estaño, $24 la libra fina, como nunca, ¿no? Uh-huh. Como nunca. Antes, cuando estaba en $9, $8, había todavía cierta, como dice alguien, poca esperanza. Y cuando llegaba a $13 la libra fina del estaño, imagínate, pues, como dice alguien, lo mejor. Pero ahora que está en $94 la libra fina, no, pues esto que, como que moviliza. Y el resto de los minerales, el zinc, la plata y otros minerales que están muy expectables a nivel internacional y que esto genera nomás buen ingreso, como que no hay fuentes de trabajo y no hay una política minera del gobierno para poder crear fuentes de trabajo en base a la minería. Hay mucha gente, bueno, se despierta el interés de trabajar con lo que tiene.
1: Claro. Héctor, muchas gracias por las informaciones. Después de Héctor, nos vamos rápidamente hasta Oruro. Irma, a ver qué otras novedades tenemos.
3: Bien, novedades importantes en cuanto a información minera se refiere. En este caso, bueno, hay una situación, ¿no? Dentro de lo que es el tema de la AHAM, por ejemplo, las últimas semanas se han registrado importantes tensiones y operativos en el sector minero, marcado por el avance de la minería ilegal en zonas protegidas, pérdida por robo de minerales y fuertes reclamos de seguridad y medio ambiente, sobre todo. Y esto está reflejándose, ¿sabes dónde? En la Asunta, donde pobladores han denunciado presuntas actividades de minería ilegal en inmediaciones del río Bupi, volvió a poner bajo presión, en este caso, a la autoridad jurisdiccional administrativa, la AHAM, que reconoce que sus capacidades operativas son muy limitadas para fiscalizar un territorio extenso y dar respuestas oportunas a las comunidades. La propia entidad admitió semanas atrás que enfrenta restricciones de personal y recursos técnicos para atender las denuncias de actividades de minería ilegal. En julio, por ejemplo, su director ejecutivo nacional, Jaime Sanabria, ha explicado que las acciones de fiscalización de la Xunta habían enfrentado dificultades debido a los conflictos sociales registrados en aquel momento. En este caso, el territorio boliviano es muy grande y los recursos son con los que contamos son limitados, ha manifestado Sanabria. El problema adquirió una nueva dimensión este sábado cuando integrantes de la Federación de Varones y Mujeres de la Xunta se trasladaron hasta el sector del río Bupi para denunciar una presunta explotación mineral o de minería ilegal atribuida a una empresa de origen chino. Imagínate, La protesta derivó en enfrentamientos con otro grupo de vecinos, ¿no? Situaciones, por ejemplo, que continúan poniendo en el ojo de la tormenta, como quien dice, a la AHAM, donde pues tienen que accionar en este caso en lo que corresponde en contra de la minería ilegal. No, en este caso, en el río Madre de Dios, líderes indígenas han denunciado la presencia de más de 200 balsas mineras operando en un 95% en áreas no permitidas del territorio indígena multiétnico, exigiendo una intervención estatal urgente. En Oruro, también, ¿no?, la gobernación y organizaciones locales han anunciado acciones frontales contra la minería ilegal en la región de La Joya para frenar el daño ambiental que se está ocasionando por minería ilegal. Notas cortas en relación a lo que es en este caso el tema minero, las noticias que podemos conocer así de a poquito, como quien dice, a grandes rasgos también varios de ellos relacionados al trabajo minero. María, vuelvo contigo.
1: Sí, para irnos, un último apunte. Un grupo de delincuentes encapuchados han asaltado un ingenio minero en Potosí, llevándose entre 15 a 20 sacos de concentrados de complejos de plata, de zinc, de alta ley. Así que la actividad minera está provocando violencia, atracos, juqueo, etcétera. Con este último dato es que ponemos punto final a la edición de nuestro programa. Muchas gracias. Hasta el día de mañana. Felicidades a todos los de la provincia Bustillo.
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0: Amigas y amigos de la red del Vol, tengan ustedes muy buenas tardes. Aquí comenzamos la edición central de nuestro noticiero Bolivia en Contacto, correspondiente a este miércoles 7 de octubre del 2026. Enseguida, lo más destacado de la información de esta jornada.
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0: El gobierno no tiene la intención de eliminar el subsidio a la gasolina por el momento, según señaló el ministro de Hidrocarburos. Luego de una reunión con autoridades sin resultados, los choferes plantean que el pasaje interdepartamental esté sujeto a la oferta y la demanda. El dirigente universitario Juan Martínez denunció que el ex rector de la Universidad Autónoma, Juan Misael Saracho de Tarija, Eduardo Cortés, nombró doctor honoris causa al ex fiscal Roger Mariaca para evitar la investigación de las denuncias en su contra. En Sucre, aprendieron al ex edecán de Roger Mariaca luego de que declaró por el caso del maletín con más de 1 millón de bolivianos. El nuevo fiscal general eliminó el logo Roma, el color y el uniforme que impuso el ex fiscal Roger Mariaca a los funcionarios. Productores lecheros de Cochabamba optarán por un mercado paralelo a Pilandina porque les permitirá obtener 0.54 centavos de boliviano más por litro de leche cruda. A los 81 años murió Piero, el intérprete de la famosa canción Mi Viejo y referente de la canción popular.
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0: Comenzamos con el desarrollo de las informaciones. El gobierno no tiene la intención de eliminar el subsidio a la gasolina por el momento, según señaló el ministro de Hidrocarburos.
3: El ministro Marcelo Blanco ha mencionado de que no existe todavía la intención de eliminar el subsidio a la gasolina. Así lo ha hecho conocer el ministro de Hidrocarburos, Marcelo Blanco. Además, ha señalado de que son declaraciones de otras autoridades. Además, ha cuestionado de que no debería haber filas, manifestó la autoridad.
4: La gasolina. Desafortunadamente, alguna persona del Estado ha hecho declaraciones irresponsables, es una de las razones, ha hecho declaraciones irresponsables indicando que el precio de la gasolina iba a subir. Eso no es cierto. Nosotros no tenemos la intención por el momento de quitar el subsidio a la gasolina. Cuando se tome alguna medida, como siempre la hemos tomado, la vamos a hacer de manera responsable, tomando en cuenta las necesidades de la gente y viendo qué necesidades tienen los grupos más afectados. Entonces, una de las razones de las colas es esto, y hay gente que quiere, debe pensar que va a subir y está copiando. Otra de las razones es que los delincuentes del diésel son los delincuentes de la gasolina ahora. Se han dedicado a copiar gasolina para revenderla. Ayer hemos salido en un operativo y van a salir varios operativos en estado que hemos descubierto que hay gente que está llenando sus tanques más de lo debido. O sea, hay, no puede ser pues que una movilidad que sea gas y a gasolina, llene los dos combustibles y llene una cantidad excesiva, o sea, pase los 1.000 litros. Eso no es correcto, no está bien, y esas personas que están tomando las medidas que van contra la normativa van a ser sancionadas.
3: El ministro Marcelo Blanco también ha hecho referencia a lo que viene a ser los controles y operativos que se vienen realizando en distintas estaciones, en el que ha señalado de que se han podido descubrir de que hay todavía ciudadanos que cargan por encima de lo permitido. Gracias, la Doradola Núcar, Bola Paz.
0: Y luego de una reunión con autoridades sin resultados, los choferes plantean que el pasaje interdepartamental esté sujeto a la oferta y la demanda.
5: Luego de un intento fallido de establecer el incremento de tarifas del transporte interdepartamental, la Confederación de Choferes demanda la renuncia del director de la Autoridad de Transportes, Carlos Ágreda, a tiempo de anunciar su intención de establecer un régimen de precios de oferta y demanda de manera transitoria. El pedido del ajuste tarifario surgió con la eliminación del subsidio al diésel, que afecta al transporte particularmente interdepartamental, cuyo control corresponde a la ATT. El dirigente Lucio Gómez así planteó este problema.
6: Nosotros hemos planteado el 45%, pero lamentablemente no ha dicho ni sí ni no. Han visto que ha abandonado directamente. Y al último dice, podemos llegar el 21%, pero nada serio. Se abandona y aquí está la gente. Compañeros, la determinación de ustedes se respeta. El pasaje, la demanda y la oferta en todo el territorio nacional.
5: Este dirigente de la Confederación de Choferes, Lucio Gómez, criticó la actitud del director de la ATT, a quien acusó de abandonar la reunión, demostrando que no tiene voluntad de solucionar el problema ni tiene la gana de establecer una tarifa transitoria como decisión. El representante señaló que los transportistas determinaron conformar una comisión para realizar el estudio de costos junto a la ATT. Sin embargo, como no se ha acordado una tarifa transitoria, anunció que el transporte interdepartamental determinará tarifas según la libre oferta y demanda. Así pidió que la ATT no sancione a los transportistas porque esa entidad no tuvo la capacidad de llegar a un acuerdo. Finalmente anunció que se pedirá una reunión con ministros y viceministros para abordar este tema. Rodrigo Fernández, Herbol, La Paz.
0: Tenemos más información en la red Pío 12 en Cochabamba. Allí está nuestro compañero Wilson Gisbert. Wilson, buenas tardes. Adelante.

0: José Luis, muy buenas tardes, amigos del país, saludos cordiales desde Cochabamba. Dirigentes campesinos de Misque, luego de los incendios, acuden a la gobernación para pedir forraje para su ganado. Más de 1,000 cabezas vacunas se encuentran sin alimento y sin agua.
1: Dirigentes campesinos y agrarios de la provincia Misque, una de las regiones más afectadas por los incendios en el departamento de Cochabamba, se apersonaron este miércoles a la gobernación para solicitar al gobernador Leonardo Loza la dotación de forraje, dado que sus reservas de alimento para su ganado fueron arrasadas por el último incendio, que fue controlado en las últimas horas. Palabras de Leo Vigildo Cayola, quien además solicitó también la ayuda al gobierno central para las familias afectadas por esta situación adversa.
2: Nos ha atendido y hay compromisos que cumplir. El día viernes nos está entregando forraje porque tenemos más de 1,000 cabezas de ganado que han quedado sin agua y sin alimentación.
3: ¿Cuáles son los daños causados tras los incendios?
2: Los daños son incalculables ahorita. Hay daños, hemos perdido una vida, tenemos heridos, tenemos animales quemados, animales silvestres, igual de la misma manera, en la producción, sistema de agua potable, sistemas de riego, forestación, la fauna, hay pérdidas incalculables. Todos estos días estaban trabajando los técnicos en ayudarnos, en apagar los incendios, pero a partir de hoy van a comenzar a trabajar, a cuantificar de cuánto es la pérdida que se ha ocasionado.
1: Informó Luis Vargas, Red Pío 12, Cochabamba.
0: 18:09.
4: El dirigente universitario Juan Martínez denunció que el ex rector de la Universidad Autónoma Juan Misael Saracho de Tarija, Eduardo Cortés, nombró doctor honoris causa al exfiscal Roger Mariaca para evitar la investigación de las denuncias en su contra.
5: Doctor honoris causa en la Universidad Autónoma Juan Misael Saracho hace varios meses atrás en la gestión del exrector Eduardo Cortés. Eso no fue gratuito, sino una faceta más de la corrupción institucional, denunció el estudiante universitario Juan Martínez.
6: ¿Para qué? Para tapar sus procesos que tiene el ex rector Lalo Cortés, cuando nosotros hemos denunciado sobre las irregularidades que han cometido en la contratación de personal, hemos denunciado sobre las tablets, sobre precios de las tablets, sobre las butacas, y ha habido una serie de irregularidades que ya está en la Contraloría. Y nosotros hemos pasado toda esa documentación después de las denuncias al doctor Gómez, que sí se ha encargado de que entre a la Contraloría.
5: Muchas son las denuncias que pesan sobre el ex rector Cortés, pero no han avanzado las investigaciones. Ese es el sustento que tiene la denuncia de Martínez.
6: ¿Esto qué significa? Ellos han venido dando este tipo de premios a este personaje, ¿para qué? Para que les tape, para que haya obviamente una coyuntura dentro de la justicia y ellos puedan ser tapados sus procesos. Y claramente tenemos el ejemplo del ex rector Lalo Cortés, que tiene su hermana en el Palacio de Justicia trabajando. No sé en qué cargo, pero tiene. Entonces creo que aquí han hecho un tejido entre Lalo Cortés, entre Mariaca, entre la CUP, que está el señor Osman Rodrigo Palenques, y la FUL, que estaba Víctor Paz.
5: Elizabeth Rendiz Farfán, Herbol, Tarija.
4: En Sucre aprendieron al ex edecán de Roger Mariaca luego de su declaración por el caso del maletín con más de 1,000,000 de bolivianos. La noticia está en el periódico digital de Herbol y la fuente es el sitio Periodismo que Cuenta. El ex edecán del ex fiscal general del Estado, Roger Mariaca, fue aprehendido este miércoles en Sucre después de prestar durante aproximadamente 3 horas su declaración informativa ante el Ministerio Público. El oficial es investigado por la presunta comisión del delito de legitimación de ganancias ilícitas por la tenencia de un maletín con 1.007.200 bolivianos. La suma fue entregada voluntariamente por el policía a las autoridades y posteriormente contabilizada y secuestrada dentro de las actuaciones investigativas, y el conteo realizado en la Estación Policial Integral de Villa Armonía confirmó que el monto estaba distribuido en 35 fajos de billetes. La investigación fue activada a partir de una denuncia presentada el sábado 3 de octubre por el director de la Fuerza Especial de Lucha contra el Crimen de Sucre, según explicó el fiscal asignado al caso, Mario Durán. El nuevo fiscal general eliminó el logo Roma, el color y el uniforme que impuso el ex fiscal Roger Mariaca a los funcionarios de esa entidad. La Fiscalía General del Estado dispuso la eliminación del logo Roma, acrónimo asociado a Roger Mariaca, además del color verde y el uniforme institucional que identificaban al Ministerio Público durante su gestión. El comunicado establece que queda sin efecto el uso del logotipo Roma en documentos, redes sociales, vehículos, infraestructura y material de difusión, y asimismo el denominado Ecosistema Roma será reemplazado por MP Integra, Ecosistema Integrado del Ministerio Público. También se deja sin efecto el uso del color verde como distintivo en oficinas, señalética, papelería y otros elementos institucionales. Los servidores del Ministerio Público, además, dejarán de utilizar uniforme y deberán presentarse con vestimenta formal y apropiada para sus funciones. A tres días de su encarcelamiento, el exfiscal Roger Mariaca se encuentra estable de salud, según informó la policía.
7: A tres días de su ingreso al penal de Cantumarca en Potosí, el exfiscal general del Estado, Roger Mariaca, se encuentra estable de salud y cumple su detención preventiva bajo las mismas condiciones que los demás privados de libertad, informó el director nacional de Seguridad Penitenciaria, Aldril Cordero.
8: Al momento se encuentran estables, se les ha realizado un chequeo de salud correspondiente, no presenta ninguna dolencia, están cumpliendo su detención preventiva de manera normal, como cualquier otro interno, no tienen ningún tipo de privilegios y al momento están estables.
7: La autoridad señaló que Mariaca y los otros recientemente ingresados fueron sometidos a un chequeo médico para determinar si presentan alguna dolencia. Cordero también confirmó que Mariaca fue sometido al control médico de ingreso, tomando en cuenta que tiene un problema de salud de base.
8: Bueno, como ustedes bien saben, siempre existe una etapa de ambientamiento, pero sin embargo, se han tomado las medidas de seguridad al respecto para que justamente puedan tener un ambientamiento que no les afecte, porque no olvidemos que siempre velamos nosotros las garantías constitucionales de cualquier privado de libertades, en el sentido que se han tomado las medidas de seguridad respectivas y al momento se encuentran estables.
7: El ex fiscal general del Estado es acusado por el gobierno de presuntamente liderar una narcoestructura dentro del Ministerio Público que habría favorecido al narcotraficante uruguayo Sebastián Marcet. Además, Estados Unidos lo señala por supuestamente recibir sobornos para facilitar actividades vinculadas al narcotráfico. Omar Escobar Mamani, Herbo La Paz.
4: Ahora son las 18 horas con 15 minutos.
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1: Queridos jóvenes, ustedes son la juventud de Cristo. Jesús no los quiere jóvenes de sillón, adormecidos o instalados en la comodidad del siempre se ha hecho así. La iglesia en Chote y Cutervo necesitan de su rebeldía santa, de su energía limpia, de sus ganas de transformar las realidades de dolor en espacios de esperanza.
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5: 18 horas con 20 minutos, momento de la entrevista aquí en nuestro noticiero Bolivia en contacto a través de la red Herbol. Hoy hemos invitado a Daniela Suárez, ella es responsable nacional de niñez y adolescencia. El tema es que el gobierno nacional ha aprobado el decreto reglamentario de la ley de huérfanos de los feminicidios que atenderá con beneficios sociales a este sector vulnerable. Y esta ley, que fue iniciativa de 50 entidades o más de la sociedad civil y donde tuvo el impulso de la red Herbol. Daniela, muy buenas tardes, muchísimas gracias por aceptar esta invitación de Herbol.
6: Muchísimas gracias, querido. Un gusto saludarlos de parte del Viceministerio de Igualdad y Oportunidades, a la cabeza de la viceministra Jessica Echeverría. Es para nosotros también una alegría poder lanzar al país, obviamente, este gran logro que se ha hecho en el entendido de que vamos a poder dar una respuesta a una población vulnerable. Hablamos de niños, niñas y adolescentes que obviamente han quedado en situación de orfandad, ¿no?, por delitos de feminicidio u otros en relación al tema de delitos contra la vida.
5: Bien, Daniela, ahora, a partir de ahora, ya se puede comenzar con este auxilio para estos niños que quedan huérfanos cuando hay un feminicidio de padre y madre. El padre puede ir a la cárcel, la madre fallece. ¿Cuál será el mecanismo para, voy a utilizar la palabra, para salvar a estos niños y niñas huérfanos del feminicidio?
6: Yo creo que es importante entender que este decreto supremo, este reglamento, obviamente, es un mecanismo operativo de protección integral a estos niños, niñas y adolescentes. Bien lo estableces, ¿no?, en relación al tema de la situación en la que ellos quedan vulnerabilidad, ya sea por haber perdido obviamente a la progenitora o haber perdido al progenitor. Y existe obviamente mecanismos de protección que se activan justamente para poder brindar la atención inmediata y oportuna a esta población vulnerable, ¿no? Hablamos de niños, niñas y adolescentes. En ese sentido, indistintamente de activarse un proceso penal, obviamente también viene esta ley a ser el paraguas de protección para dar una respuesta en relación, obviamente, a la situación de vulnerabilidad, ¿no? Este proyecto de ley contempla, obviamente, una protección integral, ¿no?, en la cual contempla un bono económico, contempla, obviamente, un paquete alimentario, tomamos en cuenta también las previsiones en el tema de salud y también en el tema de educación.
5: Perfecto, bien. Vamos a ir ahora hasta Tarija. Allí está nuestra colega, la periodista Elizabeth Rendiz. Elizabeth, buenas tardes. Adelante desde Tarija con tu consulta.
7: Gracias, José Luis. Muy buenas tardes a la invitada en esta tarde a Bolivia en Contacto para hablar de este tema tan importante. Aprobado el reglamento, quiere decir que ya se puede operativizar la ley. Esa operativización con el bono, por ejemplo, de que se le debe asignar a los niños se nota ya en el presupuesto general del Estado 2027 o lo que queda del año, cómo ya esa operativización se concreta en el beneficio a los niños. Por favor.
6: Bien, querida Elizabeth, un gusto saludarte desde el Viceministerio de Igualdad y Oportunidades. Hemos venido haciendo un trabajo incansable justamente para poder lograr lo que hoy se ha lanzado, que es obviamente este reglamento en relación al tema de la protección a los niños, niñas y adolescentes que veníamos hablando. En este sentido, una vez esté publicado este decreto supremo, entra en vigencia 4 meses después de su publicación, estamos hablando de febrero de 2027. Sin embargo, se contempla obviamente todos los alcances y logros que se ha podido, que lo mencionaba con anterioridad también en relación al tema más allá del bono económico que se va a dar, que contempla obviamente una asistencia de 660 bolivianos, ¿no? También existe un paquete alimentario para los niños de 0 a 5 años de edad. Obviamente que esto se va a hacer a través del SEDEN, ¿no? Esta entrega, este beneficio que se va a dar, que también dispone que el Ministerio de Salud puede identificar la alimentación que sea la más idónea para estos niños, niñas y adolescentes. Estamos hablando en relación, obviamente, a lo que ellos van a recibir, que contempla también un 20% del bono que se da del tema de la lactancia, ¿no? Por otro lado, tenemos también la protección y a los padres en relación al tema de la asistencia en el tema de la salud y también en el tema educativo, ¿no? Entonces, todo ese trabajo que se ha venido realizando, toda esa coordinación que se ha venido realizando, hoy nos permite a nosotros convertirnos en el segundo país de la región en poder dar una respuesta a esta población que queda en situación de vulnerabilidad, y no es menos el trabajo que ustedes han venido acompañándonos haciendo en el seguimiento de que esto pueda ser hoy una realidad, ¿no?
5: Bien, en este caso, cuando ocurre un feminicidio, el padre, supongamos, es un caso hipotético, va a la cárcel, la madre fallece y quedan los huérfanos. Hay un primer círculo que suele ser que los huérfanos se quedan con los abuelos. Hay un segundo círculo que puede ser que se quedan, si no hay los abuelos, con los tíos o parientes cercanos. Incluso, no sé si alguna vez se ha dado, hay el círculo de los vecinos que se hacen cargo momentáneamente de estos niños. Y en este caso, estos círculos van a tener el beneficio de ese bono especial que se les va a dar a los niños para su educación. Van a ser administrados por los abuelos, por los parientes, por quienes se hagan cargo de los niños, o también estos niños pueden ir a un hogar de acogida.
6: Creo que es importante entender que cuando existe una situación...
5: Parece que se nos ha cortado la comunicación.
6: Sí, se fue. ¿Podrías terminar, por favor, la última parte? No logré entenderte.
5: Lo que decía era, si ese bono que se le va a entregar a estos niños o niñas va a ser administrado por los abuelos, por los parientes cercanos, tíos, también puede ser que estos niños vayan a un hogar de acogida y se le entregue al hogar de acogida ese dinero para que sostenga a estos niños.
6: En efecto, creo que es importante entender que ante una situación de vulnerabilidad, ya sea por una situación de feminicidio o asesinato en la que el niño, niña o adolescente queda en una situación vulnerable, dentro de los mecanismos de protección que se activan en un proceso penal, en primera instancia obviamente es agotar que puedan quedarse, permanecer dentro de lo que viene a ser la familia de origen. Estamos hablando, y bien lo manifestaba, la mayoría de las veces o la mayoría de los casos quedan al cuidado de un abuelo o una abuela en línea materna, tíos, tías, familia ampliada. En ese sentido, estas personas vienen a convertirse en tutores o guardadores provisionales de estos niños, niñas y adolescentes. Más sin embargo, también tenemos una población que está obviamente acogida dentro del sistema de protección del Estado, es decir, en centro de acogida, porque el entorno familiar no ha permitido, no ha presentado las condiciones para poder asumir el cuidado y protección de estos niños que quedan en situación vulnerable. Y en este sentido, obviamente, el centro de acogida también va a venir a convertirse en ese tutor legal para el que pueda administrar estos recursos que se van a disponer y esa representación que se hace a favor de este niño, niño o adolescente, ¿no? Entonces, en ese sentido, también es importante entender de que este beneficio va a ser, obviamente, acreditado por la instancia técnica de política social, es decir, por la gobernación, y va a haber un registro de estos niños, niñas y adolescentes que se encuentran en vulnerabilidad dentro de un módulo específico que se está creando en el sistema SINA, ¿no? Que ya nosotros venimos trabajando.
5: Bien, vuelvo a Tarija contigo, Elizabeth.
7: Gracias. Ahora, aprobada la ley, aprobado el reglamento, se van a hacer beneficiarios los niños o huérfanos de feminicidio, ¿a partir de qué fecha?
6: Nosotros estamos hablando que un aproximado de 40 niños, según las estadísticas que nosotros tenemos, son los que van a recibir este beneficio. 4 meses posterior, obviamente, a la publicación. Bien lo decía yo hace un momento atrás, estamos contemplando aproximadamente febrero que esto ya se pueda hacer efectivo, ¿no?
5: Bien, la última. En este caso, ¿los huérfanos del feminicidio anteriores a esta fecha del reglamento van a ser también beneficiarios?
6: Este proyecto de ley, mientras tanto, no contempla, bueno, perdón, esta ley no contempla un carácter retroactivo, no lo hemos visto de esa manera todavía. Vuelvo y digo, tenemos 40 niños que están aproximadamente dentro de los beneficiarios de este reglamento y estamos contemplando, pero no tiene carácter retroactivo, ¿no?
5: Bueno, pero la ley se aprobó en noviembre del 2025, entonces es hasta esa fecha que se va a atender a los huérfanos del feminicidio, ¿no? A partir de esa fecha.
6: Sí. Sí, en efecto, este proyecto, yo creo que es importante aclarar que el proyecto no establece expresamente un mecanismo de pago retroactivo de bono de meses anterior, ¿no? No corresponde para mí, sí, desde mi parte, desde mi punto de vista, desde mi posición, afirmar que existe un pago retroactivo, pero tomamos en cuenta, obviamente, desde lo que usted manifiesta, ¿no?
5: Bien, Daniela, muchísimas gracias por estos datos y vamos a esperar a ver cuándo se efectiviza realmente esto y cómo va a ir para que se aplique este bono, estos beneficios a los niños, niñas, huérfanos del feminicidio. Ha sido usted muy amable.
6: Muchísimas gracias. De todos modos, comentar a la población en general que el día domingo a las 11 de la mañana nosotros vamos a llevar un acto representativo, obviamente, donde vamos a hacer ya la presentación de esta reglamentación que para nosotros, vuelvo y digo, es un logro como país en relación al tema de los mecanismos de protección que venimos trabajando desde el Viceministerio de Igualdad y Oportunidades para poder proteger a esta población, bien decíamos en un principio, vulnerable, ¿no?
5: Muchísimas gracias. Hemos conversado con Daniela Suárez, responsable nacional de Niñez y Adolescencia, porque el gobierno ha aprobado un decreto reglamentario de la Ley de Huérfanos de los Feminicidios.
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5: Bueno, vamos a tomar contacto con nuestro compañero Omar Escobar. Hay información urgente. Hernán Paredes ha renunciado al cargo de viceministro de Régimen Interior y Policía. Los detalles contigo, Omar. Buenas tardes.
8: Gracias. Buenas tardes a toda la audiencia de Bolivia en contacto. Esta jornada se ha conocido que el viceministro de Régimen Interior y Policía, Hernán Paredes, ha presentado su renuncia al cargo. Y se presume que en su reemplazo asumiría Peter Maldonado, confirmado según fuentes de esa institución del Estado. Estamos aguardando, debido a que en minutos más el ministro de Gobierno dará una conferencia de prensa. Sin embargo, es la información que se maneja a esta hora de la tarde. Reiteramos, el viceministro Hernán Paredes habría presentado su renuncia a su cargo. Esto tras haber estado 8 meses en esa cartera de Estado del Viceministerio de Régimen Interior y Policía. Estamos aguardando la conferencia de prensa que va a ser brindada por el ministro de Gobierno, Marco Antonio Oviedo.
5: Muchas gracias, le decimos a nuestro compañero Omar Escobar. Reiteramos, ha renunciado el viceministro de Régimen Interior y Policía, Hernán Paredes.
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5: Ahora son las 18 horas con 33 minutos.
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0: La pena, pena.
1: La voz que están escuchando es de Piero de Benedictis, cantante argentino, que murió hoy a los 81 años. Es el intérprete del famoso tema Mi Viejo y referente de la canción popular. Piero de Benedictis, conocido artísticamente como Piero, murió este miércoles 7 de octubre a los 81 años. El cantautor, cuya obra unió la canción popular con la mirada social y política, dejó títulos que atravesaron generaciones como Mi Viejo, Para el Pueblo lo que es del Pueblo, Llegando Llegaste, Pedro Nadie y Que se vayan ellos. Nacido como Piero Antonio Franco de Benedictis el 19 de abril de 1945 en Gallipoli, en la región italiana de Apulia, llegó a la Argentina cuando tenía 3 años junto a su familia. Primero vivió en el barrio de Banfield, en el sur del conurbano bonaerense, y luego se instaló en Allen, Río Negro, y ese recorrido entre la inmigración, el interior patagónico y la vida urbana de Buenos Aires formó parte de un universo que más tarde aparecería en sus canciones. Paz en la tumba de Piero.

0: Seguimos con información aquí en nuestro noticiero Bolivia en Contacto. El gobierno conformó una comisión interministerial con el objetivo de desarrollar un plan integral para explotar el litio de los Salares.
1: Desde el gobierno nacional se ha dado a conocer de que se crea una comisión interinstitucional, esto para el desarrollo de los salares, en el que además abordarán temas de litio, turismo y otros temas. En esta comisión nacional van a conformar el Ministerio de Obras Públicas, el Ministerio de la Presidencia, el Ministerio de Desarrollo Productivo y Medio Ambiente, además del Ministerio de Hidrocarburos. Marcelo Blanco dijo lo siguiente.
2: Desarrollar un plan integral en los salares. Tenemos 28 salares y solamente se ha pensado en extraer el litio, pero no desarrollar las capacidades que tienen esos lugares. Tenemos que darles la infraestructura necesaria, es por eso que existe esta comisión. Y el objetivo, como indicaba, es desarrollar económicamente a los 28 salares y conjuntamente con los pobladores de esos salares, lograr que este recurso natural tan importante que es el litio sirva para generar riqueza en Bolivia y que no se lo tenga ahí tirado como se lo ha tenido durante tanto tiempo.
1: El ministro también ha señalado de que no solo el turismo puede ser tema importante, sino también en el tema del litio.
2: Esperamos que empezar a trabajar para darle todas estas necesidades que tiene, que el turismo sea no solamente sea lo único importante en el salar, y que el litio sea una razón más del crecimiento, pero no la razón fundamental del crecimiento de los salares.
1: Graciela Dorado Alanuca, Herbol La Paz.
0: Ahora son las 18 horas con 41 minutos.
3: Cooperativistas mineros de Emcoisa exigen a las autoridades departamentales de Oruro paralizar trabajos mineros ilegales en La Joya, municipio de Caracollo, donde se explota el oro.
4: Cooperativistas mineros de Emcoisa llegaron hasta la gobernación para reunirse con el gobernador y exigir que puedan dar una solución al problema de los operadores ilegales en el sector de La Joya.
5: Y una vez que se ponga mano dura contra la minería ilegal en su distrito, ya que está afligiendo a todos mis compañeros, ya que como estamos en estado de emergencia y el último día viernes pasado, hemos tenido una reunión en su distrito, que se hemos puesto en varios puntos en consideración, por lo cual estamos aquí reunidos y para hacer conocer también a todos los medios también, de que el distrito minero de Emcoisa está en estado de emergencia ante cualquier ataque o cualquier denuncia que nos quieran hacer.
4: Además, señalaron que es la única empresa que explota oro ilegalmente establecido y que aporta al departamento de Oruro con regalías mineras.

0: Como hacen los mineros en estos momentos, estamos ya estábamos queriendo subir por lo menos a unos 12 millones, estamos sobre los 10 millones, porque realmente el mineral ha bajado, porque estos evasores, digamos, de las minerías ilegales, lo están sacando más, y por eso no podemos aportar más. Pero yo creo que con este problema que hay, ya la minería, digamos, con las regalías mineras va a subir para el Departamento de Oro.
1: Finalmente, señalaron que si no se da solución a este problema de la minería ilegal, se estarían trasladando hasta la ciudad de La Paz a buscar soluciones con el ministro de Minería. Informó Wilson Cruz, el Pío 12, Ergoloro.
2: El alcalde de Cochabamba sostuvo una reunión virtual con la ministra de Salud para tratar el tema ítems. La autoridad sanitaria reveló que ningún miembro del Comité de Salud de Cochabamba la contactó para programar una nueva reunión.
3: El alcalde de Cochabamba y la ministra de Salud sostuvieron una reunión virtual este miércoles, donde la ministra señaló que este sábado se reunirá con el sector salud en Cochabamba y reveló que el Comité de Salud nunca la contactó para hablar de los ítems.
4: De todas formas, hemos acordado reunirnos este sábado desde las 8:30 que vamos a decir si se acuerdan. Cochabamba tiene 340 ítems. Entonces lo que hay que hacer es ver la distribución. Ahora, lamentablemente no nos han hecho llegar toda la distribución adecuada. En ningún momento se le va a caer ni una sola llamada ni mensaje, nada, de ningún miembro, ni del comité cívico, ni del colegio médico, ni del CIGNES, Cochabamba, de ninguna institución en la que me digan que querían reunirse.
3: Reyes Villa señaló lo siguiente respecto a la crisis de salud en Cochabamba.
5: Estamos pagando en este momento para poder atender el hospital del norte y del sur, sino esos hospitales tendrían que estar cerrados. Siento más o menos siendo racionales, porque más allá que me digan necesitamos 1.900 ítems, bueno, se necesitan 570 ítems. Nosotros tenemos 778 médicos en total. Realmente hace falta. Y la pena es que el tema del CEDES nos han sacado, en esta semana no van a salir 50 médicos, porque ellos están manejando políticamente el tema, están llevándose a las provincias, porque el gobernador está en otra línea, entonces está desestabilizando el tema de salud de Cochabamba.
3: Informó Luis Vargas, Red Pío 12, Cochabamba.
2: 18 horas 45 minutos.
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0: ¡Qué bien, mosca! ¿Aprendiste? ¡Muy bien, la
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4: El diputado oficialista Ricardo Rada reveló que durante la sesión para destituir a Roger Mariaca como fiscal les llegaron amenazas.
5: El diputado del PDC, Ricardo Rada, denunció que antes y durante la sesión última del Pleno de la Asamblea Legislativa para destituir a Roger Mariaca y elegir al fiscal interino, varios parlamentarios habrían recibido amenazas de muerte. El diputado Rada indicó que en su caso lo amenazaron cuando refirió que Roger Mariaca debía ser alejado al ser parte de una lista de Estados Unidos donde se advertía corrupción y beneficios al narcotráfico.
6: Ha sido bastante directo y ha sido sin rodeo y frontal contra el crimen organizado que secuestró la justicia. Desde un principio, cuando se publicaron las listas, yo salí con una sola posición, que era que el fiscal debía ser apartado del cargo. En su momento sí me hicieron llegar amenazas como que me iban a dar un tiro o que iba a amanecer frío, pero yo creo que quien nada debe, nada teme, y uno sale sin miedo de casa a cumplir el deber. De todas maneras, si alguna cosa llegara a pasar, ya sabe a dónde mirar, de dónde vienen las amenazas. Entonces, uno lo toma por de quien viene, por gente cobarde.
5: El diputado Ricardo Rada informó que incluso habrían solicitado protección al Ministerio de Gobierno para que puedan arribar a la Asamblea Legislativa por la gravedad del caso. Sin embargo, algunas situaciones de logística no les permitieron.
6: Que no hubo ni siquiera, porque los parlamentarios no llegamos como las hojas del verano de a una, llegamos varios en diferentes vuelos, pero llegamos 6, 7, 8 diputados. Lo ideal hubiese sido que por lo menos hayan movilidades y custodia policial con motorizado, con las motos que acostumbran tener los policías para hacer una cápsula de seguridad. Ni siquiera hubo eso. Entiendo que hubo algunos colegas que incluso se tuvieron que bajar en el Trufi ese que va o en Radio Mube. Entonces no hay un mínimo de preocupación.
5: Rodrigo Fernández, Herbol, La Paz.
4: Los cívicos de Santa Cruz consideran que los fiscales departamentales deben ser elegidos por la Asamblea Legislativa de cada región.
7: Pero que sean del departamento, que vivan en el departamento, que sean obviamente profesionales en el área, por eso pedimos que sea por mérito, que es lo que corresponde, que se escoja entre la sociedad civil a las personas que cumplen los requisitos y sea mediante ternas la Asamblea Legislativa Departamental de cada uno de los departamentos, que escojan en este caso a su fiscal.
8: El presidente del Comité Pro Santa Cruz, Estelo Cochamaninis, dijo que al lado de la meritocracia de los ciudadanos debiesen ser de la región. En el caso de los fiscales, así sean interinos, debería tomarse en cuenta a personajes de la región y que se presente una terna que la Asamblea Legislativa Departamental en cada región pueda tener la palabra. Cochamaninis.
7: ¿Por qué? Porque necesitamos personas que vivan en el lugar, que tengan la responsabilidad no solamente de hacer bien su trabajo, sino también de que entiendan que su familia vive en el lugar, de que la moral tiene que primar en esto y no tengamos todos estos problemas que hoy hemos visto, ¿no? Entre la Fiscalía Nacional, Departamental, fuimos víctimas de los que tienen que protegernos. Entonces, si las autoridades son electas como corresponde en el departamento, creo que esto va a cambiar. Y no solamente es el caso del fiscal, ¿no? Pero repito, Tendrá que ser el director departamental del INRA, del SENASA, del ABT, etcétera, o de lo que se vayan a llamar más adelante estas instituciones. Pero si cumplen un rol de decisión departamental, las cabezas tienen que ser electas en la Asamblea Legislativa Departamental.
8: Herbol Santa Cruz, Mercedes Fernández.
4: Ahora son las 18 horas con 52 minutos.
9: Productores lecheros de Cochabamba optarán por un mercado paralelo a Pilandina porque les dará 54 centavos más por litro de leche cruda.
10: Ayer los productores lecheros de Cochabamba se reunieron con la empresa Pilandina para definir el incremento a la leche cruda. Sin embargo, según el presidente de los productores, Yasmani Medrano, recibieron una imposición de aumentar 0.54 centavos a lo que estaba el precio de 5 bolivianos con 30 centavos el litro de leche cruda.
11: Se ha constituido que la leche cruda sea a partir de ahora en el precio de 5.84 el litro de leche cruda puesto en la puerta de la empresa Pilandina. En ese sentido, lo que está haciendo Pilandina al pagar este precio, está desmotivando, está desmoralizando al productor lechero a que el productor deje de entregar el tema de la leche cruda a la empresa.
10: Entonces, ¿ustedes no le van a entregar la leche cruda o sí?
11: Vamos a entregar, pero solamente el requerimiento que se establece. De decirles del 100%, nosotros yo creo que vamos a entregar un 40% y el 60% veremos a dónde acomodamos, sean en los municipios, sea algunos OTBs, vamos a vernos la forma y la manera porque nosotros no podemos trabajar a pérdida.
10: Medrano señaló que además de este incremento por parte de la empresa PIL, que no representa ni la recuperación de inversión en insumos, coordinarán con la Intendencia Municipal para mercados paralelos, donde se pueda ofrecer del productor al consumidor a un precio acorde.
11: Nos vamos a adecuar en función al mercado, en función también a lo que determinen también la Intendencia del municipio para establecer un precio acorde a la realidad, especialmente del productor al consumidor. Ya PIL ya verá su incremento, cuánto más va a ser al consumidor final en las tiendas de barrio donde ellos comercializan. Pero prácticamente al productor lo está estrangulando, lo está matando con este precio de 5.84.
10: En el informe, Iván Camacho, de Radio Cancha Parlaspa, Herbol Cochabamba.
9: 18 horas 54 minutos.
4: Los gobernadores del país llegarán a Pando para continuar consensuando la agenda de la distribución equitativa 50-50.
12: Los 9 gobernadores de Bolivia y ministros de Estado llegarán a Cobija, Pando, para reunirse este 12 de octubre de 2026. Según lo informado por la gobernadora de Pando, Gabriela de Paiva, en esta reunión se avanzarán consensos de la agenda 50-50, con participación tributaria y recursos para las regiones, y también tratarán demandas sectoriales y presupuestarias.
13: Los gobernadores desde el sábado 10, la mayoría llega el domingo 11 para la reunión de gobernadores el lunes 12. Pero además de los gobernadores, también vamos a tener la presencia de ministros. Se ha desarrollado ayer las mesas técnicas de la reunión de gobernadores en La Paz y esto ha desarrollado una dinámica de trabajo de 5 puntos que van a ser trabajados en Pando por primera vez en la historia porque es la primera reunión de gobernadores entre gobernadores y ministros. Entonces estos 5 puntos y esta dinámica se estarán desarrollando el lunes 12 a partir de las 10:30 de la mañana.
12: La llegada de las autoridades está prevista desde el 10 de octubre para participar también en los actos conmemorativos por la histórica Batalla de Bahía. En el informe, Yoshino Nay, Radio Frontera, Herbol Cobija.
4: Ahora son las 18 horas 55 minutos.
9: 6 mujeres serán distinguidas en homenaje a la mujer cochabambina y boliviana.
14: 6 mujeres serán distinguidas en homenaje al Día de la Mujer Boliviana en las categorías Adela Zamudio, Mari Justiniano Molina, Juana Azurduy de Padilla y Genoveva Ríos. El Pleno del Consejo Municipal de Cochabamba eligió a 6 mujeres que serán motivo de homenaje. Así informaron los concejales Alejandro Gumucio, presidente de la Comisión Especial de Mujer, Niñez y Adolescencia, y el concejal Rodrigo Jordán. Las 6 mujeres serán reconocidas en una sesión de honor este 12 de octubre en la Casona Santibáñez.
15: Vamos a anunciar los reconocimientos del Día de la Mujer Boliviana, que se van a realizar el día lunes a las 10 de la mañana en la Casona Santibáñez. Hubieron 17 postulaciones donde se van a premiar a 6 mujeres el día lunes.
16: Bueno, estos galardones son el reconocimiento del Día de la Mujer Boliviana, ¿no?, que se celebra el 11 de octubre a nivel nacional, en honor a Adela Zamudio, ¿no? Hay 4 categorías, han sido 17 postulantes, de las cuales 6 van a ser premiadas. En la distinción Adela Zamudio, la ganadora es la doctora María Eugenia Marquina. En la distinción Mari Justiniano Molina es la señora Mercedes Chacón. En la distinción Juana Zurduy de Padilla, la ingeniera Liesel Ramírez y la arquitecta Claudia Dueri. Y en la distinción Genoveva Ríos, que es para adolescentes, se encuentra Maite Gómez y la adolescente Mariana Isabel Gumuzio.
14: Cuatrunzueta, Red Pío 12, Herbol, Cochabamba.
9: 18 horas 57 minutos.
4: El gobierno perfila una norma para habilitar la participación de las Fuerzas Armadas contra el narcoterrorismo. La nota está en el periódico digital de Herbol. Dice que el gobierno informó que el Consejo Supremo de Defensa del Estado Plurinacional aprobó una norma que plantea la participación excepcional de las Fuerzas Armadas contra el crimen organizado transnacional y el narcoterrorismo. Hablamos de una participación excepcional, temporal, complementaria y controlada dentro del marco constitucional y con respeto a los derechos y garantías, explicó el ministro de Defensa Ernesto Justiniano durante la presentación de las conclusiones de la quinta sesión del COSDEP. Además, fueron aprobadas otras 3 normas referidas a la Ley de Seguridad y Defensa, el Consejo Supremo de Defensa y el Sistema de Inteligencia. Los 4 proyectos serán remitidos en el plazo de una semana a la Unidad de Análisis de Políticas Sociales y Económicas, UDAPE, para la revisión correspondiente. El ministro señaló que la estrategia contempla fortalecer la inteligencia, el control de fronteras y del espacio aéreo y fluvial, la protección de infraestructura crítica y la coordinación con países vecinos para enfrentar amenazas vinculadas al crimen organizado. El presidente Rodrigo Paz afirmó que las Fuerzas Armadas trabajarán de manera coordinada con la policía boliviana y sostuvo que el crimen organizado puede recurrir a actividades como el narcotráfico y la minería ilegal para financiarse. Añadió que el objeto es fortalecer el orden institucional y enfrentar posibles vínculos de organizaciones criminales con instituciones del Estado. Final de nuestro noticiero Bolivia en Contacto, correspondiente a este miércoles 7 de octubre del 2026. El reencuentro con la información aquí en la red de Herbol mañana a partir de las 7 de la mañana. Muchas gracias por su atención. Buenas noches.
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18: 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El beneficiario debe apersonarse a las oficinas de Odeco, ubicadas en el edificio de calle Matos, esquina Junín, o en cualquiera de las oficinas en nuestras regionales, ubicadas en el área rural y Villazón. Importante, la ley 1886 indica que la persona que adultere la fecha de nacimiento para obtener el beneficio lo perderá de por vida. En caso de fallecimiento del beneficiario, los herederos deberán comunicar el hecho a la empresa en el siguiente mes de ocurrido el deceso, a efectos de que la empresa proceda a la suspensión del beneficio. Este beneficio se aplica únicamente a la vivienda donde reside el beneficiario y solo puede recibirse en una única distribuidora de todo el país, por lo que en caso de identificar una doble afiliación, se procederá a realizar la baja de forma inmediata de este beneficio. 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
1: En principio, agradecer la presencia de Daniel Aguirre, que está en representación de la Fundación de la Asociación Civil Espacio Natural que podemos observar desde nuestra ciudad. Es parte de nuestra identidad, de nuestro paisaje y de nuestro patrimonio ambiental. Su protección requiere pasar no solamente por las buenas intenciones y acciones, sino coordinar y medir y permanentemente con otras instituciones todo lo que podemos hacer para protegerlo. El objetivo de este documento que hoy vamos a firmar es claro: trabajar juntos en la prevención, protección y restauración ecológica y gestión sostenible de áreas protegidas, con especial énfasis en el Parque Nacional Tunari y su influencia dentro de nuestro municipio. ¿Pero qué significa esto para el GAMSE? Primero, prevención de incendios forestales y gestión de riesgos, y es por eso que hoy se tiene la presencia de la Unidad de Gestión de Riesgos del Gobierno Autónomo Municipal de Cochabamba. Segundo, la restauración ecológica. Tercero, educación y sensibilización ambiental. Cuarto, fortalecimiento de capacidades técnicas y comunitarias. Quinto, coordinación interinstitucional. Este memorándum justamente establece que podamos tener una mesa técnica interinstitucional que permita planificar y hacer seguimiento para ajustar todas las acciones. Y quiero destacar.
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17: Mira, si ya se viera en la ley 602, que en este caso dice que la ACFO y la alcaldía son los organizadores, con todo gusto yo estaría ahí. Pero le he hablado al presidente del consejo, un poco le he hablado en el acto con el alcalde, y que bajemos las aguas, ¿no? Bajemos las aguas. El problema en Bolivia, cuando hay crisis económica, crisis política, crisis social, las decisiones, ¿sabes cómo son? Son por odio, por bronca. Por eso los políticos no tenemos credibilidad. Los políticos somos atacados por todos. ¿Por qué? Porque hay crisis económica, crisis política, crisis social. Independientemente de que pierda la AFO, que pierda la alcaldía, o que gane la alcaldía, o que gane la AFO, eso no es el fondo. El fondo es que el carnaval tiene que tener un prestigio y tiene que subir este prestigio a nivel internacional.
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1: 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Libre, anchaita, mala en quien tengo ocho compañeros. 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Se acuerda con la madre en San Juan, a venir a Santa Cruz, no tiene para pagarle las patas. Vale, San Cocho, mejor la vende con la. Vale, ven San Cocho. 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A un palo con este asunto, que se entregue una letra al alcalde Maná, que te respondenga. Ya, ahí chay, que se va a ir una letra. Gracias.
2: Bien, compañeros, tal vez gente mayor tiene experiencia, pero compañeros, aquí hemos sacado una resolución bajo la intervención de diferentes personas, también presidentes. Vamos a sacar de aquí, compañeros, una resolución. La han dado en por 24 horas. En caso que no va a dar la solución, vamos a hacer un cabildo. No por lo que yo digo, no por lo que dice el comité cívico. Pero que el pueblo pida a compañeros, porque aquí el pueblo tiene que ser escuchado. Con esto, a compañeros, ya estaríamos cerrando esta marcha por esta, compañeros. Aquí el pueblo tiene que ser escuchado, no tergiversaremos. Y debemos dar uso de la palabra dentro del marco general. Gracias, hermano.
3: Bien, en principio, muy buenos días a los compañeros radialistas, a las compañeras y compañeros que están aquí en la marcha. Y bien, te lo digo, compañeros, aquí para que nosotros estemos plantados, ¿será que tenemos la culpa, compañeras? ¿Tiene la culpa la tarde los autoridades? ¿Ellos nos ayudan a pagar al banco? ¿Ellos nos ayudan a pagar las mensualidades de nuestros hijos de los que están estudiando en la universidad? Nosotros trabajamos día a día con ahora, compañeros, pero la necesidad estamos en la calle. Si cosas no esperan hasta ahora las autoridades de los transportistas que para que se peleen, ¿acaso algo adelante nos deja en la calle vendernos? Tienes que afiliarte a tal lugar, tienes que pertenecer a tal lugar. Así nos mandan, compañeros, el intendente no nos deja sentarnos en las calles. ¿Y por qué han dejado hasta ese extremo? ¿Hasta que ellos se peleen y nosotros paguemos los platos rotos? ¿Dónde está ahora el ASAPA, compañeros? Al ASAPA no nos dice, pues un día no has tenido algo menos, eso te voy a cobrar, nos dice, compañeros. No, compañeros, un día que te atrasas, te cobra el retraso.
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2: cinco procesos arduos las elecciones judiciales vamos por elección y les vamos a dar un ejemplo. En las elecciones judiciales ha habido una institución que ha cortado el proceso electoral, ha suspendido elecciones en cinco departamentos, ha paralizado un calendario electoral y ha vulnerado el principio de preclusión. Eso no puede suceder. En las elecciones generales y en las elecciones subnacionales, inhabilitaciones 48 horas antes, presentación de candidaturas 24 horas antes. El tema de los partidos políticos, el tema del transfugio, no teníamos cómo hacer debates, encuestas, etcétera. Y eso hay que mejorarlo. Todos estos aspectos que yo les estoy nombrando se deben mejorar. ¿Y por qué sucedían? Porque la ley lo permitía. La ley permitía que sucedan esos hechos que empañaban el proceso electoral. Entonces, cuando hemos inaugurado, me acuerdo, las elecciones judiciales, hemos dado un mensaje claro de que no podemos volver a utilizar esta ley en ningún proceso electoral. Por lo tanto, hemos empezado una reforma, nos hemos comprometido con Bolivia, pero no queríamos hacer una reforma cerrada, sino visitar todos los departamentos y escuchar a los ciudadanos qué observaciones tienen. Por ejemplo, ustedes, los periodistas, ¿cómo podríamos tener sus sugerencias en el tema de campaña, de propaganda electoral, de propaganda en medios digitales? Ya hemos avanzado. ¿Cómo poder llevar adelante esto? Queremos que todos nos ayuden a tener una mejor norma. Ese es el objetivo.
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3: De varios viceministerios, nuestro alcalde municipal, así como varios alcaldes del eje metropolitano, tienen una reunión el día de hoy para abordar muchos temas. En lo específico de nuestro alcalde, el doctor Luis Santa Cruz, ya se ha constituido allá, está en este momento, le tocaría reunirse con el viceministerio de autonomías, en las cuales se va a tratar varios aspectos. Posteriormente se tiene que reunir con lo que es el FPS y obviamente después con lo que es la UPRE, ¿no? Y luego con el Ministerio de Salud y también así con el Viceministerio de Recursos Hídricos. Entonces, el nuestro alcalde va a abordar varios proyectos que atingen a lo que es el municipio de Quillacollo. Entonces, los principales son...
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4: Para poder firmar convenios que representen para nosotros compromisos serios de realización de parte del gobierno central con los municipios del eje metropolitano para la realización de obras. Es imposible hacer gestión sin obras, así como es imposible hacer gestión sin dinero. Por consiguiente, estamos nosotros acá exigiendo de las autoridades nacionales, a través de los diferentes representantes y viceministerios presentes acá, que puedan cumplir con aquellos compromisos verbales que han asumido con los diferentes municipios. Quillacollo es un municipio que ha sido olvidado, ha sido abandonado en su momento, y estamos pidiendo de que se dé una mirada hacia el municipio de Quillacollo para que podamos realizar obras y gestión en beneficio de los quillacoyenses. Es así que ahora nos encontramos en una mesa de trabajo con Misicuni, pero se han armado 9 mesas de trabajo. Y la 10ª mesa se van a tener todos los convenios suscritos para que puedan ser firmados en un acta de conformidad, a partir del cual los gobiernos municipales vamos a exigir el cumplimiento de los compromisos que el día de hoy se están asumiendo con los diferentes gobiernos municipales. Entonces, ¿qué es lo que nosotros estamos pidiendo? El cumplimiento y que se agilicen estos proyectos que se han presentado. No puede ser que durante tanto tiempo no se atienda favorablemente a un municipio tan importante como es de Quillacollo. Por eso estamos acá firmes, trabajando, vamos a firmar los compromisos y vamos a exigir que cumpla el gobierno con los compromisos que hoy va a asumir con Quillacollo y me imagino que con el resto de los municipios del eje metropolitano.
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0: aceras. Esos arbustos hemos levantado. Pero el esfuerzo parece en vano. Hay gente que sigue botando basura donde sea. ¡Ay! ¡Ay, me duele la cabeza también!
1: ¡Hola, hormiguita! ¡Ahora estás enferma! ¡Hormiguita! ¡Por eso no hay que trabajar tanto!
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